¿A qué salió Nacional en el segundo tiempo? ¿Por qué salió como con el freno de mano puesto respecto de lo que había pasado en la primera mitad y todo lo bueno que había logrado? Yo creo que el entretiempo lo recuperó un poquito a Tigre, sí, pero que, creo que todo... ¿A qué salió Nacional en el segundo tiempo? ¿Por qué salió como con el freno de mano puesto respecto de lo que había pasado en la primera mitad y todo lo bueno que había logrado? Yo creo que...

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2: Muy bien, Nacional ha quedado eliminado, pero antes de meternos a analizar todo esto, Pablo Borgonio, ¿qué pasa con la hinchada Nacional?
3: Bueno, Martín, en este momento se está yendo toda la hinchada Nacional, es la primera en abandonar lo que es el estadio de Tigre. Obviamente la parcialidad local tiene que esperar, así que en unos minutitos seguramente también se va a dar la voz por alto parlante para que desagote el público local.
2: Muy bien, la gente de Nacional ya sale en su gran mayoría y una especie de fuerza de choque dentro de la tribuna, pero hasta ahora simplemente para pedirle a los hinchas que salgan lo más rápido posible. Es imposible no hacer una referencia hoy también a la gente. Vinieron unos 2.500 hinchas a un partido en el que Nacional, yo creo que no había mucho lugar de donde agarrarse para creer que esto podía ser remontable. Sin embargo, la gente confió igual, vino y le regaló a Nacional un tiempo. De 90, un tiempo a la altura. El segundo tiempo diría casi más de lo mismo, pero más que nada apuntando a la crítica de los errores defensivos continuos en Nacional, un equipo que a veces convive con fallas individuales, fallas técnicas individuales, que terminaron llevándolo hoy, por ejemplo, a estar muy mal parado en diferentes momentos. Yo creo que acá entiendo que el 2-1 y la victoria en sí de visitante tiene un valor que es ínfimo, ínfimo. Yo creo que acá hay algo que está por arriba de lo de hoy. No se puede eludir lo macro hasta ni hablar en lo que va del año, pero digo, lo macro en cuanto al objetivo. Nacional entró a una Copa Sudamericana, a una Copa de segundo nivel. Tenía todo para pasar en fase de grupo de Libertadores. Tenía poco rival de enjumbre. Tenía posibilidades hasta de cerrar el grupo jugando dos partidos como local. Pinchó. Y así Nacional regaló algo que parecía una obligación hasta por los rivales que tenía, que fue la Libertadores. Se quedó con un premio consuelo, venir a la Sudamericana. Se entusiasmó porque en el cruce de partido no le había tocado ninguna, no sé, potencia del continente. Le había tocado Tigre, que estaba sumergido en una crisis. Y Nacional se llevó un baile tremendo hace una semana. Terminó de hacer un gran papelón y ahí dilapidó la chance de poder seguir en esta Copa. Una Copa en la que, por ejemplo, el vicepresidente de Nacional, el director deportivo Flavio Persman, había dicho, será una buena Copa si Nacional pasa a Tigre y después pasa a Torque. Está claro que por las palabras de Flavio, esta Copa es un enorme fracaso. Después habrá que ver, yo creo que lo de la Libertadores fue muy fuerte por los rivales que tenía, pero Nacional se va eliminado de la Sudamericana por un equipo que tenía menos nivel que cualquiera de los que tuvo como rival en la Libertadores. Y se va además con un 0-3 jugando de local. Lo de hoy fue un primer tiempo en el que Nacional, la verdad, que rozó la perfección. Un golpe muy duro para Tigre haber recibido un gol. Y ahí creo que a Tigre se le vino a la cabeza su situación en el campeonato argentino o en las competencias argentinas, donde le cuesta un montón ganar. El primer gol lo desacomodó a Tigre y el segundo gol fue un problemón, a tal punto que después en Nacional yo creo que ahí sí tuvo chance como para poner 3-0 incluso en el primer tiempo. Pero bueno, no le dio. Y a la larga creo que todo lo que Nacional sintió que lo tenía cerca, porque para mí hay un mérito, y tal vez sea de las cosas que más me gustaría destacar hoy, Nacional abrió una serie que estaba cerrada. La abrió por un primer tiempo muy bueno. Pero en el segundo tiempo, cuando había que dar el golpe fuerte a la mesa, incluso liquidar ya definitivamente a Tigre, porque estaba muy golpeado el anímico, Nacional deja pasar una posibilidad en la que regaló el control, se expuso defensivamente, los cambios fueron insignificantes, el arquero, no hay para marcarle un blooper hoy, pero sí hay para marcar que lleva creo que 4 partidos sin atajadas. No hay atajadas del arquero, no lo hago responsable ni del momento de Nacional, ni de, ni que haya quedado eliminado. Lo que digo es un arquero que hasta ahora no ha tenido la suerte de hacer una atajada de arquero gana partidos. Son cosas que le pasan a Nacional. Entonces, yo entiendo que seguramente ahora cuando Pablo Borgonio y Martín Olivera

0: con el entrenador, con los jugadores, con los dirigentes, seguramente el mensaje va a ser que desde lo de hoy Nacional, bueno, puede empezar a construir. Y no lo dudo, que lo de hoy es bastante menos negativo que otras cosas. Ahora, creo que también sigue mostrando que hay un tema ahí de carácter, de poder revertir situaciones que son relativamente adversas. Vos fíjate que hoy Nacional juega de un partido que duró unos 100 minutos, hay 50 que fueron buenos y los otros pasaron desapercibidos. Nacional. Pero vamos con la conferencia, dale.
1: Escuchamos a Baba.
2: Ese dinamismo para la segunda parte. Buenas noches. Bueno, con la amargura de no poder clasificar. Sí, creo que fue un gran primer tiempo donde, bueno, fue difícil mantener esa intensidad durante los 90 minutos, ¿no? Ellos ajustaron para el segundo tiempo, no costó encontrar los espacios que sí encontramos en el primero. Bueno, fueron un poquito, presionaron un poquito más ellos. Si bien los espacios eran los mismos, teníamos mucho menos tiempo para encontrarlos. Y bueno, después, jugando con la incomodidad de resultado, nos encontramos con algunas contras que nos complicaron.
3: Jorge, por acá en vivo para 970 Universal. Te pregunto, era difícil en la previa por el producto del resultado que habían tenido en la ida. ¿Te deja tranquilo por lo menos el cambio que notaste hoy?
2: No, sin duda que bueno, hipotecamos gran parte en Montevideo, eso lo tenemos claro, y nos tocó venir a bailar con la más fea, porque bueno, venir a buscar una cosa, encontrarte un 2-0 desde otro plan, ¿no? Ya cuando sabés que tenés que ir a buscarlo, y el equipo creo que reaccionó de muy buena manera, y bueno, sabíamos que íbamos a estar con esa incomodidad de alguna contra pueda hacernos más cuesta arriba todavía la serie, ¿no? Pero bueno, sí me da la tranquilidad de que bueno, el equipo hoy reaccionó ante la adversidad, tuvo un gran primer tiempo, arrollador, no pudimos obtener el segundo, pero bueno, creo que mejoramos mucho en muchos aspectos.
1: Jorge, estamos en vivo para Pasión Tricolor. Bueno, ¿qué te dejó lo que fue el segundo tiempo, ¿no? Después de un gran primer tiempo, de por ahí algo que parecía muy difícil, pero ponerse en partido en cuanto a lo que es la serie, después de un 3-0 abajo, ¿qué faltó en cuanto a lo que buscaste con las variantes, lo que se dio en ese segundo tiempo? ¿Qué sentís que faltó para poder lograr, por lo menos, ese gol más que faltó para llegar a igualar la serie?
2: No, sin duda que el segundo tiempo no pudimos sostener esa intensidad, no, que era bravo mantenerlo, pero bueno, tratar de seguir con la idea de neutralizar alguna contra que fuera la que se dio en ellos. Ellos estaban abocados a eso, a contragolpear. Es un equipo que es muy sólido, contragolpea, aprovecha la pelota quieta. Creo que en eso mejoramos mucho con respecto al primer partido. Y bueno, creo que sí un poco el debe, pero era difícil mantener esa intensidad. Buscamos, cuando el equipo cayó un poco o bajó un poco esa intensidad, buscamos refrescar para mantenerla, pero bueno, ellos estaban un poco más abloquelados, mucho más sólidos, y nos costó bastante el segundo.
1: Jorge, por acá, estamos en vivo para Cargo Deportiva, buenas noches. Jorge, ¿necesitabas vos y tu cuerpo técnico un partido de este tipo, más allá de que no terminan consiguiendo el objetivo, pero necesitabas que te demuestren que sí estaban entendiendo lo que ustedes plasmaban? ¿Y qué buscaste con el ingreso de Nicolás Lodeiro por Agustín Dos Santos? Gracias.
2: Sí, obvio, a ver, no alcanzó y bueno, creo que nos jugó, repito, en contra el partido de ida, sin duda, porque hicieron un gran partido que quizá vos, viendo con otro resultado ya, conseguís un 2-0, lo podés administrar de diferente manera, bajar los ritmos y demás, pero bueno, no podíamos porque estábamos a contrarreloj, teníamos que ir a buscarlo, teníamos que descontar una serie de principio ya muy difícil. El equipo se comportó bien y bueno, el tema, ya teníamos a Lucas con amarilla, Agustín con amarilla, y bueno, buscamos que hiciera lo mismo que venía haciendo Agustín, con la vuelta a tu pelota, con ese 4-1-3-2, con un volante más de mixto como Boggio, un delantero como Lupi, que hasta que se casó hizo un gran partido, y otro más de sostener la pelota y más de creación como Agustín, porque con la amarilla después consideré que bueno, era mucho riesgo en el medio tener dos con amarilla y que todavía hiciera un trabajo similar.
4: Jorge, buenas noches. Diego Domínguez para El Espectador Deportes. ¿Qué te llevó a utilizar un esquema tan similar a lo de los partidos anteriores, siendo que bueno, los resultados no habían sido tan favorables? Prácticamente los cambios fueron pieza por pieza, obligados, pero después tu idea de juego no se modificó pese a la derrota con Wanderers y después con Tigre. ¿Por qué esa decisión?
5: La característica de los jugadores que disponemos.
6: Bien. Jorge, Álvaro González para 13-0. Mirando ahora a la distancia el partido de la semana pasada, las diferencias no eran tan grandes como parecieron aquel día. ¿Y qué cosa vos ves que te deja todavía más preocupado hacia el futuro de eso que pasó hace una semana atrás?
5: No, sin duda. Yo para ver, no iba a salir a decirlo inmediatamente del partido, creo que no había esa diferencia, pero el rival lo supo cristalizar. Sabíamos que era un rival duro en pelota quieta, cometimos un error al minuto. Sabíamos que era un rival que juega directo y en parte lo controlamos y siempre jugamos incómodo, pero sobre todo que nosotros no supimos cómo ganar el juego, que de repente hoy sí pudimos por muchos momentos, ¿no? Sin duda. Pero bueno, agarrarse de eso, agarrarse de la mejoría anímica del equipo, de que sí se puede, pues lo demostraron y bueno. Creo que ya no podemos hacer nada con lo que pasó, construir en base a eso, agarrar las cosas buenas para seguir construyendo.
7: Jorge, Franco Sacluga, estamos en vivo para Todo Territorio Nacional, Radio Centenario 1250M. Tanto en la clasificación en la Conmebol Libertadores, que no se pudo avanzar de los grupos, como en esta Conmebol Sudamericana, a mi real saber y entender, se terminan perdiendo en el Gran Parque Central. De cara a lo que se viene, que son los dos objetivos que va a tener Nacional, que son el torneo de clausura y la Copa UF Uruguay, ¿cómo se corrige para fortalecer esa localidad en el parque?
5: Sí, sin duda que dejamos, bueno, no te diría en Libertadores porque ganamos 2, empatamos 1, ¿no? Con Universitario, que fue un partido muy malo nuestro, sin duda, no hay excusa. No sé si cuenta como para ahí, ¿no? Obviamente que en estas llaves con Tigre, sí, obviamente que hipotecamos mucho en la Gran Parque Central. Pero creo que en la Libertadores hicimos casi puntaje perfecto, terminamos invictos y de repente no pudimos traer los puntos que de repente podíamos haber traído, ¿no? En diferentes partidos con pequeños detalles que nos costaron. Si estamos en Sudamericana, pues tuvimos detalles que nos costaron, creo que estamos fuera por goles, ¿no? Bueno, no se excusa, quizá de repente tener la frialdad en momentos complicados, de tener la calma, que de repente un gol menos recibido no hubiese clasificado, o un gol más, o de repente alguna situación adversa, sobre todo en el exterior, llámese la que sea, que nos hipotecó bastante. Sí tuvimos el debe, sin duda, eso lo tenemos claro, pero creo que fueron pequeños detalles que nos terminaron dejando fuera.
8: Jorge, por acá, Leo Atme, de Arriba Bolso. Quería consultarte si te está costando más este comienzo como lo habías imaginado estando Nacional. ¿Y qué jugadores te están faltando como para completar el ataque?
5: Sin duda, que obviamente nadie se imaginaba este presente. Pero bueno, hay que estar acá, dar la cara y tratar de sacar esto adelante. Pero bueno, sí que obviamente que costó. Uno siempre se imagina el mejor panorama. Sí que pueden haber imponderables, sin duda, pero bueno, nos fueron costando bastante este arranque. Así que bueno, tenemos que seguir mejorando y bueno, parecernos a lo que el equipo se pareció hoy. Y los jugadores estamos trabajando, falta un tiempo todavía para hacer repetir pases, ya está la directiva negociando, la parte con Sebastián y Martín, los nombres, las características y demás, y bueno, sabemos que es un mercado difícil de mitad de año, porque está abierto para muchas partes del mundo, y bueno, estamos trabajando para, ya hicimos el escauteo y demás, y ya están los nombres y las posiciones, las características, y los supuestos casos no sean los que estamos esperando, pero bueno, habrá que esperar.
9: Jorge, acá, Axel Barrio para Cancha Abierta de Argentina, acá adelante. Al final, estos 180 minutos de la serie, ¿qué crees que fue el detalle que terminó detonando la eliminación? Hubo un momento en la ida que jugaste con 10, y también, ¿qué mensaje le dejás a los hinchas Nacional que coparon la popular visitante de Tigre?
5: Sí, sin duda que menudo detalle, ¿no? Creo que no jugó en contra en gran parte de no solo del torneo local, sino de Libertadores y ahora en Sudamericana, que bueno, que hoy lo pudimos corregir, muchos detalles lo corregimos hoy, bueno, con mucha atención, apelando a los pocos días de trabajo, los jugadores lo entendieron, sea distracción en pelota quieta, mal orden táctico, que hoy se mantuvo, más allá que después descontaron. En otros momentos yo vi equipo que se descontrolaba, se desesperaba en pos de ir a buscar el partido, creo que hoy se controló. Y tenemos que estar en partido los 90 minutos. 90, 100 minutos tenemos que estar en partido y el equipo mejoró en eso, mejoró la fase de pelota quieta. El tema de las expulsiones que nos detalló menor. Las amarillas fueron porque fueron acciones de juego que ameritaban. Y bueno, hacer un párrafo aparte porque bueno, la gente hoy acompañó, más allá del mal momento que vive el equipo, acompañó, se brindó, apoyó todo el partido y la verdad que estamos agradecidos sabiendo que no estamos haciendo un gran año o una gran mitad de año hasta ahora, pero bueno, siempre apoyando y la verdad que no dio para la clasificación, pero por lo menos el equipo se pudo brindar y ver lo que ellos quieran, ¿no? Así que agradecido con todos los que vinieron y bueno, los que no pudieron venir también.
10: Jorge, buenas noches, acá Rodrigo López, para la Rock and Roll Argentina. Te consultaron si esperás llegadas de nuevos jugadores para este plantel nacional y te consulto si también se esperan salidas, si se habló con los dirigentes, qué jugador puede llegar a salir y si lo ideal es mantener esta base.
5: No, estamos trabajando para que vengan, sin duda. Y lo de la salida, somos un fútbol netamente de exportación. O sea, estamos siempre abiertos a eso. De exportar talento permanentemente y un mercado que termina el 2 de septiembre, entonces hasta ahora somos lo que somos, esa base a lo que pueda llegar a venir y siempre está esa posibilidad y bueno, tenemos que trabajar con un ojo cerrado y otro abierto porque permanentemente nos pasa que se nos van jugadores porque bueno, te repito, el mercado está abierto hasta el 2 de septiembre, es un fútbol que exporta mucho, hay muchos jugadores jóvenes que han tenido muchos minutos tanto de local como internacionalmente y bueno, se sabe que están lo están siguiendo de muchos equipos, así que bueno, es una posibilidad.
11: Jorge, buenas noches por acá para Ovación Diario El País. Te consulto si ese primer tiempo del equipo sentí que fue la mejor muestra futbolística quizá en estos 22 partidos y donde más te sentiste representado. Y la segunda consulta, bueno, ¿cómo puede repercutir este buen rendimiento para paliar un poco las críticas, las incertidumbres que hubo sobre tu futuro y también sobre el plantel? Gracias.
5: Sí, obviamente, en cuanto a intensidad, sin duda que se manejó el partido con buen criterio, con mucha intensidad, que es difícil de sostener, pero yo apelo a eso. Hoy quedó demostrado que sí lo podemos hacer y bueno, creo que es un punto de donde lo podemos agarrar. Después hubieron lapsos de buen fútbol en diferentes partidos, de la cual imponderables nos hicieron de repente perder o empatar partidos que de repente yo le vi al equipo cosas buenas, pero bueno, y la intensidad, sobre todo el coraje que tuvieron, la vergüenza deportiva que salieron a jugar, porque no era fácil hoy, la asumieron con mucha personalidad, con mucha vergüenza deportiva, y eso me dejó tranquilo, amén de lo futbolístico que bueno, fue muy bueno, sobre todo el primer tiempo.
12: Muchas gracias. Bueno. Hasta ahí, compañeros y audiencia, la palabra del entrenador de Nacional, Jorge Bava.
0: Bueno, muy bien, muy bien. Ahí estaba Bava, de una conferencia bastante larga, con un montón de explicaciones. Me parece que recién hablábamos para dónde Nacional iba a dirigir esto que pasó, y es lógico, agarrarse de lo menos malo, que es creer que, bueno, que desde esta victoria pueden hacer algo diferente a lo que hasta ahora viene mostrando. Se perdió por detalles esta fase. Yo no creo que hayan sido detalles. Si bien Nacional queda eliminado por 2 goles, porque en el global hay un 4-2, no creo que haya sido detalle. Lo que pasó en el parque no fue un detalle. Detalle cuando vos perdés, interpreto yo, cuando vos perdés un partido por 2 errores puntuales. Y seguro que en el Parque Central, lo que menos tuvo Nacional fue un par de errores. Habría que multiplicarlos los errores, porque fue desde un mal arranque, una escasa actitud ante la adversidad, después un error individual que le termina con un error individual, para mí el segundo gol, nadie presiona el tiro de Russo, en el cierre, en el arranque del segundo tiempo, un error individual otra vez de un jugador como Zuculini que termina con roja, después una postura del equipo totalmente pasiva. Nacional nunca lo fue a pelear aunque tuviera uno menos, yo creo que Nacional podía haber hecho otra batalla, no lo hizo, recibe un último gol, un equipo abatido desde la roja de Zuculini. Entonces, por detalle no queda eliminado. Lo que sí se puede reconocer que de los 180 minutos que duró la serie, la verdad, en 45 fue superior. No creo que haya quedado eliminado por detalles. De 180 minutos, solo en 45 fue superior. En el primer y segundo tiempo del parque fue netamente dominado, y en el segundo tiempo de hoy fue dominado. Nacional se va, Oscar, en este complemento sin patear al arco.
13: Sí, yo creo que es todo lo contrario a una eliminación por detalles, todo lo contrario. O sea, si hay una manera de explicar la eliminación de Nacional, no es justamente por detalles. Detalles es otra cosa. Detalles es cuando estás cerca, detalles es cuando fuiste parejo. Y la verdad que si bien Nacional tiene un mérito enorme en el primer tiempo de haberse puesto a tono de la serie, nunca puede ser por detalle cuando perdiste 3-0 de local y no tuviste chance de revertirlo. Y cuando en el segundo tiempo de la revancha, después de una muy buena primera parte, no pateas al arco. O sea, eso no son detalles. Detalles es otra cosa. Totalmente de acuerdo que detalles es otra cosa. Yo acá creo que, a ver, lo positivo que puede rescatar Nacional de la eliminación, una eliminación con Tigre, un equipo de mitad de tabla para abajo del fútbol argentino, con una enorme crisis también a cuestas en cuanto a lo deportivo, es difícil sacar algo positivo. Pero la verdad que por cómo se dio la llave, que el primer partido lo elimina de la Serie Nacional y en el segundo muestra una recuperación, bueno, ¿qué puede sacar de positivo? Justamente eso, haber dado la cara, recuperarse, ser superior en el primer tiempo, marcar dos goles, ponerse en tono de la llave, la respuesta de la gente extraordinaria, pero después no mucho más. Yo entiendo que de Nacional se quiere imponer tal vez un discurso de cosas más positivas de lo que realmente fueron. Pero yo no creo que tampoco sea para exagerar lo que pasó hoy. Por supuesto, en un momento estuvo cerca Nacional, sí, en un momento estuvo cerca. Lo del primer tiempo fue muy bueno de Nacional. Fue muy bueno jugando, fue muy bueno guapeando, fue muy bueno en la efectividad, fue muy bueno minimizando sus propios errores y capitalizando los errores del rival y llevándolo a una versión muy pequeña respecto de lo que había mostrado en Montevideo. Todo esto es cierto y a Nacional no se lo saca nadie. Pero estamos hablando de Nacional. Quedarse solamente con eso me parece muy poco. Realmente me parece muy poco. Que hay que marcarlo, que es un dato positivo, sin duda. Pero estamos hablando de Nacional. Que Nacional además venía de un golpe durísimo de cómo queda eliminado de la Copa Libertadores de América. Y que ahora se encontraba con un nuevo golpe de perder 3-0 como local en el Gran Parque Central. Entonces, ni exagerar en la crítica de lo malo, ni exagerar en lo positivo que se puede tomar para Nacional como termina siendo esta llave. Yo insisto, me parece que en el primer tiempo la cara de Nacional fue recontra positiva, pero me parece que hay una cuestión que a mí por lo menos me cuesta entender y me cuesta explicar, y es por qué Nacional sale frenado en el segundo tiempo. ¿Por qué Nacional empieza a especular cuando el partido no le pedía especular? A Nacional el partido no le pedía especular, no le pedía bajar un cambio. Y lo que logró Nacional especulando y bajando un cambio es que crezca Tigre. Y a partir de que creció Tigre, se empezaron a ver algunas cuestiones que tienen que ver con casi el partido a partido de Nacional, que es el tema de errores defensivos, de futbolistas que siguen bajos. Desde mi punto de vista, un arquero que todavía no demuestra por qué lo fueron a buscar y por qué le ganó la titularidad a Mejía. Yo entiendo que al arquero hay que juzgarlo seguramente por las pelotas que tiene que atajar, pero también cuando vos tenés errores en la salida desde abajo, cuando vos querés sacar en largo y te cuesta, cuando vos estás retrocediendo y te terminás encontrando con el palo producto del retroceso hacia atrás, cuando no terminás teniendo acciones destacadas en esas pelotas que las podemos denominar como las difíciles, las de partido, la que Mejía habitualmente en Nacional ataja un par. Bueno, eso todavía Arias no lo ha mostrado en este equipo tricolor. Pero bueno, todo eso quedó de manifiesto producto de que Nacional como que salió un cambio más abajo, como diciendo, bueno, ahora que estoy cerca del objetivo, me voy a reorganizar, no voy a seguir con la intensidad del primer tiempo. También seguramente hay un tema físico que buscó regular, pero el partido no le pedía eso. El partido le pedía tratar de llegar, entre comillas, al milagro de la misma manera que se había puesto en la serie. Y se había puesto en la serie con otra actitud en la cancha. Sin temores, sin miedo a quedar regalado, sin vergüenza a la hora de tener que ir a buscar una serie que parecía perdida. Bueno, yo creo que esa misma manera la que tendría que haber implementado o tendría que haber intentado implementar en la segunda mitad. Y yo no lo vi. Y yo no vi que Tigre sea el que provocó esa tendencia de Nacional. Yo creo que fue al revés. El cambio menos con el que salió Nacional es lo que provocó que Tigre pudiera tener más pie en el partido. Y a partir de tener más pie en el partido, si bien nunca llegó a ser la versión que fue en el Gran Parque Central, empezó a desnudar estas falencias del equipo tricolor que le cuesta un montón disimularlas, pero que en el primer tiempo la disimuló. Cuando Nacional salió a jugar a algo que Tigre no se esperaba, Tigre no supo qué hacer. No entiendo por qué Nacional no siguió buscando lo mismo. Después los cambios del entrenador fueron cambios que no aportaron absolutamente nada. No digo que sean cambios mal hechos, ¿eh? Digo que no aportaron absolutamente nada, que no le cambiaron la cara al equipo, que no lo hicieron mejor, que no lo hicieron dominar y que tampoco pudieron corregir la tendencia de un Nacional que no pateó al arco en el segundo tiempo. Cuando tenía todo desde lo anímico, a diferencia de lo que le ha pasado en la mayoría de los partidos de este año, que lo anímico lo tenía en contra, porque siempre era golpe y golpe y golpe, y cuando quería salir le aparecía un gol en contra, y cuando quería salir le cobraban un penal, y cuando quería salir aparecía un error individual, y cuando quería salir el arquero no respondía de la mejor manera. Todo eso le pasó a lo largo del año. Hoy, que el vuelco anímico lo tenía a favor, yo vi una tendencia que no correspondía con lo que le estaba pidiendo el partido y con lo que había logrado y cómo lo había logrado para meterse nuevamente en una llave que parecía perdida. Entonces, está bien. Yo no. Lo que pasó en el segundo tiempo no borra lo que pasó en el primero. Y el primer tiempo fue muy bueno. El segundo tiempo fue más de lo mismo. Yo en el segundo tiempo no vi nada distinto. No hay remates al arco claros, no hay remates al arco contundentes, no hay reacciones del arquero de Tigre para evitar que Nacional le pudiera convertir. Volvieron a dejar aislados a los delanteros. Maxi Gómez no tuvo la chance de patear al arco, demostrando una vez más hoy que si le dejás una pelota, la tenés que ir a buscar adentro. La tenés que ir a buscar adentro. Bueno, después del primer tiempo, esto no ocurrió. Y guarda que en la primera mitad no fueron solamente los dos goles. Fueron los dos goles más alguna otra jugada, como por ejemplo el tiro libre inicial con la falta que le hace Lancheta, un cabezazo de Rogel y alguna otra aproximación. Yo creo que Nacional tiene que estar conforme con su primer tiempo, tiene que estar caliente con su segundo tiempo y por supuesto que en el global de la llave es un golpe muy duro la gran diferencia que lo viene asimilando hace una semana.
0: Bueno, las puertas siguen cerradas para la gente de Tigre. Mirá que estamos ya 9:30 de la noche, el partido terminó hace más de 30 y la gente o los hinchas locales no pueden salir todavía al estadio. Los hinchas de Nacional se fueron ya hace un largo rato. Me imagino que también ya por estas horas se va a habilitar la salida de todo el público argentino. Le pregunto a Pablo Borgoño porque quiero recordar algo que pasó hoy en la previa. Enseguida que llegó la delegación de Nacional, ya las puertas estaban abiertas del estadio y había unos 500 hinchas en ese momento de Nacional en la cabecera. La ubicación para la delegación visitante, dirigentes y allegados, era un palco que estaba en la tribuna enfrente al oficial. No hay ningún acceso interno. Entonces los dirigentes tuvieron que ir a cruzar por la cancha, en realidad no cortaron la cancha, yo creo que hasta hubiera sido mejor para ellos, fueron por un costado atrás del arco y muy cerca tenían a la gente que estaba en esa tribuna, la gente de Nacional. Y la verdad, primero fue una hilera de dirigentes, en el que estaba Bairo, estaba Balbi, estaba De Curnex, estaba Alex Saúl, todos ellos fueron en una caminata. Recibieron críticas, incluso hay algún video grabado desde la tribuna, críticas, insultos, pedidos seguramente de incorporación de jugador, de todo. Pero parece que las críticas fueron muy repartidas, fueron para todos los dirigentes que iban por ahí. Al rato, estoy hablando unos 25 minutos después, ya con mucha más gente en la tribuna, Flavio Perchman llega al estadio y se va, tiene que hacer ese camino. y ahí la cosa fue más brava todavía. No pasó, obviamente no hubo ninguna agresión ni nada por el estilo, había un alambrado, un muro. Parchman, como el resto de los dirigentes, caminaban acompañados por la seguridad nacional, pero también la gente reaccionó. Hace un rato los dirigentes tuvieron que hacer todo este camino al revés. Esperaron que se desalojara la tribuna de Nacional y trajeron a todos los dirigentes ya contra ese mismo sector, pero sin el público tricolor muy cerca. ¿Qué pasó después cuando lo fuimos a buscar?
14: Sí, es verdad, Martín. Bueno, tal cual. Había algún hincha de Nacional todavía retirándose de la tribuna, sobre todo la gente que lleva las banderas y la percusión, pero bueno, fue mucho menos. En vez de hacer solo este tramo que corresponde, por ejemplo, a la tribuna Escarón en el Parque Central, hicieron otro medio tramo hasta la mitad de la tribuna oficial y salieron por el vestuario, donde salieron los jugadores, tanto de locales como visitantes. Los que estaban en particular, que no venían con la delegación, caso, por ejemplo, Tatiana Villaverde o Flavio Persman, salieron para el playón donde hay un estacionamiento que estaban los autos. Después el resto quedaron todos dentro del vestuario esperando el ómnibus de la delegación. Obviamente quisimos hablar con Flavio, sí, sí. Y bueno, no tuvimos respuesta positiva, pero eso fue lo que pasó con total normalidad. Ahora supongo que están esperando el ómnibus de la delegación y se van a ir todos juntos.
0: Muy bien, así que los dirigentes también se fueron sin hablar luego de esta eliminación. Para agregar alguno de los conceptos que veníamos marcando durante el partido y que Oscar también recién manejó, el tema del plantel de Nacional. O sea, hoy Nacional gana un partido, creo que hay jugadores que mejoraron su imagen, hay dos que notoriamente subieron un nivel, Lucas Rodríguez, amonestado igual y todo, fue un jugador muy importante, Emiliano Ancheta. Después en otro escalón más abajo, para mí Boggio completa un buen partido. Lo mismo los dos delanteros que tuvieron pocas para patear al arco, pero hicieron los goles. Maxi Gómez primero, Maxi Silvera después. Ahora, la falta igual que se sigue notando de calidad, o sea, jugadores que sean un diferencial en su puesto en Nacional, es alarmante. Este es un equipo, porque muchas veces creíamos, cuando el equipo todo juega mal, era muy difícil que alguno se destacara. Bueno, hoy el equipo mejoró y hubo algunos que empezaron a jugar mejor. Sin embargo, hay otros que no aportan. Y cuando digo no aportan es, no aportan en ninguna de las dos facetas que deberían aportar. Ejemplo, lateral izquierdo, Camilo Cándido. En defensa sigue siendo el lateral más atacado. O sea, el rival, sea extranjero o local, lo ataca él. No responde bien en la marca, ya velocidad, no está respondiendo bien en la tensión, le juega mucho a la espalda y la reacción no es buena. Y después está la otra faceta, que yo creo que fue la principal por la que Nacional fue a buscar a Cándido. Una faceta ofensiva, una faceta que hoy, la verdad que fue totalmente inexpresiva. En el primer tiempo, sin chance casi de poder generar un centro de la izquierda. Pero digo, lo más crítico de Cándido fue el complemento, donde otra vez creo que el rival le termina entrando a Nacional por ese lado, con mucho movimiento de algunos jugadores que tiraban diagonales para caer en la espalda de Cándido. Cándido no levanta, no mejora, no se lo ve ni siquiera con una confianza para pasar hacia adelante. Yo lo noto que cada vez que él está por recibir la pelota, ya perfila su cuerpo para tocar hacia atrás. A veces abusa del toque hacia atrás. No todos los laterales lo hacen. Yo lo entiendo más entre los zagueros o un volante central. Pero bueno, Cándido hoy toca más la pelota hacia atrás que lo hace Ancheta. Hoy Ancheta pasa mucho más al ataque de lo que pasa Cándido. Hoy Ancheta gana muchísimo más duelos de lo que gana Cándido. La verdad, Cándido no está todavía en el nivel. Y yo intuyo que Nacional, que inicialmente en el año dijo, dicho por sus dirigentes o quienes manejaban el área deportiva, este era un año para jugadores jóvenes, Baez, Cremate, dejaron ir a Diego Romero, por lo menos no negociaron con Diego Romero una posibilidad de una renovación. Bueno, en un momento dijeron, es Cándido el jugador. Y la verdad que Cándido es de los jugadores que, de las incorporaciones que están más en el debe. Y después para agregar, Baba insiste mucho con Lodeiro. Y vuelvo a un concepto que decíamos hace, creo que tres partidos de Nacional. No vemos los entrenamientos y yo creo que ahí nos estamos perdiendo los motivos por los cuales Lodeiro juega habitualmente. Hay partidos que ha sido titular, otros partidos que ha venido del banco. Hoy entró en el banco. entró desde el banco. Entró por Agustín Dos Santos. Agustín Dos Santos tenía tarjeta amarilla. Yo creo que ese es el gran motivo por el cual Baba lo pone. Ahora, dio un generó una mejora, generó, no sé, un futbolista que tenía más la pelota, que podía hacer jugar a Candio porque se volcó mucho a la izquierda. Absolutamente a todo, la respuesta es que no. Entonces, ni Cándido ni Lodeiro siguen mostrando argumento como para poder jugar. Y después podemos entrar, ahí sí, en detalles individuales, técnicos. Rogel se equivoca en un corte que quiere hacer contra la derecha, la jugada termina en un gol. El arquero no es responsable hoy del gol, pero sí agrego, no es un arquero que hasta ahora tenga una atajada. Yo la única que recuerdo, y no es tan exigente, es una en Jardines, primer tiempo, un tiro en el que él responde abriendo la palma de la mano derecha y la saca a un costado. No hay más que eso. No hay más que eso. No es un arquero que, repito, no es un arquero que hasta ahora pueda decir lo ayudó a Nacional a ganar un punto o un partido. No hay. Hasta ahora no hay una incidencia. Y después yo creo que este equipo, tal como lo contaba recién Oscar, le sigue faltando juego. Capaz que después de haber tomado algo de confianza por este triunfo, puede empezar a jugar a algo más parecido a lo que quiere Baba. La realidad que para mí no tapa el triunfo de hoy, no tapa la realidad, una realidad cruda de Nacional, una verdadera crisis deportiva muy importante, que tal vez estará en Nacional y estará en el carácter de los jugadores y en el convencimiento, que yo creo que Baba lo tiene. Baba es un tipo que está convencido de que esto lo va a revertir, y capaz que de la convicción de Baba logra convencer a jugadores de que hay tiempo, hay partidos, hay una tabla como para poder remontar, digo más que nada la tabla de la anual, pero creo que también va a tener que, a pesar de haber quedado eliminado del triunfo de hoy, bueno, va a tener que empezar a buscar que aparezcan algunos circuitos, que algunos sectores, como el derecho hoy en el primer tiempo, logre ser importante en el próximo partido con Progreso y en el otro que venga. Yo realmente veo que es un equipo que siempre, siempre, hoy incluso ganando, el faro es el mismo de siempre, la pelota va hacia el faro, que es Gómez. Hoy tuvo un poquito más de circulación, pero casi siempre, ante una mínima presión, a Gómez. Y la verdad que tampoco Gómez agarra tantas pelotas por cuando le quieren jugar directo. Por el contrario, a veces hasta lo terminan exigiendo muchísimo y lo terminan incomodando. Me parece que Nacional tiene mucho para crecer, tal vez anímicamente hoy suba un escalón, pero necesitan lo futbolístico. Y respecto al tema de las incorporaciones, creo que la eliminación a Nacional lo debería... yo pensé que la derrota del otro día a Nacional lo iba a acelerar a cerrar a algún jugador. No lo aceleró o no pudo. Pasó una semana de aquel papelón, Nacional sigue sin sumar un solo jugador, un solo futbolista. Y creo que ya esto es un tema que debería ser un tema primordial en Nacional. Tiene que sumar, pero no porque le falte, no porque se le haya lesionado un titular, porque con el paso de los partidos siguen habiendo 4 o 5 jugadores que da lo mismo si son titulares o si son suplentes, porque no muestran realmente rendimientos muy altos. Se abrieron las puertas para la gente de Tigre, que sale por ahora con todo normal, Oscar, fuera de este estadio, donde calculamos que ya los hinchas Nacional se han alejado de esta zona tras esta eliminación.
13: Bueno, muy bien, los detalles entonces desde el estadio de Tigre, donde se termina consumando la eliminación del equipo uruguayo. Yo entiendo que las connotaciones son totalmente distintas respecto a lo que podíamos imaginar antes de que arranque el partido, ¿no? Esto está claro. Porque una cosa es el 3-0 con el que llegó Nacional en contra, y otra cosa es el 4-2 con el que termina la llave. Parece como que, bueno, atenuarse un poco el golpe. Ahora, el golpe está. El golpe está claramente, está. Lo que pasa es que Nacional lo viene asimilando desde hace una semana, el golpe. Entonces, para que realmente se sintiera con la misma fuerza que se sintió hace una semana, hoy Tigre le tenía que hacer 3 goles más para hacer que ese golpe sea de la misma magnitud. Ahora, el golpe está. Fue la combinación del Gran Parque Central, con lo que también pasa hoy, en donde Nacional no termina de poder revertirlo, más allá de que se mete en la serie en los primeros 45 minutos de esta revancha. Yo creo que está bien que Baba, que su cuerpo técnico, que los jugadores, que los dirigentes traten de encontrar aspectos positivos. Siempre hay que buscar cuando hay un camino que todavía no termina para Nacional porque falta el campeonato uruguayo, en donde no tiene absolutamente nada asegurado, no ganó el Apertura, no va a ganar el Intermedio, y la última bala que le va quedando es la de Clausura, estando bastante lejos de la cima de la tabla anual. Entonces, tiene que buscar cosas positivas Nacional. Y yo creo que hoy deja algunas. Pero esto de haber atenuado el golpe, no quita el golpe. No quita que la participación internacional de Nacional ha sido lamentable en este 2026. De quedar afuera de la Copa Libertadores en fase de grupos con Tolima, con Coquimbo y con Universitario. De quedar eliminado en su primera ronda de la Copa Sudamericana frente a Tigre, un equipo de una realidad muy mala en el fútbol argentino, y que además yo creo que tiene que sentirse el sinsabor de lo que le pasó al equipo tricolor en el segundo tiempo. Porque evidentemente lo del primero es para aplaudir, lo del primer tiempo es para aplaudir, por cómo salió Nacional, por la presión que intentó y logró generar de mitad de cancha para adelante, por lo agresivo que fue por el costado derecho, por lo efectivo que fue con los goles anotados por Maximiliano Gómez y Maximiliano Silvera, porque lo dominó a Tigre, porque tuvo mala pelota, porque siempre que hubo algo de peligro fue para Nacional y no para el equipo argentino. Entonces, lo de la primera mitad quedó ahí. Está. Se puede ver, se puede analizar y se puede hasta aplaudir, entre comillas, lo que logró Nacional de meterse en la serie. Pero después está lo del segundo tiempo. Tal vez el momento más señalado, en donde Nacional ahí sí estaba cerca de poder conseguir lo que al principio del partido parecía un milagro, pero que en el arranque del segundo tiempo era algo sumamente real, que era absorber un gol más de diferencia. Y tenía 45 minutos por delante. Y la verdad que ya la postura de Nacional, acá no hablo de actitud, pero sí de la postura de Nacional, fue de bajar el pie del acelerador, de especular un poco más, de repartir ahí con Tigre a ver qué es lo que iba a pasar en el segundo tiempo. Y yo creo que el partido Nacional le pedía lo que hizo en el primer tiempo, salir a jugarlo sin importar Tigre. Por supuesto que iba a quedar expuesto a que Tigre pudiera encontrar una pelota en la que liquidara el partido. Sí, claro, por supuesto, Nacional salió expuesto a eso desde que arrancó este segundo partido de la llave. Pero ¿cuál fue la manera en la que llegó a revertir dos goles? La manera del primer tiempo. ¿Por qué no intentar repetir la manera del primer tiempo? ¿Por qué no salir con la misma intensidad, con la misma velocidad, con el mismo vértigo, con la misma intensidad para las divididas, aspecto y rubro en el que ganó ampliamente Nacional en el primer tiempo? Entonces, ese sinsabor, yo creo que Nacional lo tiene que sentir, de cómo en el segundo tiempo estaba a un gol y no pateó al arco. Cómo en el segundo tiempo estaba a un gol y vio como el que creció fue Tigre. Cómo en el segundo tiempo estaba a un gol y volvieron a quedar al desnudo algunas deficiencias defensivas de Nacional. Cómo estaba a un gol y ve que tiene un arquero que, por supuesto, no niego sus condiciones, sus características y el por qué lo fueron a buscar. Sí digo que hasta ahora no se ha notado esa gran diferencia que supuestamente le iba a dar al arco tricolor, teniendo en el banco un arquero como Mejía, que el otro día le tocó entrar frío al partido con Wanderers y la rompió toda, sacó todo tipo de pelotas y fue muy importante para que el arco de Nacional no recibiera más goles. Entonces, yo entiendo todo, creo que hay cosas positivas para sacar, pero creo que hay cosas que no se tapan. Lo muy malo, rematadamente malo de Nacional en la actividad, tanto de Copa Libertadores como Copa de Sudamericana, no lo tapa el primer tiempo de hoy. La eliminación en sí no la tapa el primer tiempo de hoy. Lo que le viene pasando a Nacional en lo local y en lo internacional no lo tapa el primer tiempo de hoy. Lo bajo de algunas individualidades no lo tapa el primer tiempo de hoy. Y las carencias que tuvo Nacional en el segundo tiempo para ir a buscar seriamente, de verdad, la posibilidad de remontar los tres goles, porque era el momento que lo tenía que hacer, Nacional no supo cómo hacerlo. Los cambios de Baba no cambiaron absolutamente nada. Yo acá creo que no tiene que ver con las decisiones del técnico, sino con el rendimiento de los jugadores. Es cierto que el técnico elige cómo conformar el banco y el técnico elige qué jugadores van a la cancha, pero después están los jugadores mostrando algo diferente y los jugadores elegidos no mostraron nada diferente. Después yo noté que Baba no sé si la palabra es se enojó, se molestó, se fastidió, no lo sé, con una pregunta de uno de los colegas que hacía mención a por qué arrancó el partido, digamos, sin hacer variantes drásticas, algo que algunos nos preguntábamos antes del partido, porque esto no ocurría. La respuesta fue muy, muy escueta, casi que al borde de mostrar un fastidio ante la pregunta. Yo creo que la pregunta correspondía. Después el técnico lo podría haber dicho, pero ¿no viste el primer tiempo? Que sin hacer esos grandes cambios el equipo reaccionó, el equipo estuvo a la altura, el equipo dominó a Tigre, el equipo hizo dos goles. Pero me parece que la pregunta correspondía. Estaba bien, era una de las interrogantes que surgían y que habían surgido antes del partido. Creo que la respuesta, por lo escueta y por hablar de las características de los jugadores como única explicación de esa situación, me pareció que la pregunta lo fastidió a Jorge Baba. Simplemente digo que los cambios que hizo el entrenador no cambiaron nada ya en el marco del segundo tiempo, cuando Nacional estaba a un gol. Después sí, ya cuando Tigre convirtió el 1-2, pero el 4-2 de la serie, por supuesto que ya no había ningún tipo de posibilidad. Nacional, buen primer tiempo, más de lo mismo en el segundo, queda eliminado de la Copa Sudamericana y ahora deberá buscar lo positivo para tratar de salir adelante en el marco de lo local. Le ponemos punto final a nuestra participación en este postpartido de Carve Deportiva. Se quedan un rato más con todos los compañeros en Río Branco 1483, con Gera Franco liderando periodísticamente, pero con Lea Muñani en la locución comercial, con Matías Bonet, obviamente, en la producción periodística, y con Rubén Vázquez en la puesta al aire. Que pasen muy bien, nos reencontramos mañana con todas las repercusiones desde las 7 con los titulares, las 8, minuto 1, y después toda la programación de Carve Deportiva. Que pasen muy bien, gracias por elegirnos. Hasta mañana.
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0: El cierre de esta emisión de Fútbol por Carve a 10 minutos de las 10 de la noche en toda la República Oriental del Uruguay, con 10 grados y 6 décimas en la capital a esta hora, con una humedad del 95% y una alerta amarilla, atenti, porque hay una alerta amarilla en el norte de nuestro territorio, sobre todo en el noreste, tormentas puntualmente fuertes, y se va a actualizar hasta las 23:30 horas. Eso es lo que informa Inumet en este momento en su página web. Al menos aquí en el sur del país no se anuncian lluvias ni tormentas para las próximas 24 horas. El pronóstico habla de una mínima de 8 grados y una máxima de 13 en esta jornada de miércoles 29 de julio. Lentamente se va terminando este séptimo mes del año 2026. Terminó la participación de Nacional en Copa Sudamericana tras, bueno, haber ganado, pero haber perdido en esta serie frente al conjunto de Tigre. Hoy fue 2-1, como ustedes ven allí en nuestro gráfico en el canal de YouTube, pero no le alcanzó y quedó afuera de este torneo por perder con un global de 4-2. Eso es lo que deja como saldo esta presentación de Nacional, que ahora se deberá abocar a, bueno, el torneo doméstico, con una última fecha del torneo intermedio el próximo fin de semana, el domingo enfrentando a Progreso, con cartas vistas además, porque en su serie el intermedio, si bien tiene una ínfima chance, en los días previos, viernes y sábado, juegan los equipos que tienen chances más reales. Y después, bueno, sumar para la tabla anual y afrontar el torneo de clausura, 15 fechas, buscando quedarse con el torneo, además de, bueno, remontar en esa tabla anual para cambiarle un poco la cara a este año, que en estos primeros 7 meses la verdad es que no ha sido bueno con lo que ha mostrado hasta aquí el conjunto tricolor. Lo cierto es que esta noche te quedó eliminado y Tigre será rival del conjunto de Torque, que ya estaba desde la primera parte del año en los octavos de final de esta competición y esperaba justamente por el rival de esta llave. Partidos que serán de ida en la semana del 12 de agosto y 7 días después, en la siguiente semana, semana del 19, será la revancha. Torque arranca jugando como visitante. Tendrá que ir allí a Victoria para, bueno, enfrentar a este Tigre y después, 7 días más tarde, recibirlo aquí seguramente en el Estadio Centenario. Así las cosas en cuanto a lo que ha dejado este saldo negativo para Nacional en el plano internacional en este 2026, cerrando una Libertadores que no fue del todo buena, pasando a la Copa Sudamericana y en una llave con Tigre que la verdad no estuvo a la altura el tricolor y quedó eliminado. Maxi Gómez habló en zona mixta al término del partido. Allí trabajan nuestros compañeros, tanto Martín Olivera como Pablo Borgoño. Vamos a escuchar a quien hoy fue el capitán de Nacional y que puso el primer gol del partido.
1: Una victoria, pero que no termina alcanzando. Pero lo que sí alcanza, me imagino, para ustedes es lo que fue el primer tiempo con un cambio notorio de actitud.
2: Sí, bueno, como decís vos, creo que no alcanzó para el objetivo que era pasar de serie. Sabíamos que veníamos de un 3-0 en Montevideo que prácticamente estaba hecho, pero creo que el equipo hizo un grandísimo, como decís vos, un grandísimo primer tiempo. Dominamos en todas las áreas del campo, el equipo salió muy bien. Creo que se habló mucho también de los capitanes que fueron los que dieron para adelante como loco, Sebastián, que hoy no pudo estar, Bruno también, que bueno, son capitanes que tenemos hoy en día y nosotros tratamos de trabajar para revertir esta situación. Ahora borrón y cuenta nueva, quedamos fuera de la Copa, pero hay que seguir porque clausura arrancamos todo de cero y hay que salir campeón.
3: Más allá de la eliminación, Maxi, el gol, la capitanía, primera vez al Nacional, ¿qué me podés decir respecto a eso? ¿Qué rescatás?
2: Bueno, yo creo que eso lo dejo secundario también porque no se ganó y era lo que queríamos. Estuvimos muy cerca, después de meter el 2-0, creo que nos faltó un poco también en el segundo tiempo jugar de la misma manera que lo hicimos en el primero, que nos soltamos, creer en el jugador que tengo al lado. Lo hablamos dentro del vestuario también y creo que lo hicimos muy bien en el primer tiempo. En el segundo tiempo creo que nos volvimos un poco locos. También Tigre juega, tiene grandísimos jugadores. Creo que nos faltó un poco eso, pero me quedo contento porque creo que el equipo lo dio todo y bueno.
3: ¿Y
2: triste por la eliminación.
3: ¿Cómo terminaste vos? Se te notaba que estabas extenuado en el final.
2: Bueno, sí, con una molestia acá arriba que me pegaron un codazo, pero ahora cagar pila y arrancar de cero el clausura que tenemos que hacer campeón.
4: No, si necesitaban un partido ustedes también de esta magnitud, de jugar como jugar en primer tiempo, ¿y qué me puede decir de la gente de Nacional?
2: Sí, obviamente, lo veníamos hablando puertas adentro con los compañeros, con los capitanes, creo que merecíamos un partido así para revertir la situación, ¿no? Que sabíamos que era muy complicado después del 3-0 que nos costó muchísimo en Montevideo, pero creo que el equipo dio la cara, como te dije recién, creo que los capitanes fueron parte importante en esto, Sebastián, Nicolás, Luis, fueron importantes en esto también, y hay que seguir así, de la misma manera, todo unido, todo junto, esto se mejora con trabajo, no hay de otra. Y nada, empezar de cero y bueno, tratar de ganar.
4: ¿La gente?
2: No, bueno, la gente para nosotros es el jugador número 12. Creo que alienta en todos los partidos. Estábamos decepcionados porque quedamos eliminados de la Copa. De la gente te puedo decir que hay que darle las gracias nomás porque está siempre, hoy como alentó, la verdad que es algo increíble y nada, trataremos de mejorar nosotros puerta adentro y tratar de ganar todos los partidos que la gente se lo merece.
4: Muchas gracias, gente.
0: Bueno, ahí habló Maxi Gómez, el delantero tricolor, tras, bueno, la eliminación, no podemos decir la derrota porque hoy ganó Nacional, pero sí la eliminación de la Copa Sudamericana. Fue el único futbolista que, bueno, paró a hablar con los medios allí tras la salida del conjunto tricolor, y bueno, eso dijo de cara a lo que viene fundamentalmente, ¿no? Tratando de retomar lo que se hizo bien en ese primer tiempo, donde Nacional fue superior, donde dio hasta para ilusionarse. Y bueno, tratando de pensar en positivo justamente para lo que viene, que es, como lo decía él, bueno, arrancar de cero en el clausura y pensar que de esa manera, consiguiendo el torneo corto, se puede llegar a pelear a fin de año por quedarse con el torneo uruguayo. Esa es la realidad de Nacional a esta hora, tras la salida de lo que es este duelo en el que terminó quedando eliminado a manos de Tigre. Recordamos, Tigre, próximo rival del conjunto de Montevideo City Torque, partidos que será de ida la semana del 12 de agosto, primero en Argentina y 7 días después aquí en Montevideo, la revancha, el conjunto ciudadano, único representante del fútbol uruguayo en lo que queda de la actividad internacional. Esa es la situación a esta hora. Se está llevando a cabo un evento donde se va a sortear la Copa AUF Uruguay, la nueva edición de la Copa AUF Uruguay para este 2026. Parece que va un poco para largo, por lo que hemos observado, ya que, bueno, ha hablado el presidente de la Asociación Uruguaya de Fútbol, ha habido diferentes materiales audiovisuales y ahora hay un show también. Todo esto supongo como preámbulo para lo que será el sorteo del fixture, que mañana evidentemente lo compartiremos con todos ustedes en cada uno de los diferentes programas. Ya empieza a rodar también un nuevo torneo en el fútbol uruguayo. En materia de Copa Sudamericana, antes del cierre, decirles que está ganando la Universidad Central de Venezuela 1-0 de visita ante el Santos de Brasil en media hora de juego. El Santos ganó 4-1 en la ida, es decir, este resultado pone un global momentáneamente de 4-2 en favor del conjunto brasileño, pero bueno, está ganando la visita por ahora la Universidad Central de Venezuela.

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Celine Dion, My Heart Will Go On, año 1997. La canción que podríamos decir que hizo aún más eterno al Titanic. 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
1: 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En la noche, retrocedemos a 1985. Aja, Take on Me.

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Suena Dire Straits con Sultan of Swing, 1980.

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0: Muchas gracias, buenas noches.
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4: Bienvenidos, esto es Uruguay Agropecuario en las radios de Cori en todo el país. Casi 15 emisoras emiten nuestro programa. Horario central a las 13:30, también lo escuchan en la web www.cori.com.uy. Les invito a transitar en los próximos 30 minutos. Gracias por estar junto a nosotros como hace ya más de 10 años.
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4: De acuerdo con lo publicado por el Instituto Uruguayo de Meteorología, este jueves 23 continuará con cielo nuboso y cubierto, neblinas, vientos del sector este entre 10 y 30 kilómetros la hora, las temperaturas, la mínima 8, la máxima 14 grados. Para la tarde-noche, nuboso y cubierto. No se prevén precipitaciones. ¿Qué pasará mañana viernes 24? Nuboso, periodos de cubierto, probables precipitaciones. Vientos del noroeste entre 10 y 30 kilómetros la hora, con rachas de hasta 40 kilómetros la hora. Las temperaturas, la mínima 9, la máxima 16 grados. Para el sábado 25, probabilidad de lluvias nula, las temperaturas, la mínima 9, la máxima 18 grados. Vientos del noroeste al suroeste entre 10 y 20 kilómetros la hora. Para el domingo 26, cerrando el fin de semana, probabilidad de lluvias nula, cielo cubierto, algo de sol, las temperaturas, la mínima 10, la máxima 19 grados. Vientos del noroeste al suroeste entre 10 y 20 kilómetros la hora. ¿Cómo iniciamos la próxima semana? El lunes 27 de julio, cielo cubierto, probabilidad de lluvias baja, las temperaturas, la mínima 9, la máxima 20 grados. Así estará el tiempo.
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4: ¿Cómo abren los mercados en esta jornada? El dólar 38,90 y 41,30. El dólar Ibrou 39,40 y 40,80, el euro 43,49 y 48,29, el peso argentino 0,02 y 0,20, el real 6,95 y 8,65. El Brent operó a $93,61, subió 2,85% frente al cierre del día anterior. El mercado de granos de Chicago, la soja noviembre 2026, $455 la tonelada, subió $5,97. El trigo diciembre 2026, $265,56, subió $9,83. El maíz, $265,56, posición diciembre 2026, subió $3,74. ¿Qué pasó en Australia? El indicador de mercados del este se ubicó en $13,11 por kilo base limpia, bajó 0,5% respecto a la referencia anterior. Repaso parcial de ACG, el novillo gordo, $5,64. La reposición, el ternero, $4,21. En ovinos, el cordero, $6,20. El ingreso medio de exportación al 18 de julio, según INAC, la carne bovina, $6,144 la tonelada. La carne ovina, $6,697 la tonelada. Los granos puestos en Nueva Palmira, según la Cámara Mercantil, la soja, $414 la tonelada, el trigo, entre $210 y $215 la tonelada, la canola, $555 la tonelada. Los granos puestos en el puerto de Montevideo, el maíz, entre $240 y $250 la tonelada, el girasol nominal. Actualizábamos los indicadores del día.
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4: Los valores de la carne vacuna siguen sorprendiendo en la región. Uruguay y Argentina atraviesan uno de los mejores momentos de los últimos años, impulsados por una demanda internacional muy activa, una oferta mundial limitada y mercados que continúan pagando precios récord. ¿Es un ciclo pasajero o un cambio estructural? ¿Cómo debe prepararse el productor para este nuevo escenario? Son algunas de las preguntas que nos surgen en la entrevista que a continuación realizaremos con el licenciado Víctor Tonelli, director de la consultora Tonelli y Asociados de Argentina. ¿Qué tal, Víctor? Buen día.
6: Hola, Martín. Buen día. ¿Cómo estás?
4: Muy bien. Muchas gracias. Bueno, has estado por Uruguay en las últimas semanas.
6: Sí, estuve la semana pasada y en una semanita más también vuelvo a ir. Así que muy activo.
4: Muy bien. Víctor, ¿cómo definirías el momento que vive hoy el mercado internacional para la carne vacuna?
6: Bueno, mira, yo hace un tiempo ya, un poquito más de un año, o cerca de un año, lo di en llamar la nueva era de la ganadería. Afortunadamente no me equivoqué.
4: Incluso
6: estaba
4: en este
6: viendo
4: programa.
6: Un panorama absolutamente nuevo, en donde, digamos, lo que bien mencionaste es en la apertura, la demanda excede la capacidad de la oferta de abastecerla y los precios no dejan de subir, ¿no? Llevamos ya casi 30 meses de precios en suba, según manifiesta la FAO. Y bueno, y a pesar de todos estos altibajos e imprevisibilidades que fue generando el propio mercado, con las cuotas en China, después la apertura del mercado Mercosur-Europa, la cuota extra que se le dio a Argentina, la demanda creciente y casi, te diría, sin techo de Estados Unidos, etcétera. Y bueno, y las nuevas circunstancias que limitan a China ahora a seguir exportando a China por la cuota o al propio mercado de Europa, si es que no lo resuelve, y ya estamos muy avanzados el 3 de septiembre por el tema de los antibióticos o antimicrobianos. Y yo te diría, digamos, y acá sí, vamos juntitos los rioplatenses, creo que se presenta para Uruguay y Argentina una oportunidad que se veía, que la podíamos de alguna manera predecir, pero que supera los números esperables. Creo que vamos a tener un segundo semestre mejor que el primero, que ya de por sí fue extraordinario, ¿no?
4: ¿Estamos frente a un ciclo excepcional o crees que este escenario llegó para quedarse durante varios años?
6: Llegó para quedarse. Yo hace un tiempo que pronostico 3 a 5 años, sobre todo en función de una demanda que le va a costar mucho recuperar para poder satisfacer la demanda, ¿no? La demanda va a seguir creciendo, la oferta va a un ritmo menor porque prácticamente hoy todos los países en el mundo entraron en lo que damos en llamar ciclo de retención y son ciclos muy lentos, es decir, se gana en kilos por cabeza faenada, eso va relativamente rápido, pero es muy, muy lento el proceso de retener una ternera que llegue a ser madre y que después de un ternero que se transforme en un novillito, un novillo, una vaquillona de faena, ¿no? Te lleva 5 años, 4 años mínimo. Con lo cual, son ciclos muy largos y este lunes, hace pocos días, en Zoom que tuvimos en la jornada con motivo de la exposición de Palermo con Simon Quilty, el especialista australiano, él habla de 10 años, ¿no? No sé, me dejó chiquitito. Yo hablo de 3 a 5, él habla de 10 y seguramente él tiene mejor data porque lo que está ocurriendo en los mercados que atiende fundamentalmente Australia, ¿no? En Asia, Sudeste Asiático, Medio Oriente, Norte de África, es decir, está mucho más empapado con lo que ocurre ahí y lo ve explosivo, ¿no? Lo ve explosivo. Argentina acaba de firmar ayer un acuerdo con Indonesia, ya de alguna manera presentó los papeles para entrar al Transpacífico. Uno está viendo, digamos, cambios que no imaginaba años atrás, y lo mismo está pasando con Uruguay, y fundamentalmente te diría, esto para tranquilidad de los productores, este va a ser un periodo muy largo, en donde, insisto, los precios y la rentabilidad del negocio va a ser muy bueno.
4: ¿Cuáles son las principales razones que explican estos precios tan elevados? ¿Es solamente una cuestión de oferta o también, es decir, cambios en la demanda?
6: Mira, se van dando en simultáneo, ¿no? Yo te diría, primero explotó la demanda y probablemente lo que hemos visto en el 2025 y 2026 fue este rápido crecimiento de la demanda, fundamentalmente, insisto, en regiones y consumidores no tradicionales, de las regiones que mencioné hace un ratito, y la explosión, por supuesto, del consumo y revalorización de proteínas animales por parte de consumidores más jóvenes en Estados Unidos, para ponerlo como ejemplo, pero no únicamente en Estados Unidos, digamos. Hoy el huevo de gallina y la carne vacuna lideran esa demanda extraordinaria de proteínas que hasta hace un par de años no se veía, ¿no? De modo tal que esto recién arranca y se va a profundizar. Y te diría hacia adelante, y ahí coincido con Simon Quilty, digamos, el factor más decisivo es que ese crecimiento de la demanda por los próximos años y por los motivos que te mencioné va a ser más escasa. Mientras ocurren ciclos de retención, el primer efecto o la primera víctima, digamos, de la producción es la oferta, cae la oferta. Mientras generas retención, alargás los ciclos, retener esos animales para agregar más kilos o para transformarlos en madre futura. De modo tal que, así como al principio lo disruptivo fue el crecimiento de la demanda, lo que viene de ahora en adelante es la caída de la oferta.
4: ¿China seguirá siendo el gran comprador de carne vacuna o observa una diversificación de los destinos?
6: Mira, lo sorprendente y lo impactante de este año se llama Estados Unidos, ¿no? Uh-huh. China, con sus cuotas, probablemente se baje, digamos, la importación total. Hasta ahora no ha ocurrido. Hasta ahora el primer semestre es superior a las importaciones de los semestres de los años anteriores. Pero bueno, ahora vienen las limitaciones de que Australia y Brasil ya para ingresar tienen que pagar 55% de arancel y eso limita mucho los negocios. Pero te diría, China apuntale a cerca de 3 millones, 3 millones 100 mil toneladas contra los 3 millones 700 del año pasado, pero Estados Unidos es el que está rompiendo los relojes. Uh-huh. Estados Unidos, el USDA está pronosticando cerca de 2.800.000 toneladas de importación que nunca ocurrieron, y personalmente creo que va a estar más cerca de 3 millones. Así que entre China y Estados Unidos vas a tener, te vas a ir acercando al 50% de la demanda mundial, ¿no?
4: ¿Qué riesgos observás? ¿Qué podría hacer cambiar este escenario tan favorable? Porque hemos hablado de las muy buenas posibilidades que hay para adelante, de 3 a 5 como advertías, incluso hasta 10.
6: Sí, si te tuviera que definir hoy, te diría que no veo ningún factor que uno pueda visualizar. Siempre aparecen estas cisnes negros que llegan sin avisar. Podría haber algún conflicto bélico que se profundice y disminuya la confianza del consumidor o afecte la economía mundial. Estas cosas siempre hay que pensar que pueden ocurrir, no necesariamente llamarlas, pero pueden ocurrir. Fuera de eso, la verdad que no veo ninguna otra nubecita oscura que pueda ensombrecer el cielo este, ¿no?
4: Hemos conversado con el licenciado Víctor Tonelli, director de la consultora Tonelli y Asociados. Ha sido un gusto compartir estos minutos en esta mañana, dado la importancia que tiene la ganadería en la región, en Argentina y Uruguay. Así que un gusto como siempre, buena jornada y seguimos en contacto.
6: Bueno, Martín, un placer hablar contigo. La verdad que siempre estos contactos suman y bueno, y hoy estamos en el mismo barco, estamos como los noruegos, ¿no? A remar, que hay corriente a favor. Un fuerte abrazo.
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4: El capital biológico, la riqueza invisible del campo. El tema central de la columna de hoy de la ingeniera agrónoma Lucía Bauer, directora de Grow Agro, trata el concepto del capital biológico. ¿Qué significa este concepto? Precisamente le damos la bienvenida en esta mañana y bueno, vamos a profundizar justamente en este tema. ¿Qué tal, Luli? Gracias por estar en comunicación.
12: Buenos días, Martín. Buenos días para todos. Exactamente, vengo a hablar del capital biológico, porque generalmente cuando hablamos de capital lo asociamos más a algo económico, ya sea dinero, maquinaria o animales, pero un campo también tiene un capital que muchas veces no vemos y que es fundamental para la productividad, que es el capital biológico. ¿Y qué significa esto? Es que es toda la vida y los procesos naturales que sostienen el sistema productivo. Son los microorganismos del suelo, hongos, bacterias, las raíces, insectos y todas las interacciones que ocurren dentro de ese ecosistema. En pocas palabras, es la capacidad que tiene un campo de producir gracias a la vida que contiene. Muchas veces vemos el suelo solamente como una especie de depósito de nutrientes, es decir, bueno, cuánto fósforo hay, cuánto nitrógeno, el pH, pero un suelo vivo funciona más parecido a lo que es una fábrica, porque transforma, almacena y libera nutrientes constantemente.
4: ¿Por qué es importante para un productor pensar en ese concepto?
12: Yo creo porque la productividad de un campo no depende solamente de la cantidad de nutrientes que tiene, sino la capacidad del sistema para utilizarlos. O sea que podemos tener dos campos con análisis químicos iguales, pero con resultados productivos distintos. La diferencia muchas veces está en la biología del suelo. Un suelo con buen capital biológico va a tener mejor estructura, va a infiltrar más agua, almacenar más la humedad, y eso permite también mejor desarrollo radicular y mayor capacidad de recuperarse frente a eventos extremos como una seca, inundaciones. Y entonces cuando hablamos de regenerar un suelo, no hablamos solamente de obtener más pasto o más rendimiento hoy, hablamos de construir capacidad productiva para los próximos.
4: ¿Se puede ponerle números a este concepto? Porque a veces estos procesos parecen difíciles de medir.
12: Sí, totalmente. Creo que es un buen ejercicio pasarlo a números, a dólares. Y creo que ahí este concepto, que capaz que está medio en el aire, se vuelve interesante. Uno de los indicadores más importantes del capital biológico es la materia orgánica del suelo. Y cuando logramos aumentar simplemente un 1% la materia orgánica en el suelo, estamos hablando de que se incorporan 20.000 kilos adicionales de materia orgánica por hectárea. Esa materia orgánica es una reserva de nutrientes. Por ejemplo, contiene aproximadamente un 5% de nitrógeno. Entonces, ese aumento del 1% de materia orgánica representa aproximadamente 1.000 kilos de nitrógeno acumulado por hectárea. Entonces, si lo valorizamos como un fertilizante nitrogenado con los costos actuales de la urea, por ejemplo, un costo de referencia de $500, una tonelada aporta 460 kilos de nitrógeno y a ese precio un kilo de nitrógeno me va a costar $1.13. O sea que 1.000 kilos de nitrógeno almacenados por aumentar 1% la materia orgánica me equivalen a $1.130 por hectárea de nitrógeno almacenado.
4: ¿Eso quiere decir que el productor tiene $1.000 de fertilizante guardados en el suelo?
12: Es importante aclarar que no funciona exactamente como lo es una bolsa de urea o de fertilizante. No es nitrógeno disponible inmediatamente para la planta. Ese nitrógeno está incorporado en formas orgánicas y se va liberando lentamente gracias a la actividad biológica. Pero justamente ahí está el valor. Es una reserva que queda dentro del sistema y que puede alimentar la producción durante muchos años. Además, además del nitrógeno, la materia orgánica también contiene fósforo, y ese mismo aumento del 1% nos representa 100 kilos de fósforo por hectárea, que también, si lo pasamos al valor económico del precio, ponele, del fosfato de amonio, nos da que el fósforo representa $390 por hectárea extra. Uh-huh. O sea que solamente si sumamos el nitrógeno y el fósforo, y sin contar los otros nutrientes, estamos hablando de este capital biológico acumulado supera los $1,500 por hectárea. Y bueno, y tampoco en esta cuenta no estamos contando también, que eso es más complicado de ponerle un valor, pero la capacidad de almacenar agua que incrementa, la menor erosión o mejor estructura del suelo, que eso también uh-huh. claramente repercute en la producción.
4: Entonces, ¿podríamos decir que aumentar la materia orgánica es una forma de invertir en el campo?
12: Exactamente, y a mí me encanta mirarlo desde ese lugar, porque cuando un productor aplica un fertilizante, incorpora un nutriente que entra al sistema y que luego debe volver a reponer. Pero cuando se aumenta la materia orgánica, se está construyendo un activo dentro del propio campo. Está fortaleciendo la fábrica natural que transforma esos recursos en producción. Por eso muchas veces decimos que el productor no solamente debe mirar cuánto produce este año, sino también cuánto capital está construyendo a futuro.
4: ¿Qué prácticas ayudan a aumentar ese capital biológico?
12: Y todas las prácticas que favorecen la vida del suelo. Esto es mantener el suelo cubierto, la diversidad, trabajar con raíces vivas durante el máximo tiempo posible, reducir disturbios innecesarios, manejar correctamente el pastoreo. En ganadería, por ejemplo, bueno, hacer pastoreo racional porque permite aprovechar mejor la energía del sol a través de las plantas y aumentar la actividad radicular y devolver materia orgánica al suelo mediante el ciclo natural entre animales, plantas y microorganismos.
4: Para cerrar, ¿cuál sería el mensaje principal para un productor?
12: Bueno, por este ejercicio que hicimos de un poco ponerle números al fósforo y al nitrógeno, ver eso, que un campo no vale solamente por lo que produce este ejercicio, sino también por la capacidad productiva que estamos construyendo para el futuro, y que el verdadero patrimonio de un productor no está solamente arriba del suelo, que es muy importante, los animales, los cultivos, la infraestructura que invierte, pero que también está en el suelo, y cada aumento de materia orgánica, cada mejora en la biología del suelo y cada proceso regenerativo es una inversión en resiliencia, rentabilidad y producción. Ese es el capital biológico, que es una riqueza invisible que cuando la cuidamos trabaja todos los días a favor del productor.
4: Fue la columna de la ingeniera agrónoma Lucía Bauer, directora de Grow Agro, denominada, llamada, el capital biológico. Muchas gracias por tu aporte. Y bueno, la entrevista quedará disponible en las redes del programa, también en las redes del programa y en las redes de Grow Agro, en las plataformas de la radio. Muchas gracias.
12: Gracias a ti, Martín. Espero que les haya gustado y nos vemos la próxima.
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4: Antes de hacer la pausa, actualizamos la información, los datos pluviométricos, de acuerdo con la publicación de Inumet. En Artigas, Paso Farías, 15 milímetros. En Isidoro Noblía, Cerro Largo, 65 milímetros. En Blanquillo, Durazno, 16 milímetros. En La Valleja, Polanco, 21 milímetros. en Bichadero, Rivera, 47 milímetros, en San Luis Rocha, 27 milímetros, en Egaña, Soriano, 3 milímetros, en Quintana, Salto, 19 milímetros, en Santa Clara del Olimar, 33, 37 milímetros, en Pueblo Ancina, Tacuarembó, 20 milímetros. Información aportada por el Instituto Uruguayo de Meteorología.
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4: Seguimos hablando de remates ganaderos, hablamos de escritorio Carlos Bachino Agronegocios, que en esta jornada, en local Don Ignacio Alférez, rematará desde la hora 15 500 vacunos, donde se destacan excelentes lotes de ganado para el campo. También la oferta se compone de lanares y, como es habitual, el respaldo del Banco de la República. ¿Qué tal, Carlos? Buen día. Gracias por estar en comunicación.
13: ¿Qué tal, Martín? Buen día. El saludo a la audiencia. Bueno, como siempre, el gusto de conversar con ustedes. Efectivamente, como tú lo estás mencionando, esta tarde, a partir de las 15 horas, local Don Ignacio en Alférez, una muy linda feria, a pesar de que estamos en un momento de escasa oferta, de mucha demanda, pero una oferta que se ha reducido. Obviamente, toda la extracción que ha habido a lo largo del verano y el otoño se está haciendo notar ahora el invierno, ¿no? Uh-huh. Pero bueno, hoy lindos ganados, lindos lotes, Martín. Te decía, arrancamos a las 15 horas, son 50 lanares que ojalá podamos cargarlos. Después de las precipitaciones, está complicado el tema de logístico para el ovino. Y 500 vacunos, donde hay 100 reses gordos industria, y después la oferta se completa con unas 110 vacas de invernada, 120 terneros, 100 terneras, y alrededor de 30 vaquillonas, 20 novillos y unas 20 piezas de cría. Así que hoy, Don Ignacio en Alférez, una muy linda oferta para el momento, 50 lanares, 500 vacunos, se transmite por Paisano TV, por la red de Carlos Bachino, por la página web de Carlos Bachino y por YouTube. 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
4: ¿Qué expectativas tienen para esta venta donde se promueven 500 vacunos con un mercado que sigue firme, donde las lluvias han sido buenas en algunos puntos del país, particularmente allí en el este han sido en exceso, pero que en definitiva para la producción agropecuaria, para la ganadería siempre viene bien?
13: Las expectativas las mejores. Estamos en un momento muy particular del negocio ganadero, donde hay una altísima demanda, una fuerte presión compradora, y donde la oferta cada vez, que ha sido insatisfactoria durante casi todo el año, pero particularmente en este momento es muy insatisfactoria, diría yo. O sea, no da ni cerca el ganado que sale a la venta para la demanda que hay. Y eso se traduce en los valores. Tú decías las precipitaciones en el este del país, sí, fueron abundantes, pero muy bienvenidas. Yo siempre digo que estos efectos de precipitaciones altas y más, después de prácticamente 4 años de escasez de lluvia, un poco interfieren en el trabajo, molestan, pero muy bienvenidas, ha reverdecido todo, la temperatura es agradable, buena. Nos espera un gran, yo digo que segunda mitad de invierno, y una gran primavera nos espera, si Dios quiere.
4: Muy bien, hemos conversado con Carlos Bachino, director de escritorio Carlos Bachino Agronegocios. Muchas gracias por tu tiempo y buenas ventas en esta jornada y en lo que viene. Ha sido un gusto.
13: Bueno, el gusto es mío, Martín. Vamos a estar en contacto permanente. Que pase muy bien.
4: Amigos, esto fue Uruguay Agropecuario. Estos fueron los temas del día. Muchas gracias por la atención. Les invito a que sigan en compañía de la radio.
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0: prensa. Tengo la amargura de no poder clasificar. Fue un gran primer tiempo, pero resultó difícil mantener esa intensidad durante los 90 minutos. Ellos ajustaron para el complemento, nos costó encontrar los espacios de los 45 minutos iniciales y jugando con la incomodidad del resultado, encontraron contras que nos complicaron, dijo Baba.
1: Federico Valverde volvió a jugar con el Real Madrid tras el Mundial y marcó un gol.
0: Real Madrid disputó su segundo partido amistoso de la pretemporada y fue goleado 4-1 sobre Leganés, que es club de la segunda división de España, en la ciudad deportiva de Valdebebas.
1: Tras haberse sumado a los entrenamientos el miércoles pasado, Federico Valverde fue titular. El viernes vio desde la tribuna el triunfo frente al Corcón, en la primera prueba que tuvo el merengue de cara a la temporada.
0: Y por la Liga de Ascenso de Básquet, anoche ganaron La Gomar ante Marne por 82-70. Montevideo venció a Estocolmo 87-75 y Urupán triunfó ante Tabaré por 100-97.
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0: 7:31.
1: Muchas gracias, Monte Carlo.
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4: Títulos a las 7:30.
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5: El precio del gasoil debería aumentar casi un 7%, el de las naftas debería incrementar un 1,8%, mientras que el supergas debería bajar cerca del 3%, esto según un informe presentado por la URSEA.
4: Desde ANCAP aseguraron que la empresa mantiene robustez suficiente como para sobrellevar una decisión conservadora del gobierno.
5: Uruguay y Perú acordaron impulsar una agenda enfocada en la lucha contra la delincuencia y el crimen organizado internacional, luego de un encuentro entre Yamandú Orsi y Keiko Fujimori en Lima.
4: La empresa de Santo Grande coordina trabajos con el SINAI ante la inminente llegada del fenómeno climático del Niño.
5: Aprobaron una batería de medidas de apoyo para las cooperativas del norte del país afectados por el último temporal que azotó a esa zona del territorio nacional.
4: El Parlamento aprobó por unanimidad la extensión del plazo de la intervención de la mutualista Casmu hasta por 2 años.
5: Presentaron una demanda judicial contra OCE para frenar de forma inmediata la construcción de la represa de Casupá en el departamento de Florida.
4: Investigan el homicidio de un joven de 19 años frente a un centro del Irisa.
5: La policía encontró en la playa 5 de La Mansa el cadáver de la joven de 18 años que estaba desaparecida antes de las últimas horas. Había salido desde Maldonado hasta Punta del Este.
4: Era de nacionalidad argentina, pero vivía en nuestro país desde hace algunos años. La Armada Nacional informó a Radio Monte Carlo que se presume fue una autoeliminación.
5: Imputaron a la adolescente de 13 años que mató a su abuela y deberá cumplir 150 días de internación en el INISA mientras dure la investigación.
4: El hombre que atacó a su pareja en una calle de la ciudad de La Paz deberá cumplir 150 días de prisión preventiva tras ser imputado por tentativa de femicidio.
5: Nacional quedó eliminado de Copa Sudamericana ya que su triunfo ante Tigre por 2-1 no fue suficiente para remontar la caída de 3-0 como local. Ahora Tigre será rival de Montevideo City Torque.
4: Federico Valverde volvió a jugar con el Real Madrid tras el Mundial y marcó un gol.
5: Por la Liga de Ascenso de Básquet, anoche ganaron Lagomar, Montevideo y Urupan.
4: Italia confirmó a Roberto Mancini como nuevo entrenador de la selección al tiempo que Francia anunció a Zinedine Zidane.
5: En noticias internacionales, el terremoto que azotó Japón en las últimas horas ya tiene 13 víctimas fatales confirmadas y búsqueda todavía de sobrevivientes es lo que se está realizando actualmente.
4: El presidente Donald Trump manifestó que los encuentros que ha mantenido en la víspera con su par de Ucrania, Volodymyr Zelensky, así como con el primer ministro de Israel, Benjamin Netanyahu, han ido muy bien, tras lo cual ha apuntado que en ellos han sido tratados muchos temas.
5: Continúan los incendios en Europa, ahora en la zona de Guarda, Portugal, y está amenazando con saltar a España. El sur de Europa sigue en llamas.
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4: Bueno, sigue frío en Montevideo. A esta hora de la mañana tenemos cielo cubierto, 10 grados y una décima la temperatura.
5: Los vientos soplan del este sureste a 7 kilómetros por hora.
4: La presión a nivel del mar 1017.2.
5: La humedad 92%.
4: Visibilidad 10 kilómetros.
5: La máxima para hoy 13 grados. El resto de la mañana cubierto a nuboso, precipitaciones escasas y aisladas mejorando. Y para la tarde-noche nuboso con periodos de cubierto y neblinas.
4: Bueno, y atención porque tormentas fuertes y puntualmente severas se están anunciando desde la tarde del viernes y hasta la noche del sábado, 1 de agosto, un periodo de tormentas fuertes, puntualmente severas, que afectará inicialmente el litoral oeste y se desplazará gradualmente hacia el noroeste durante el día sábado.
5: Durante este evento se esperan acumulados de precipitación de entre 40 y 60 milímetros con registros que podrán ser puntualmente superiores.
4: Habrá en área de tormentas, vientos muy fuertes, granizo, actividad eléctrica y lluvias abundantes.
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5: Seguimos con el desarrollo de la información. El Instituto Nacional del Cooperativismo aprobó 9 medidas de apoyo cooperativas y solidarias para las entidades del norte del país afectadas por el temporal del 18 de julio.
4: La presidenta de INACOM, Graciela Fernández, indicó a Radio Monte Carlo que las mismas se aprobaron para cumplir con el objetivo de aportar el desarrollo y fomento del cooperativismo y la economía solidaria.
5: Dentro de las primeras medidas se encuentran decisiones vinculadas a los aspectos financieros en general.
6: Y el directorio de INACOP resolvió 9 medidas, que nosotros le llamamos 9 medidas cooperativas y solidarias, a los efectos de cumplir nuestro objetivo como instituto cooperativo. Nosotros tenemos a cargo las políticas públicas para el desarrollo económico, promoción y fomento del cooperativismo y organizaciones de la economía social y solidaria. En este caso, como usted sabe, han sido afectadas cooperativas de trabajo, sociales, agrarias, de vivienda y especialmente las dedicadas a la producción agrícola y alimentaria. La primera es con nuestro programa FRECOP. El programa FRECOP es un instrumento de financiamiento al movimiento cooperativo y de la economía social y solidaria, y lo que resolvimos es que si tienen créditos vigentes, los vencimientos se van a prorrogar hasta 90 días, sin intereses y, por supuesto, sin ninguna penalidad. Pero además, las cooperativas y las entidades de la economía social podrán tomar créditos del FRECOP para atender los perjuicios que han sufrido y van a estar amparados a ciertas condiciones. La primera de ellas es una reducción de la tasa de interés en un 50% sobre la tasa vigente. Vamos a incrementar un 25% en los montos máximos de las líneas generales con destinos a capital de giro. En este momento el incremento se hace imprescindible para atender las necesidades que tienen planteadas. El plazo máximo de amortización, en este caso de otorgarse este capital, este crédito capital de giro, se podrá extender hasta un 50% para la línea general del tema de capital de giro.
5: Escuchamos a Graciela Fernández, presidenta del Instituto Nacional del Cooperativismo.
4: 7:38. El Partido Independiente presentó finalmente una demanda judicial contra OCE para frenar la construcción de la represa de Casupá de forma inmediata.
5: La Federación Rural del Uruguay y los vecinos de Casupá son parte demandante junto con apoyo de blancos y colorados.
4: El líder del Partido Independiente, Pablo Mieres, indicó que la acción solicita la interrupción inmediata de todas las actividades que se desarrollen en la zona.
5: Mieres acotó que la solicitud busca evitarle a Uruguay daños graves del tipo ambiental.
4: Además, pidió una actitud de apertura del gobierno para reconocer que se incurre en un error.
5: La demanda se presentó ayer.
7: La demanda no pretende que el juez determine si la represa es útil, conveniente, si tiene capacidad para resolver el problema del agua potable. Obviamente que no lo tiene, esa es la opinión que tenemos todos los que estamos acá. Pero sí le vamos a pedir que intervenga para evitar el incumplimiento de normas ambientales que están vigentes tanto en la Constitución como en la legislación vigente, y por lo tanto esta demanda lo que hace es solicitar, la por un lado, como medida cautelar, la interrupción inmediata de todas las actividades que se vienen realizando en torno a la construcción de la represa y que falle en definitiva acogiendo estas mismas planteos. Lo único que quiero agregar, antes de pasarle la palabra al presidente de la Federación Rural, y después vamos a abrir a todas las preguntas que ustedes planteen, es el sentido de que esta demanda lo que busca es evitarle al país un grave daño y que esperamos que efectivamente haya una medida cautelar que interrumpa el avance, y ojalá tengamos la posibilidad de que de parte del gobierno haya una actitud de apertura a reconocer que por este camino no va. No tuvimos más remedio que ir a la vía judicial después de haberlo intentado de todas las maneras posibles por la vía del diálogo, por la vía del planteo que correspondía hacer desde el punto de vista político. Yo creo, repito, que la amplitud de la convocatoria y de la respuesta está indicando mucho, y eso es lo que queríamos también significar, y solicitarle entonces al juez que aplique la normativa constitucional.
4: Bueno, que sea el líder del Partido Independiente, Pablo Mieres.
5: El presidente de la Federación Rural, Rafael Normey, señaló que el Estado no respeta las normas y atropella los procedimientos legales.
4: Normey pidió una reflexión por parte del gobierno respecto a la creación de esta represa.
5: Además, dijo que el Estado debe ser el ejemplo de acatar la legalidad y en este caso hace caso omiso a los incumplimientos en los que incurre.
8: Me refiero a que cuando hablamos de temas de forma, nos referimos a que el propio Estado uruguayo, creo que como corresponde, más allá de cosas que nos gusten y cosas que no nos gusten, genera procedimientos que todos debemos cumplir, genera requisitos que todos estamos obligados a cumplir y genera situaciones que tenemos que dar los pasos correspondientes para poder avanzar. Y una de las cosas que más nos lleva y nos lleva a esto es que en realidad, en este caso, esas propias normas, esos propios procedimientos, procederes que el propio Estado genera, el propio Estado lo está incumpliendo. Estamos para, digamos, independientemente del proyecto, de qué estamos hablando, de qué tipo de proyecto, acá lo que estamos observando es un proceso donde se está avanzando, atropellando totalmente los procedimientos correspondientes, los procedimientos que se deben y se deberían haber realizado. Entonces creo que eso es un tema de forma que creo que nos debe llamar a la reflexión y que, bueno, por suerte tenemos la posibilidad, estamos convencidos de que tenemos razón, pero tenemos la posibilidad de poder manifestarlo en la justicia y que sea un juez quien determine que en este caso hay un incumplimiento del Estado, un atropello del Estado y un proceder totalmente inadecuado que debemos corregir para este caso y para todos. Porque la vara tiene que ser la misma y el Estado también, no solo también, sino que debería ser el ejemplo. Y en este caso, la verdad que no lo está haciendo. Así que esperemos que el juez entienda lo mismo que nosotros y vamos a respetar, por supuesto, lo que el juez diga. Va a ser lo que vamos a tomar como cierto, porque confiamos en la justicia y la justicia para eso está, pero tenemos la plena convicción de que nos asiste la razón.
4: Ormey también dijo que a título personal no confía en el estudio de impacto ambiental.
8: Esperemos que el juez entienda lo mismo que nosotros y vamos a respetar, por supuesto, lo que el juez diga. Va a ser lo que vamos a tomar como cierto, porque confiamos en la justicia y la justicia para eso está, pero tenemos la plena convicción de que nos asiste la razón y un poco lo que nos empuja. Otro, siguiendo un poco la línea de razonamiento, el tema de forma, está el famoso estudio de impacto ambiental, y acá yo me quiero detener también un segundito, porque el estudio de impacto ambiental lo está realizando o se está ejecutando dirigido por el Ministerio de Ambiente. Hasta ahí está todo bien. El problema acá que nos surge en este proyecto es que el propio Ministerio de Ambiente es el que está patrocinando este proyecto. Que eso nos parece absolutamente inadecuado. ¿Cómo un Ministerio de Ambiente patrocina un proyecto que termina generando estos procedimientos inadecuados y que encima es el que está dirigiendo el estudio de impacto ambiental? Acá yo voy a decir algo que no quiero comprometer a nadie, lo digo a título personal, nada más que personal, para no comprometer a nadie. No confiamos en el estudio de impacto ambiental, pero no por la mala voluntad de quien lo esté haciendo. Estoy seguro que los que lo hacen con todo la sabiduría que tienen, con lo mejor, pero la presión va a llevar a que en verdad ese estudio de impacto ambiental va a terminar diciendo cosas que van a quedar en los grises y no van a terminar diciendo poniendo blanco sobre negro como corresponde para este proyecto, que ambientalmente es inadecuado a todas luces. Entonces, en un avance absoluto del proyecto de la represa de Casupá, con la licitación ya en curso, con los pliegos, con la financiación internacional, que CAF está quedando muy mal parado con este nuevo proyecto verde y lo está financiando, y lo vamos a hablar con CAF y lo vamos a decir en todos los lugares que nos que podemos.
5: Escuchamos a Rafael Normey, presidente de la Federación Rural.
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4: Con nosotros en estudios, Gastón Espino, buen día.
5: Muy buenos días para todos. Como siempre, vamos a comenzar anunciando algunos cortes de tránsito en la ciudad de Montevideo. Cufré desde Boulevard Artigas hasta Antonio Machado, hasta el 15 de septiembre va a estar cortada por tareas de pavimentación. Acevedo Díaz desde Francisco Canaro hasta Ana Monterroso, hasta 31 de julio cortada por tareas de podas. Esto será entre las 7 de la mañana y las 5 de la tarde. Roxlo, desde Guayabos hasta José Enrique Rodó, desde las 7 de la mañana estará cortada y así será hasta las 7 y 30 de la tarde por tareas de carga y descarga. Francisco Aznar, desde Artigas, desde Camino Méndez hasta Anatole France, estará cortada por trabajos de saneamiento. Santiago Sierra, desde Manuel Meléndez hasta Avenida General Flores, hasta el 31 de julio estará cortada hasta las 15 horas por trabajos de saneamiento. Osorio, desde 26 de marzo hasta Luis Lamas, cortada de las 7 y así será hasta las 19 y 30 por trabajos de hormigonado. Ituzaingó, desde Rincón hasta 25 de mayo, cortada desde las 6 de la mañana y así será hasta las 5 de la tarde por tareas de carga y descarga. Y Catania, desde Avenida Italia hasta continuación Avenida Italia por Catania, va a estar cortada hasta el 30 de julio, desde las 6:30 hasta las 19:30. Por tareas de hormigonado. Vamos a mencionar ahora un corte en rutas nacionales, puntualmente a la número 8, por la instalación de un pórtico del Ministerio del Interior. Este pórtico del mencionado ministerio es una estructura vial equipada con cámaras de lectura de matrículas y software de analítica diseñado para reforzar la seguridad pública y el control del tránsito. Así lo han señalado desde el Ministerio de Transporte. En tanto, la Jefatura de Policía de Cerro Largo, en coordinación con este ministerio, informa a la población justamente y a los medios también que se dispondrá de una interrupción total y transitoria del flujo vehicular en la ruta número 8, como mencionábamos, en el tramo que conecta la ciudad de Melo con la localidad, quise decir, fronteriza de Aceguán. Hablemos ahora de los tiempos de ingreso a la ciudad de Montevideo. Quienes estén llegando desde el oeste y se dirijan hacia el Palacio Legislativo y deban tomar por la calle Carlos María Ramírez, van a demorar en el orden de los 28 minutos en llegar, es lo que señala Waze a esta hora. Quienes lleguen desde el este a través del Puente Carrasco y tomen por Avenida Italia para dirigirse a Tres Cruces, van a demorar en el orden de los 30 minutos aproximadamente. Vale la pena también mencionar que se acaba de reportar hace instantes nada más un siniestro de tránsito que involucra por lo menos a un auto. Esto es en la calle Galicia y Magallanes. Por ahora la circulación del tránsito allí es normal.
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6: La información del agro ya está con nosotros. Martín Olaverri, buen día, ¿cómo va?
7: ¿Qué tal? Buenos días. El gusto de saludarlos hoy miércoles para actualizar la información vinculada a la actividad de los agronegocios. Hablemos del mercado de haciendas, un mercado que está muy firme aquí en Uruguay y con tendencia a la suba. $5.70 es el promedio que marca consignatarios de ganado para el novillo, pero ya hay operaciones en este momento por novillos que están en el entorno de $5.80. La vaca promedio $5.33. Disparidad claramente en estas categorías dependiendo de la terminación de la vaca, pero hay vacas buenas que llegan a $5.50. La vaquillona en el entorno de promedio de consignatarios $5.55, pero hay vaquillonas también que están en el entorno de $5.70, en este momento $5.60. En ovinos, una actividad que también está muy firme, el cordero $6.21, los capones $5.25 y las ovejas $5.12. Bajó la faena de vacunos. En la semana pasada veníamos de una actividad de 42.957 vacunos, se ubicó en 39.748. Esto sobre todo por la distorsión que generaron las lluvias en las cargas de ganado, caminos que no se pueden transitar por distintas razones. Una de ellas la conservación de los caminos, normativas que en algunos casos tienen las intendencias, que también, bueno, esto afecta la carga de ganado que se tiene que postergar. La faena bajó, como decíamos, de 42.000 vacunos, casi 43.000, a casi 39.748, o sea, por debajo de las 40.000 cabezas. En ovinos, la faena fue de 6.728, aquí hubo un leve incremento en el nivel de actividad. En un mercado que está para la reposición también muy demandado, el ternero $4.26, la ternera $4.04 y la vaca de invernada $2.38, referencias que presenta en este momento el mercado de reposición, que además en estas próximas horas tiene una nueva actividad. Va a estar Pantalla Uruguay con su remate y seguramente, bueno, vamos a estar actualizando nuevas referencias también para la venta de ganado con destino al campo. Al mediodía nos vamos a reencontrar con más información vinculada a la actividad de los agronegocios. Que tengan todos una buena jornada.
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4: Continúan los incendios en Europa. Ahora se suma una zona en Portugal, la zona de Guarda, que está amenazando con saltar a España. Hasta 6 grandes incendios asolan Portugal y varios de ellos se encuentran próximos, como decía, a la frontera con distintas provincias españolas. El fuego situado preocupa especialmente por su cercanía a Salamanca. Y en Francia, el mega incendio de Burdeos sigue avanzando de forma preocupante hacia la capital de la región de Nueva Aquitania, con todos los medios volcados en hacerse con su control. En España lograron frenar el avance de las llamas en Madrid y Ávila, sin embargo, un nuevo incendio se declaró en León y los países vecinos ven que la situación no evoluciona favorablemente. La atención con el fuego se centra ahora en Portugal, donde 6 grandes incendios están desbordando a los equipos de emergencia en el centro, pero principalmente en el tercio norte del país, con 5 incendios. El mayor de ellos es además el que más preocupa también a las autoridades españolas. Consumió más de 6.000 hectáreas y arde sin control entre la localidad de Guarda y la frontera entre ambos países, a poco más de 10 kilómetros de la línea divisoria con la provincia de Salamanca. No es el único fuego que mantiene la alerta a las autoridades, ya que además también avanza muy cerca de otras zonas de España. A apenas un kilómetro, un fuego de menores dimensiones permanece activo frente al norte de Zamora y algo más alejado, a unos 20 kilómetros de la provincia ourense Galicia, sí amenaza con alcanzar la reserva de la biosfera transfronteriza de Jurez. Y otros 2 grandes fuegos dividen los medios de lucha contra incendios portugueses al noroeste del país y al oeste de la ciudad de Oporto. La nueva ola de calor, que también afecta a Francia, agravó la situación del incendio del departamento de Gironda.
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0: Muy buenos días, amigos. Bienvenidos a El Despertador, el noticiero de la 91.9 Amanecer FM. En la mañana de este miércoles 29 de julio, vamos a ir como siempre hasta las 9 para llevarles las principales noticias de Colonia, de Uruguay y del mundo. Ya le damos los muy buenos días y la bienvenida a Claudia Zavala. ¿Qué tal, Claudia?
1: Buenos días, Juan. Buenos días a todos. Listos para compartir con ustedes ya nuestra recorrida por las principales noticias.
2: Titulares.
0: Operación Doppelganger, dos detenidos, otros dos requeridos y una trama de estafas en cinco departamentos que incluye a Colonia.
1: Intendencia y UDELAR firmarán la escritura de donación del terreno definitiva este jueves.
0: Liceo 3 de Colonia confirman que avanza el proyecto para construir un nuevo centro educativo el año que viene.
1: El intendente recorrió municipios de Nueva Palmira, Carmelo y Conchillas.
0: La policía encontró muerta a la joven de 18 años, Pepa Almendra, que estaba desaparecida.
1: Los precios de referencia de los combustibles para agosto marcan alzas en las naftas y el gasoil, según Urcea.
0: Acribillaron a interno de INISA en la puerta del centro y las balas atravesaron el portón.
1: El Partido Independiente presenta una demanda judicial contra OSE para frenar de manera inmediata la obra de Casupá.
0: Rusia emitió una orden de búsqueda internacional contra el creador de Telegram.
1: Vuelos demorados en Ezeiza por la niebla.
0: Juramentación del primer gabinete de Keiko Fujimori, así quedó conformado el equipo de gobierno 2026-2031.
1: Trump asegura que su encuentro con Netanyahu y Zelensky ha ido muy bien.
0: Atleta de Santa Ana destacado en la ultramaratón de Formosa el pasado fin de semana. En lo que tiene que ver con el fútbol, Nacional no pudo, le ganó a Tigre, pero quedó eliminado.
2: Los datos del tiempo.
1: 8 de la mañana, 6 minutos. Temperatura a esta hora en nuestra ciudad es de 10 grados 2 décimas. Humedad 88%. Viento del sureste a 22 kilómetros en la hora. Y el cielo se presenta cubierto con alguna, en este caso, indicio de mejora temporaria. La visibilidad, 20 kilómetros. La máxima para hoy será de 17 grados.
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2: Hablamos ahora de la operación Doppelganger. Dos detenidos, otros dos requeridos y una trama de estafas en cinco departamentos. Había denuncias, una detrás de otra, distintas víctimas, distintos lugares y una misma pregunta para los investigadores. ¿Existía una conexión entre aquellos casos? La respuesta comenzó a tomar forma en la Dirección Departamental de Investigaciones. Los datos fueron analizados, las informaciones comparadas y las tareas de inteligencia avanzaron hasta establecer la presunta existencia de una organización vinculada con al menos 14 estafas cometidas en Rivera, Tacuarembó, 33, Soriano y Colonia. Cinco departamentos, 14 hechos investigados, una organización bajo la lupa. La operación recibió un nombre, Doppelganger. Con una orden judicial, los investigadores llegaron hasta una finca. Allí se realizó una inspección que terminó con la incautación de un automóvil, dinero en efectivo y teléfonos celulares. Los objetivos quedaron en poder de los investigadores. También fueron detenidos dos hombres mayores de edad, pero el procedimiento no cerró el caso. Mientras los dos detenidos quedaron a disposición de la fiscalía actuante, otros dos hombres pasaron a estar requeridos por la justicia. La investigación había permitido reconstruir parte del recorrido, sin embargo, todavía quedaban preguntas. ¿Qué información contienen los teléfonos incautados? ¿Qué relación tienen los cuatro hombres con los hechos denunciados? ¿Cómo se conectan las estafas cometidas en los distintos departamentos? Por ahora, la información oficial confirma una operación, dos detenidos, dos personas requeridas y una investigación relacionada con al menos 14 hechos. La siguiente etapa se desarrollará en el ámbito de la Fiscalía y la Justicia. Allí deberá determinarse el alcance de la presunta organización y la responsabilidad de cada uno de los involucrados. La operación llegó hasta una finca, la investigación, en cambio, todavía no llegó a su final.
0: En la tarde de ayer, el intendente de Colonia, Guillermo Rodríguez, encabezó la segunda gira semanal por los diferentes municipios del departamento. En esta oportunidad, el jefe comunal recorrió las localidades de Nueva Palmira, Carmelo y Conchillas. En Palmira, Rodríguez se reunió con el Consejo Municipal, recibiendo además a representantes de distintas instituciones, atendiendo consultas e intercambiando ideas. Posteriormente, en Carmelo, junto a las autoridades municipales, visitó obras y la nueva sede de la Asociación Civil Familias por Vida Carmelo. Finalmente llegó a Conchillas, donde recorrió las obras de cordón cuneta de la localidad junto al alcalde y concejales con respecto a la instancia que se vivió en la localidad de Carmelo. Habló sobre las obras viales que se encuentran en ejecución ya prevista. Uno de los anuncios correspondió al acceso norte de Carmelo. Rodríguez informó que la intendencia ampliará la intervención inicialmente prevista por el municipio y que el proyecto estará abarcando entre 16 y 20 cuadras de carpeta asfáltica. Señaló que la ejecución dependerá de la culminación de los procedimientos licitatorios. También confirmó la instalación de semáforos en tres cruces considerados de alta circulación, accesos norte 19 de abril y 18 de julio, Roosevelt y Uruguay. Y en cuanto a la rambla del Arroyo de las Vacas, indicó que la obra comenzaría este año, una vez completadas las etapas administrativas correspondientes. A su vez, habló sobre la incorporación de personal y de recursos. Estará realizando un llamado para incorporar personal obrero destinado a distintas áreas del departamento, entre ellas dicha ciudad. Consultado sobre la financiación de los proyectos mediante la OPP, señaló que la administración mantiene gestiones con ese organismo y que espera avanzar en la concreción de los trámites necesarios. Con respecto al hotel

0: casino y estacionamiento tarifado. Bueno, habló sobre el futuro de estas instalaciones. El intendente informó que la intendencia no ha recibido propuestas oficiales para el inmueble. Agregó que existen versiones sobre iniciativas que han sido presentadas ante el Ministerio de Turismo, aunque precisó que hasta el momento no forman parte de un expediente en la Administración Departamental. Sobre la eventual implementación de un sistema de estacionamiento tarifado, explicó que el tema continúa siendo evaluado y que todavía no existe una resolución adoptada por parte de la Intendencia. En materia de tránsito, Rodríguez anunció que la dirección correspondiente incorporará nuevos inspectores, continuará desarrollando operativos coordinados con la policía, con el objetivo de fortalecer controles en distintos puntos del departamento. Y otro de los temas abordados fue la gestión de residuos. El intendente señaló que la Intendencia está trabajando en un proceso de reorganización del sistema que incluye el funcionamiento de plantas de transferencia y la búsqueda de alternativas para optimizar el tratamiento de los residuos en el departamento. Las respuestas ofrecidas por parte del intendente permitieron dar un punto de vista actualizado con respecto al estado de diversos asuntos vinculados no solamente con Carmelo, sino también con Nueva Palmira y con Conchillas. Y entre ellos se encuentran obras que, con ejecución prevista, están allí latentes, iniciativas que continúan su tramitación administrativa y proyectos que permanecen en etapa de estudio o a la espera de definiciones a nivel institucional.
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2: La policía encontró muerta a la joven de 18 años, Pepa Almendra, que estaba desaparecida. La mujer se encontraba en la zona de la playa Mansa cuando hallaron su cadáver. La familia y las autoridades están en la escena. La policía encontró el cadáver de la joven de 18 años, Pepa Almendra Vergara Di Benedetto, según supo Montevideo Portal, en base a fuentes policiales. La mujer estaba desaparecida desde las últimas horas y las autoridades establecieron que salió desde Maldonado hasta Punta del Este. El cuerpo fue encontrado en la parada 5 de la Playa Mansa, lugar hasta donde llegó la familia tras el llamado de la policía. Aún no se saben las causas de la muerte, pero la hipótesis más firme es que se trató de un caso de suicidio. Almendra vivía en Córdoba, Argentina, junto a su madre y abuela, pero en los últimos años se había mudado a Uruguay. Las autoridades, gracias al chofer de un ómnibus, lograron tener algunas pistas de dónde estaba. En paralelo del trabajo de la policía, la familia de la joven también estaba colaborando con las autoridades.
0: Los precios de referencia de combustibles para agosto marcan alzas en las naftas y el gasoil. Según la URSEA, el documento detalla que hubo un encarecimiento de combustibles en los mercados internacionales, sumado a mayores fletes y seguros. La URSEA ha publicado los precios de referencia de los combustibles. De acuerdo a los datos publicados, el precio de paridad de importación da un ajuste al alza de 1.86% para lo que es la nafta Premium 97, 1.84%, nafta Super 95, 6.99% para el gasoil y una reducción del 3% para el supergas. Sin embargo, el cálculo técnico de la URSEA a través del PPI por sí mismo no permite proyectar la evolución del precio de venta al público en surtidor porque solo contempla los costos en la etapa primaria del proceso de distribución. Para eso también publica, en este caso, el PVP de referencia, que al PPI le suma el factor de ajuste, márgenes de distribución y los impuestos. En ese caso, para la nafta Super 95, da un incremento de 0,26 pesos, por lo cual pasaría a valer 88,93 pesos. De 0,48 pesos para la nafta Premium 97, que quedaría en 91,67 pesos. Y de 7 pesos con 51 para el gasoil 50S, que pasaría a valer 66 pesos con 19. La decisión final sobre las tarifas que regirán en agosto las comunicará el Poder Ejecutivo en las próximas horas.
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2: Juramentación del primer gabinete de Keiko Fujimori, así quedó conformado el equipo de gobierno 2026-2031. La presidenta de la República Peruana tomó juramento a Luis Galarreta como presidente del Consejo de Ministros y a todos los integrantes del gabinete que desde hoy estarán al frente de las carteras ministeriales. Keiko Fujimori tomó juramento este martes 28 de julio a los 18 ministros que integran el primer gabinete ministerial de su gestión en una ceremonia solemne celebrada en Palacio de Gobierno. Luis Fernando Galarreta Velarde encabezó el acto al prestar juramento como presidente del Consejo de Ministros, seguido por el resto de los integrantes del equipo de gobierno que conducirá al país durante el periodo 2026-2031. Fujimori adelantó la designación de Galarreta el lunes pasado y precisó los criterios que guiaron la elección. Este cargo exige mucho más que experiencia, exige liderazgo, integridad, capacidad de gestión, equilibrio para afrontar las dificultades y una profunda vocación de servicio por el Perú. Con esta convicción invité a Luis Galarreta Velarde para asumir esta responsabilidad. Entre los funcionarios juramentados figuran Elmer Cuba al frente del Ministerio de Economía, Carlos Spa como titular de la Cancillería. Con este acto protocolar, el primer gabinete de gobierno de Fujimori quedó formalmente constituido e inició funciones en el marco de los actos por el 205 aniversario de la independencia del Perú. Concluida la ceremonia de juramentación en el Palacio de Gobierno, la presidenta Keiko Fujimori posó junto a todos los integrantes de su primer gabinete ministerial para la fotografía oficial que registra la conformación del equipo de gobierno que conducirá al país durante el periodo 2026-2031. La imagen reúne por primera vez a la jefa de Estado con el presidente del Consejo de Ministros, Luis Galarreta Velarde, y al resto de los ministros de Estado que desde este martes 28 de julio asumen, como decíamos, el control de las distintas carteras del Ejecutivo peruano. Justamente con respecto a este tema, les contamos a su vez, dentro de algunos de los ministros, en este caso Maritza Canales Martínez juró como titular del MIDIS, Alberto Bengolea Delgado juró como ministro de Cultura, Vladimir Juaroc Portocarrero lo hizo como ministro de Ambiente, María Seminario Marón juró como ministra de la Mujer y Poblaciones Vulnerables, Mauricio Arnillas González lo hizo como ministro de Vivienda, Construcción y Saneamiento, Rafael Rey Rey juró como ministro de Transportes y Comunicaciones, Guillermo Gino Juamaní lo hizo como ministro de Energía y Minas, Roger Martins Valencia Espinosa, titular ahora de Comercio Exterior y Turismo, Juan Carlos Requejo Alemán juró como nuevo ministro de Producción, Juan Yeput juró como ministro de Trabajo, Marco Vinelli lo hizo como ministro de Desarrollo Agrario y Riego, Luis Dyer como ministro de Salud, José Antonio Chang juró como ministro de Educación, Ernesto Álvarez lo hizo como ministro de Justicia, César Astudillo asumió como ministro de la cartera del Interior, Elmer Cuba, como decíamos, como nuevo ministro de Economía y Finanzas, Rafael Belaúnde Llosa juró como ministro de Defensa, Carlos Spa, como mencionáramos, lo hizo como ministro de Relaciones Exteriores y Luis Galarreta jura como presidente del Consejo de Ministros.
0: Japón busca decenas de desaparecidos tras el fuerte terremoto que golpeó el sur del país, al menos 13 muertos hasta el momento. El sismo de magnitud 7.1 alcanzó el nivel máximo de la escala Jindo, provocó derrumbes, fallas en la red eléctrica y daños en la telefonía móvil, mientras más de 260.000 personas recibieron órdenes de evacuación. Tras el terremoto de magnitud 7.1 que sacudió el martes el sur de Japón, las búsquedas se concentran en Kumamoto, entre los escombros de un centro comercial derrumbado y una fábrica donde 11 personas permanecen atrapadas. El sismo registrado, en este caso a la hora local 16, con epicentro a unos 20 kilómetros de la ciudad, alcanzó el nivel máximo de la escala de intensidad sísmica Jindo y desencadenó incendios, derrumbe de varios edificios y una serie de réplicas, la más intensa de magnitud 6.1. Este miércoles, la primera ministra japonesa, Sanae Takaichi, detalló el total de víctimas mortales que ascendió a 13 muertos, confirmando los cientos de heridos, algunos con quemaduras y fracturas. Hay aún personas a la espera de ser rescatadas, por lo que nos enfrentamos a una verdadera carrera contra el tiempo. Así lo declaró la jefa del gobierno nipón a los medios, antes de señalar que se desplegaron todos los recursos disponibles. En el centro comercial Aeon Mall de Kajima, el colapso del segundo piso ocurrió tras una explosión atribuida a una fuga de gas, según la cadena de televisión local. Un lateral de la estructura quedó destruido, dejando al descubierto vigas de acero y esparciendo escombros por el estacionamiento exterior, donde ambulancias y camiones se concentraron mientras los equipos de rescate trabajaban entre los restos del edificio. La policía informó que no había podido establecer contacto con una treintena de trabajadores del complejo, que alberga unas 200 tiendas, y el equipo de respuesta de emergencia de la prefectura precisó que 10 personas permanecían desaparecidas y 4 fueron rescatadas con heridas. Kazuya Tsuranga se encontraba en un bar a unos 300 metros del mall cuando la sorprendió la explosión. Fue un impacto tremendo, una gran columna de humo se elevó y como el viento soplaba en dirección al local, la zona de nuestro local parecía estar bajo una lluvia de ceniza volcánica. En la planta de Nippon Paper Industry, en este caso el colapso de una chimenea y los daños estructurales dejaron un grupo de trabajadores atrapados bajo los escombros. Dos fueron hallados sin signos vitales. El estado de los restantes se desconocía, según el equipo de emergencias. Los hospitales de la zona recibieron sin pausa pacientes trasladados desde distintos puntos. Dos centros médicos atendieron a más de 50 personas cada uno, entre ellas heridos de los trenes de alta velocidad que circulaban en el momento del sismo. Takaichi prometió que los equipos trabajarían sin descanso durante la noche y pidió a la población dirigirse a lugares seguros. Más de 260.000 personas recibieron la orden de evacuar, cientos de soldados fueron desplegados mientras el Ministerio de Defensa enviaba aeronaves militares a la zona.
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9: Nos metemos ahora en información vinculada al deporte. Comenzamos por el panorama local en esta oportunidad para hablar de atletismo y concretamente de maratón. De hecho, de una ultramaratón que se desarrolló el pasado fin de semana en Formosa, en Argentina, y que tuvo presencia coloniense destacada. Puntualmente, Marcelo Vera, del balneario Santa Ana, pudo completar precisamente este exigente desafío. El atleta de Santa Ana, Marcelo Vera, protagonizó una destacada actuación en la Ultramaratón Formosa 2026, donde logró completar una exigente carrera de ultradistancia y alcanzar el segundo puesto, demostrando una vez más su enorme capacidad, resistencia y espíritu de superación frente a uno de los desafíos más extremos del atletismo. La competencia puso a prueba a los participantes durante un recorrido de gran exigencia, donde cada kilómetro demandó esfuerzo, concentración y una preparación física y mental al máximo nivel. En ese contexto, Vera logró mantenerse entre los protagonistas y selló una actuación sobresaliente con un segundo lugar que representa un verdadero orgullo para Santa Ana y el departamento. En lo que tiene que ver con el fútbol, no pudo ser para Nacional. El conjunto tricolor le ganó anoche, después de un buen primer tiempo, a Tigre por 2-1, pero el elenco argentino había ganado aquí en Montevideo por 3-0. Ayer, justamente en el Estadio José de la Giovanna de Buenos Aires, abrió la cuenta para el conjunto tricolor Maxi Gómez al minuto 11, luego al 31 Maximiliano Silvera amplió para el equipo de Nacional, pero sobre el final llegaría el descuento de Santiago López para el conjunto argentino y de esa forma Tigre avanza a los octavos de final y va a estar enfrentando en esa llave al Montevideo City Torque. En nuestro país, el partido de ida va a ir del 11 al 13 de agosto, el encuentro de vuelta entre el 18 y el 20 de ese mismo mes. No fue el único partido de la Sudamericana, porque anoche ganó Santos en Brasil 4-2 frente a la Universidad Central de Venezuela. Ya le había ganado en tierras caribeñas por 4-1, así que el equipo Peixe avanza a los octavos de final. Hoy se van a estar definiendo otras tres llaves. A las 7 de la tarde juegan en Brasil Vasco da Gama contra el DIM, Deportivo Independiente de Medellín de Colombia. A las 9 y media de la noche, también en Brasil, el Bragantino, el equipo Red Bull, va contra Sporting Cristal de Perú. Y a la misma hora, en Perú, justamente Cienciano recibe a Lanús de Argentina, lo que tiene que ver con el repechaje de la Copa Sudamericana. Hablamos de básquetbol ahora, para referirnos justamente a la Liga de Ascenso de nuestro país y repasar los resultados que dejó la 13ª etapa, que anoche tuvo la victoria de Lago Mar sobre Marne, 82-70. Larre Borges Colón quedó suspendido por una irregularidad en el piso del rectángulo de juego. Se jugaría hoy en horario a definir en el gimnasio de Larre Borges. Montevideo superó a Estocolmo, 87-75. Y Urpan se impuso a Tabaré, 100-97. Con estos resultados hay dos líderes, Olimpia y Trujillo con 24, Verdi Rojo y Estocolmo suman 22, 21 Tabaré, 20 para Sayago, Lago Mar, Montevideo y Urupán, 17 tiene Larre Borges, con 16 están Olibol Mundial y Marne, 15 para Albatros y con 9 cierra Colón.
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8: Vamos ahora a compartir lo que fue el resultado del sorteo de la quiniela nocturna del martes 28 de julio, la cabeza al 057-057, segundo al décimo, 376-066-178, 534-254, 944-247, 823 y 977. Décimo primero, el vigésimo, 973-416, 262, 251, 165, 066, 964, 024, 964 y 697. Reiteramos, el 057 la cabeza, 057. Repasamos los números que quedaron para la tómbola. 16, 23, 24, 34, 44, 47, 51, 54, 57, 62, 64, 65, 66, 73, 76, 77, 78, 85, 92 y 97.
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9: Hablamos ahora del Liceo 3 de Colonia. Confirman que avanza el proyecto para construir un nuevo centro educativo el año que viene. La capital departamental avanza hacia la concreción de una obra largamente esperada, la construcción del Liceo 3, un nuevo centro de educación media que busca dar respuesta al crecimiento de la matrícula y a la necesidad de ampliar la infraestructura educativa disponible en nuestra ciudad, que servirá también para descentralizar el alumnado que asiste al Liceo Perú. El director general de Educación Secundaria, Manuel Oronio, confirmó que el nuevo centro educativo está contemplado dentro del plan de obras y que el proyecto comenzará a trabajarse durante 2027, con la previsión de que el liceo quede terminado dentro del actual quinquenio. De acuerdo con la información difundida, el terreno que se evalúa para levantar el nuevo edificio se encuentra en la zona ubicada detrás del batallón, sobre la calle Blandengues, en un sector que permitiría generar un nuevo espacio educativo para estudiantes de distintos barrios de la ciudad. La creación de un tercer liceo responde a una demanda que Colonia del Sacramento viene planteando desde hace años. El crecimiento de la población y el aumento de la cantidad de estudiantes que ingresan y transitan por la educación media han puesto sobre la mesa la necesidad de contar con nuevos centros y más espacios para la enseñanza. La futura construcción permitiría ampliar la capacidad del sistema educativo en la ciudad y al mismo tiempo distribuir de mejor manera la matrícula entre los distintos centros existentes. Para muchas familias, además, significaría contar con una alternativa más cercana a sus lugares de residencia. El anuncio genera expectativa en la comunidad educativa, especialmente porque la posibilidad de contar con un Liceo 3 ha sido planteada en diferentes oportunidades como una necesidad para acompañar el crecimiento de Colonia. Si los plazos previstos se mantienen, 2027 será un año clave para el proyecto del Liceo 3 de Colonia, que después de varios años de planteos y expectativas, comienza a tener un lugar concreto dentro de la planificación de obras educativas para el departamento.
8: Este jueves, la Intendencia de Colonia y la Universidad de la República estarán firmando la escritura de donación modal del predio del Exudantex, donde se instalará la futura sede universitaria de la región suroeste. En este marco, la institución evalúa avanzar en la descentralización de carreras universitarias en distintas localidades del departamento de Colonia. El presidente de la Comisión Coordinadora del Interior de la UDELAR, profesor Liber Acosta, señaló que existe interés de localidades como Carmelo, Juan Lacase y Cardona, que ya han presentado proyectos para contar con propuestas de formación universitaria. Acosta destacó la expectativa que genera el proyecto, señaló que los nuevos coordinadores de la UDELAR en Colonia y Soriano deberán trabajar junto a las comunidades para analizar alternativas de descentralización. Lo escuchamos.
10: La descentralización de la descentralización, yo lo menciono un poco así, que no tenemos una experiencia muy desarrollada. En general, las instalaciones han sido en las capitales departamentales, como también han sido en este caso, pero existe, sobre todo en Colonia, y también en Soriano, pero sobre todo en Colonia, una avidez muy fuerte por cómo se va a desarrollar la universidad en comunicación con el resto de la ciudadanía del departamento, con el resto de las poblaciones, que además tiene esas características propias del departamento, que no es que hay una capital departamental que tiene el 90% de los habitantes y las ciudades satélites el 10% y están distribuidas en un territorio muy, muy amplio y a distancias muy importantes. Eso es de los grandes desafíos. Yo creo que ahí estamos a días de definir quiénes van a ser las coordinadoras o los coordinadores, tanto de la sede Colonia como de la sede Soriano. Hubo aspirantes de muy buenos currículum, con muy buenos proyectos. Eso nos ha dificultado incluso, por suerte, la decisión y la definición de quiénes van a ser. Pero ahí, con actores locales, radicados, que tengan esta función de coordinación, creo que tenemos un gran desafío de cómo va a trabajar esta capital departamental con el resto de las localidades que ya han presentado documentos, que ya han presentado propuestas, que tienen una avidez muy importante por la presencia de las universidades en estas otras ciudades. Y es un desafío. No, nosotros no tenemos todo resuelto ni tenemos una receta para resolver estos temas. Tenemos antecedentes, tenemos formas de trabajo que en algunos casos han sido exitosas, pero después esto lo tenemos que hacer con ustedes, ¿no? En colectivo, de forma horizontal, trabajando, escuchando, y estos coordinadores me parece que van a ser claves en el pienso de esto tan interesante que se nos propone, que es que claramente la universidad está en la ciudad de Colonia, está en la ciudad de Mercedes, pero que hay un gran potencial para trabajar distintas cuestiones en el resto de los territorios. Hay aspiraciones de algo más que me parece que lo tendremos que estudiar y abordar.
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6: Acribillaron a interno de INISA en la puerta del centro y las balas atravesaron el portón. El sindicato de la institución calificó el hecho como sin precedentes y destacó que pudo costar más pérdidas de vidas. La policía investiga la muerte de un joven de 19 años interno del Instituto Nacional de Inclusión Social y Adolescente. El occiso fue baleado en la puerta del antiguo hogar Burgues, situado en Avenida Burgues y Luisa Luisi, centro donde cumplía su pena en régimen de semilibertad. Según la información policial, el joven fue atacado por desconocidos que efectuaron varios disparos, dos de los cuales alcanzaron uno en el pecho y otro en la región inguinal, provocándole mortales heridas. En el lugar se encontraron varios casquillos de bala. En las últimas horas, el Sindicato Único de Trabajadores del INAU e INISA emitió un comunicado en el que califica el crimen como un hecho sin precedentes, trágico y luctuoso. Según el sindicato, el joven asesinado estaba a punto de recuperar su libertad y había salido haciendo uso de régimen especial que el Poder Judicial determina para algunos jóvenes que transitan una privación de libertad por haber cometido una infracción a la ley penal. Además, el comunicado detalla que el crimen fue perpetrado mediante una serie de disparos de armas de fuego y que algunas de las balas atravesaron el portón del centro de INISA, donde el joven cumplía la medida que la justicia había dictaminado, algo que puso en peligro a otras personas. Claramente, si del otro lado de ese portón hubiera habido un trabajador o algún otro joven de ese centro, habríamos lamentado más pérdidas de vidas humanas, expresó el SINAU en un comunicado. En estos momentos, el personal que allí trabaja se encuentra sumamente conmocionado, añade el texto, que informa asimismo que integrantes de la mesa sindical del INISA se hicieron presentes de inmediato en el lugar para dar apoyo y contención a los compañeros. Sentimos la necesidad de comunicar nuestra enorme preocupación como colectivo de trabajadores y trabajadoras, pero también como integrantes de una sociedad que está cada vez más convulsionada y atravesada por hechos de extrema violencia como el que estamos lamentando, añade la misiva. Por todo ello, exigimos a las autoridades que tomen los recaudos necesarios para extremar la seguridad en los centros de INISA, de modo de preservar la vida de jóvenes y de los trabajadores. En ese sentido, el sindicato solicitará reuniones al más alto nivel de gobierno con el fin de garantizar la seguridad y la vida de los trabajadores.
7: El Partido Independiente presentó una demanda judicial contra OCE para frenar la construcción de la represa de Casupá de forma inmediata. La Federación Rural del Uruguay y los vecinos de Casupá son parte demandante junto con apoyo de blancos y colorados. El líder del Partido Independiente, Pablo Mieres, dijo que la acción solicita la interrupción inmediata de todas las actividades que se desarrollan en la zona. Mieres acotó que la solicitud busca evitarle a Uruguay daños graves del tipo ambiental. Además, pidió una actitud de apertura al gobierno para reconocer que se incurre en un error. La demanda se presentó este martes sobre las 13 horas.
8: La demanda no pretende que el juez determine si la represa es útil, conveniente, si tiene capacidad para resolver el problema del agua potable. Obviamente que no lo tiene, esa es la opinión que tenemos todos los que estamos acá, pero sí le vamos a pedir que intervenga para evitar el incumplimiento de normas ambientales que están vigentes tanto en la Constitución como en la legislación vigente, y por lo tanto esta demanda lo que hace es solicitar, por un lado, como medida cautelar, la interrupción inmediata de todas las actividades que se vienen realizando en torno a la construcción de la represa y que falle en definitiva acogiendo estos mismos planteos. Lo único que quiero agregar, antes de pasarle la palabra al presidente de la Federación Rural y después vamos a abrir a todas las preguntas que ustedes planteen, es el sentido de que esta demanda lo que busca es evitarle al país un grave daño y que esperamos que efectivamente haya una medida cautelar que interrumpa el avance y ojalá tengamos la posibilidad de que de parte del gobierno haya una actitud de apertura a reconocer que por este camino no va. No tuvimos más remedio que ir a la vía judicial después de haberlo intentado de todas las maneras posibles, por la vía del diálogo, por la vía del planteo que correspondía hacer desde el punto de vista político. Yo creo, repito, que la amplitud de la convocatoria y de la respuesta está indicando mucho y eso es lo que queríamos también significar y solicitarle entonces al juez que aplique la normativa constitucional.
7: Bueno, Martín Lema, el senador blanco, calificó la obra de la represa de Casupá como un atropello, señalando al Ministerio de Ambiente como el promotor de la destrucción, dijo en conferencia. En esa línea de acusaciones expresó que no están claros los costos de la misma. En ese sentido mencionó que hay pedidos de informe sin responder por parte de la cartera de Ambiente y OCE sobre costos cuyo plazo de respuesta han vencido. Lema acotó que la obra pone en riesgo la garantía del agua potable. Sobre el daño ambiental, dijo que hay contradicciones del Ministerio de Ambiente por la destrucción del monte nativo.
9: Es un atropello tanto a los vecinos y productores, como es un atropello a los residentes de la zona metropolitana, que en vez de tener garantía de agua potable, con esto se pone en riesgo. Y los daños se ven en diferentes aspectos. El primer daño es dañar la posibilidad de una fuente alternativa. O sea, acá se está recurriendo a la misma cuenca de Santa Lucía que ya colapsó hace 2-3 años atrás. Por lo tanto, en vez de diversificar el riego, se concentran todos los riegos en una cuenca que ya colapsó. Ese colapso también pone en riesgo la calidad del agua que se puede llegar a traer. Entonces, por un lado, todo este esfuerzo, todo este daño, todos estos costos, ni siquiera son para diversificar la fuente. O sea que perdemos la posibilidad estratégica de tener una fuente alternativa. Otro daño es el daño ambiental, que recién se hacía referencia, que acá hay contradicciones en forma permanente. El ministro de Ambiente sostuvo que era inadmisible la tala de 100 hectáreas de monte nativo en Paysandú, en el proyecto de hidrógeno verde, y acá estamos hablando de 426 hectáreas de monte nativo que se estarían destruyendo, más una cantidad de hectáreas y de terreno productivo que estaría quedando lamentablemente bajo el agua. Entonces hay un impacto ambiental que no se conoce y se está avanzando en un proceso cuyo impacto ambiental no se conoce. Y recién lo que se planteaba es absolutamente agresivo. En realidad, si el día de mañana cualquiera de los que estamos acá tiene que hacer una denuncia ambiental, ¿dónde la va a hacer? En el Ministerio de Ambiente, que hoy es el principal promotor de la destrucción de ambiente. Entonces, eso no genera garantías para ningún ciudadano de nuestro país, porque ante un eventual o posible daño ambiental, el Ministerio de Ambiente, que es quien debe dar garantía, lejos de dar garantía, lo que justifica es la promoción de la destrucción del ambiente. Tercer punto, que también es el tema de los costos. No están claros los costos. Nosotros tenemos pedido de informes recontravencidos, y por eso estamos convocando de nuevo al Ministerio de Ambiente, a la Comisión de Ambiente del Senado, para saber cuánto cuesta, no solamente cuánto cuesta toda la obra, sino cuánto cuesta mitigar el daño de las expropiaciones.
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6: Rusia emitió una orden de búsqueda internacional contra el creador de Telegram. Pavel Durov, quien vive fuera del país desde hace años, es acusado de complicidad con el terrorismo al no eliminar contenido vinculado a actos de sabotaje contra el país. Rusia anunció este miércoles que busca la detención del fundador de Telegram, Pavel Durov, sobre la base de acusaciones de complicidad con el terrorismo, alegando que permitió que la plataforma fuera utilizada para el reclutamiento por parte de los servicios de seguridad de Ucrania. Durov, nacido en Rusia, es un empresario tecnológico serial que vive fuera del país desde hace años y posee pasaporte francés y de los Emiratos Árabes Unidos. Ha chocado con frecuencia con las autoridades rusas a medida que Moscú endureció su control sobre Internet. Su mensajería Telegram es una de las principales plataformas de comunicación del país y las autoridades han intentado en reiteradas ocasiones bloquear el acceso o frenar su éxito en un intento por presionar a Durov para que entregue datos de usuarios o empujar a los rusos a usar una alternativa estatal sin cifrado. El Servicio Federal de Seguridad informó que había iniciado un proceso de búsqueda internacional contra Durov, quien también es el director ejecutivo de Telegram. Se emitió un aviso de búsqueda internacional para el jefe de la administración de Telegram, Pavel Durov, indicó en un comunicado. No estaba claro qué tipo de notificación de búsqueda había emitido Rusia, ni si otros países u organismos de aplicación de la ley aceptarían o cumplirían con ella. Moscú suele acusar a sus enemigos políticos de apoyar el terrorismo o el extremismo, incluidos aquellos que abandonaron el país. El servicio, justamente, de investigación alegó que Telegram había sido utilizado como plataforma de reclutamiento para los servicios de seguridad ucranianos, que buscaban coaccionar a ciudadanos rusos para cometer actos de sabotaje y que Durov no había eliminado información prohibida. Rusia y Ucrania se han acusado mutuamente de usar redes sociales para reclutar personas que los apoyen en la guerra que ya lleva 4 años y medio. Durov, de 41 años, vive en Francia, donde también ha enfrentado problemas legales por acusaciones relacionadas con la difusión de contenido ilegal en Telegram. Nacido en San Petersburgo, la ciudad natal del presidente Vladimir Putin, Durov fundó VKontakte, una red social ampliamente conocida como el Facebook ruso. Fue prácticamente expulsado de la compañía cuando esta quedó bajo presión de las autoridades a mediados de la década del 2010 y fundó Telegram, una plataforma de redes sociales y mensajería privada. Telegram se convirtió rápidamente en uno de los servicios online más usados en Rusia y logró frustrar con facilidad un intento de años por parte de las autoridades de Internet de Moscú para bloquear el acceso dentro del país. Durov no realizó comentarios inmediatos sobre las acusaciones del servicio de investigación. Este año, la red social VKontakte, hoy controlada por el Estado y conocida como VK, ha estado impulsando la mensajería respaldada por el gobierno, Max, instando a los rusos a abandonar Telegram y WhatsApp. Durov ha criticado esa plataforma calificándola de una aplicación controlada por el Estado, construida para la vigilancia y la censura política.
7: El presidente de Estados Unidos, Donald Trump, ha manifestado que los encuentros que ha mantenido este martes con su par en Ucrania, Volodymyr Zelensky, así como con el primer ministro de Israel, Benjamin Netanyahu, en Washington, han ido muy bien, tras lo cual ha apuntado que en ellos han sido tratados muchos temas. El primer ministro de Israel, Bibi Netanyahu, junto conmigo y con representantes, tuvimos una reunión muy satisfactoria, indicado el inquilino de la Casa Blanca, en un mensaje publicado en su red social, en el cual ha agregado que, como es lógico, han sido tratados muchos temas importantes. Sin dar más detalles al respecto, algo que ha ido en sintonía con la postura del conjunto de la administración estadounidense, que previamente se había limitado a publicar a través de la portavoz de la Casa Blanca, Karoline Leavitt, que la reunión junto con la de Zelensky ha sido positiva y productiva. Más extensas han sido las palabras que Netanyahu ha pronunciado sobre ese mismo encuentro, que ha calificado de excelente. Él, en este caso, ha aseverado haber mantenido una de las mejores conversaciones con un mandatario estadounidense. El dirigente israelí ha dado un paso más, equiparando su relación con el magnate republicano con un muro de granito, al tiempo que ha insistido en que ambos comparten un objetivo en común, que el fanático régimen de Teherán no disponga de armas nucleares con las que amanece a todos los estadounidenses a la paz mundial y a la existencia de Israel. En este caso tenemos un objetivo común, lo vamos a conseguir, ya sea por la vía diplomática o por otros medios, ha aseverado Netanyahu en una entrevista con la cadena Fox. En cuanto a Zelensky, las sanciones contra Rusia, escuetas han sido las palabras de Trump con relación a su reunión con, en este caso, Netanyahu también, lo han sido para el encuentro mantenido con Zelensky en esa misma jornada, asegurando así que ha sido un gran honor sostener una reunión con el mandatario ucraniano. Jefe de la Casa Blanca ha señalado a su vez que en ella se ha tratado muchos temas y que la misma ha ido muy bien. De dicho espacio, Zelensky ha destacado que ambos han hablado de las licencias para la producción de interceptores Patriot y varias otras ideas que podrían ayudar, además de la importancia de revitalizar la diplomacia en medio de las negociaciones que se encuentran suspendidas con Rusia. Queremos poner fin a esta guerra, lo quiere Trump, lo quieren los europeos, pero Putin no quiere, ha indicado poco después el mandatario ucraniano en una entrevista con la cadena Fox, en la cual ha abogado porque se detenga la guerra en aras de negociar un alto el fuego durante un tiempo y dar la oportunidad a los diplomáticos de negociar. No obstante, ha insistido, el problema es que Putin no quiere, razón por la cual ha considerado que es necesario responder, ser firmes y ser fuertes. Todo ello recalcando la importancia de unas sanciones con las cuales ha enfatizado Ucrania cuenta. A ese respecto, Zelensky ha puesto en valor el proyecto de ley, impulsado especialmente por el recientemente fallecido senador republicano Lindsey Graham, el cual contempla la aprobación de nuevas sanciones contra Rusia. El mismo ha sido votado en el día de ayer por un Senado que ha emitido 86 votos a favor, 2 en contra. No obstante, ese resultado no supone la aprobación definitiva de las sanciones, sino que únicamente permite que el proyecto continúe su curso legislativo. Concretamente, la iniciativa incluye sanciones contra funcionarios rusos, oligarcas, sus familiares y otras personas que apoyen a Rusia frente a Ucrania, así como contra bancos, entidades financieras y la llamada flota fantasma rusa, según explica el portal de noticias The Hill.
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6: El dólar de Estados Unidos se ubica a 39 pesos para la compra, 41,40 para la venta, el euro 43,52 y 48,31. Peso argentino 0,020 y 0,20, real brasileño 6,90 a la compra, 8,60 a la venta.
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7: Bueno, siendo las 9 de la mañana, un pronóstico que nos dice que tendremos cielo nuboso con periodos de cubierto, pero neblinas al finalizar esta jornada, alcanzando una máxima de 17 grados. Mañana nuboso con periodos de algo nuboso, pareciera que la mejoría del tiempo ha llegado. 5 grados mínima, 18 grados máxima, pero despediremos julio, según nos indica el pronóstico, con inestabilidad. Cubierto, lluvias y tormentas, mejoras temporarias, 11 grados mínima para el viernes, último día de julio, 24 grados máxima. Y Juan, ¿de qué irá la mañana en radioterapia?
6: Bien, vamos a estar repasando distintos temas que tienen que ver con nuestra ciudad, lógicamente, a nivel cultural, político. Vamos a estar compartiendo la palabra del intendente de Colonia, Guillermo Rodríguez, en el marco de lo que fue la segunda gira semanal En esta oportunidad precisamente visitó las localidades de Carmelo, Palmira y Conchilla, como mencionáramos anteriormente. Estaremos repasando también, como decíamos, algunas novedades en cuanto a espectáculos. Hoy se presentan dos grandes artistas argentinos como Antonio Grimau y Betiana Blum en el Centro Cultural Bastión del Carmen, y contaremos lo que se viene para el fin de semana también. Y bueno, lógicamente hablaremos de deportes con algunas novedades en el panorama local en cuanto a diferentes disciplinas. Nacional, que anoche le ganó a Tigre, tuvo un primer tiempo mucho mejor de lo que se esperaba después de la dura derrota el pasado martes. Ganaba 2-0 el equipo tricolor, estaba un gol de llevar la definición a penales, pero sobre el final descontó Tigre y se acabó la ilusión de conjunto uruguayo. El único compatriota que queda entre las dos copas, Libertadores y Sudamericana, es Torque, que en octavos de final justamente de esta Copa Sudamericana va a jugar precisamente contra Tigre, que viene a eliminar anoche, como decíamos, a Nacional. Así que bueno, de todo eso estaremos hablando aquí en el Correr de la Mañana.
10: Muy bien, bueno, les digo hasta la tarde, de 16 a 18, que pasen todos lindos. Chau, chau.
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0: Bien, amigos, arrancamos una nueva edición de Radioterapia por el aire de 91.9 Amanecer FM. En la tarde este miércoles, en la mañana este miércoles 29 de julio. Vamos a ir como siempre hasta el mediodía para estar acompañándolos con todo lo que pasa en Colonia, en Uruguay y en el resto del planeta. Programa número 5531 en el aire de la radio, que va a tener como siempre información vinculada a la política, a la cultura, a los deportes. Hay buena música también para compartir junto a ustedes. Vamos a estar compartiendo, valga la redundancia, lo que dejó la gira del intendente Rodríguez, segunda semanal. La pasada semana fue por Ombúes, Florencio Sánchez y Miguelete. Ayer fue por la zona noroeste del departamento, Palmira, Carmelo y Conchillas. Vamos a estar hablando también de distintos espectáculos, actividades artísticas. Hoy hay buen teatro, en Colonia, justamente con la presencia de los artistas argentinos Antonio Grimau y Betiana Blum, nada más y nada menos. Se estarán presentando en el Centro Cultural Bastión del Carmen con el diario de Adán y Eva, el verdadero diario de Adán y Eva, justamente en el Centro Cultural Bastión del Carmen a la hora 20, las entradas en Red Ticket y en las propias boleterías del Centro Cultural Bastión del Carmen. Repasaremos novedades vinculadas al deporte también. Como decíamos, Nacional quedó afuera. Ganaba 2-0 en el primer tiempo, lo que llevaba a ilusionarse, pues estaba un solo gol de llevar la definición a penales, pero sobre final descontó Tigre y el matador de victoria lo dejó fuera al conjunto tricolor. Ahora Tigre va a jugar con Torque en octavos de final. Torque, único representante uruguayo que queda, habla a las claras de lo que significa nuestro fútbol en los últimos años, y ya no últimos años, sino estamos hablando de muchísimos años, décadas, lustros, justamente del fútbol uruguayo, que no define, que no llega prácticamente, salvo el caso aislado de Peñarol, bueno, la última conquista de Nacional. Tenemos que remontarnos al 88, desde ahí que un equipo uruguayo no gana un torneo importante. En fin, la verdad que más de lo mismo, lamentablemente. Vamos a estar repasando también todas nuestras secciones habituales aquí en el aire de la 91.9, pero ahora debemos cumplir con los auspicios, así nos ponemos al día con la publicidad. Recordándoles las vías de comunicación de la radio, como pueden contactarse con nosotros, 452-250-39 ese teléfono, 452-250-39, el mail es amanecer919@adinet.com.uy, amanecer919@adinet.com.uy. Estamos en Avenida Artigas 288 de la Ciudad de Colonia del Sacramento, saliendo para todo el mundo por amanecerfm.com.uy o coloniatv.uy. También nos pueden seguir en nuestras redes sociales, ya sea en Instagram, en YouTube, en TikTok, en Facebook. Allí nos pueden seguir, se pueden suscribir al canal de YouTube, es gratis, obviamente, así que se suscriben, pueden activar la campana, y entonces ahí, cada vez que hay algún video nuestro nuevo, ya sea notas, compactos, informes, recorridas, en fin, ustedes lo pueden ver en el canal de YouTube a través de Amanecer FM. Nos pueden enviar un mensaje de texto también, o un WhatsApp, claramente. Hay gente que todavía sigue mandando mensajes de texto, hay gente que no ha transado con WhatsApp, al 099-525228, 099-525228, 091-520-919, 091-520-919. Momento de hacer una pausa, amigos, la primera, ya venimos con más hasta el mediodía por Amanecer.
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32 minutos van de las 9 de la mañana. Escuchamos recién a Claudio Taddei. Y ahora lo que le decíamos, esta noche se presenta justamente El verdadero diario de Adán y Eva, la obra de Mark Twain, interpretada por los artistas argentinos Antonio Grimau y Betiana Blum. Justamente Betiana Blum y Antonio Grimau llegan a Colonia con una obra para no perdérsela. El verdadero diario Adán y Eva es, ante todo, una comedia inteligente construida a partir del choque entre dos universos completamente distintos. Desde ese primer encuentro, la obra despliega situaciones desopilantes, observaciones filosas y un humor que nace de lo cotidiano. Las diferencias, los malentendidos, las formas opuestas de ver el mundo. Ella observa, nombra, interpreta. Él intenta comprender, resistir, adaptarse. Y en ese contraste permanente aparece una dinámica tan divertida como profundamente reconocible. El texto de Mark Twain brilla por su ironía y su lucidez para encontrar lo ridículo en lo humano. Cada escena propone una mirada aguda sobre comportamientos universales, generando una identificación inmediata con el público que se ve reflejado en esos pequeños conflictos que, lejos de ser extraordinarios, resultan profundamente familiares. Sin perder nunca su ligereza, la obra construye un recorrido lleno de humor, inteligencia y emoción, consolidándose como una propuesta ideal para disfrutar, reír y reencontrarse con una historia tan clásica como vigente.

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1: era. 34 minutos van de las 9 de la mañana. La temperatura actualmente en Colonia, en este miércoles 29 de julio, es de 11 grados. Pocas nubes en el cielo, 82% de la humedad relativa. Nosotros cumplimos con los auspicios. Un breve corte, ya venimos con más. Hasta el mediodía.

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Bueno, nos llegaba ayer, mientras escuchábamos a Alejandro Lerner, una comunicación del diputado Mario Colman, precisamente, hablando acerca de lo que había sido su petición y que finalmente, de acuerdo a lo que informó el legislador nacionalista, el gobierno escuchó, justamente, dice hoy, por ayer, el Ministerio de Turismo anunció en la Comisión de Presupuesto integrada con Hacienda que se retira el artículo 196 del proyecto Rendición de Cuentas, el cual pretendía sacar la obligación del Ministerio de Turismo a destinar parte de su presupuesto de publicación oficial a los medios del interior del país. Esto fue una gestión, como decíamos, del diputado conchillense Mario Colman, con respecto precisamente a lo que había sido esta medida, que, bueno, da marcha atrás, de acuerdo a lo que informa el Ministerio de Turismo, y por eso entonces Colman dice, el gobierno escuchó.

Vamos a Carmelo. Familias por Vida Carmelo inauguró su nueva sede en General Flores y Carmen de aquella localidad. Según publica los colegas de Carmelo Portal, la Asociación Civil Familias por Vida Carmelo inauguró ayer, martes 28 de julio, su nueva sede ubicada en la esquina de General Flores y Carmen de la ciudad fundada por Artigas. La actividad contó con la participación del intendente de Colonia, Guillermo Rodríguez, y del alcalde de Carmelo, Luis Pablo Parodi, junto con integrantes de la organización, ediles y concejales. Durante su intervención, Rodríguez expresó su satisfacción por la concreción de la obra y reconoció el trabajo desarrollado por las integrantes de Familia por Vida Carmelo. El intendente también repasó los primeros pasos de la asociación y el proceso realizado para constituir la organización no gubernamental. Ojalá hubiera mucha más gente como ustedes, manifestó Rodríguez al destacar la labor de las integrantes de la institución. La nueva sede permitirá a Familias por Vida Carmelo continuar desarrollando sus actividades y brindar un espacio propio para el trabajo de la asociación.

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1: 9 minutos van de las 10 de la mañana. Seguimos adelante en la 91.9. Escuchamos a Carlos Baute. 11 grados la temperatura en Colonia en este miércoles 29 de julio. Y tocó, lo contáramos, en el día de ayer el intendente Rodríguez realizó la segunda gira departamental por los distintos municipios, por las diferentes localidades. Recordemos, son 13 municipios en Colonia. Ya visitó los primeros tres la pasada semana: Ombúes, Florencio Sánchez, Colonia Miguelete. Ayer martes fue el turno de Nueva Palmira, Carmelo y Conchillas. Justamente estuvimos conversando con el jefe comunal acerca de justamente las actividades que realizó, que cotejó en estas localidades, mucho vinculado a las obras, concretamente Cordón Cuneta. Estuvo, como decíamos, en la inauguración de esta ONG, Familias por Vida Carmelo, en el día de ayer, también en su nueva sede, y algunos otros temas de los que se refiere justamente el jefe comunal. Vamos a compartir en esta mañana entonces la palabra del intendente de Colonia, Guillermo Rodríguez.

Extremadamente positiva, lo dije la semana pasada cuando estuvimos en los municipios de Florencio Sánchez, Miguelete y Ombú, es que íbamos a seguir esta semana, y la verdad que muy muy contento. Arrancamos en Palmira hoy temprano en la tarde, donde mucho, aparte de recibir, de estar con el Consejo Municipal, a su vez estuvimos con un montón de organizaciones intercambiando ideas, con algunas consultas, que creo que es lo importante, que es lo que me gusta. Inclusive le decía al alcalde de Nueva Palmira que me ganó la movida, porque esta primera recorrida era para estar con los municipios. Tengo previsto ahora un par de meses hacer otra recorrida por todos los municipios, pero específicamente para poder atender distintas organizaciones, gente que quiere hablar por distintos motivos, comisiones barriales, porque es lo que siento que es la verdadera cercanía, es lo que siempre dije, es lo que me gusta. Hoy en Palmira, ya te digo, me ganaron la movida porque había cuatro organizaciones esperándome, pero muy muy contento. En Carmelo, intercambiando obras, conociendo obras que ya está llevando a cabo el municipio con sus POA, como aquellas que nosotros tenemos previstas de parte del gobierno departamental, hablando de todo un poco, hablando de algunas reformas que hay que hacer, hablando de un poco de gente, de las cosas que van a pasar, de los llamados que estamos pensando hacer ahora para el mes de agosto, para dotar a los distintos municipios de personal obrero, que está faltando en todos, y es una de las grandes cosas que todos hacer, hablando de un poco de gente, de las cosas que van a pasar, de los llamados que estamos pensando hacer ahora para el mes de agosto, para dotar a los distintos municipios de personal.

0: En contacto con la gente, que es lo que me gusta, con mis directores, con sobre todo, no con todos los directores, sí, el de descentralización, el de obra, mi secretario privada, Jorge Torres, conversando y escuchando, y ahora estamos acá en este precioso lugar que lo miro y recuerdo cuando allá por el año 2000 venía y me reunía con la Junta Local de Conchilla, en este mismo lugar, así que la verdad es que muy contento y me encanta andar en esto.
1: Distintas obras en Nueva Palmira, en Carmelo y en Conchilla. Se viene trabajando muy fuerte.
0: Sí, sin ninguna duda. A un régimen de sin parar. Ahora acá está parado justamente en Conchilla. Estamos con esta obra tan linda de Cordón Cuneta, una obra que hace añar que se está pidiendo. O sea, no dejamos pagos grandes, pagos chicos. Estamos trabajando en todos lados. Conchilla estamos con 30 cuadras. Acá serán 8 o 10 cuadras. Pero en todos lados, depende obviamente de su población y su territorio, queremos estar presentes. Bueno, en Carmelo estamos empezando ya la semana que viene con toda la entrada del acceso norte. Seguramente las casi 15, 20 cuadras nuevas que vamos a hacer en las transversales de carpeta asfáltica. Y bueno, en todo el departamento, no hemos parado, seguimos con los 60, 63 frentes de obra y si Dios quiere vamos a esperar un poquito así que pase el invierno para seguir con el tema asfalto, pero lo tenemos previsto para la primavera y verano.
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Bien, ahí escuchamos la palabra del intendente de Colonia, Guillermo Rodríguez. Justamente van en estos momentos 18 minutos de las 10 de la mañana. La temperatura en Colonia actualmente es de 12 grados, cielo parcialmente cubierto. Debemos hacer una pausa, cumplimos con los auspicios, ya venimos con más radioterapia hasta el mediodía.

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28 minutos van de las 10 de la mañana. Escuchamos a Capanga y Banda Los Chinos. La temperatura en Colonia actualmente es de 13 grados. Y les contamos que la UDELAR pidió recursos para avanzar en su sede universitaria aquí en Colonia. La Universidad de la República incluyó entre sus prioridades presupuestales para 2027 la adecuación del predio cedido por la Intendencia de Colonia para instalar una sede universitaria en el departamento. El planteo fue presentado este 27 de julio ante la Comisión de Presupuesto integrada con Hacienda de la Cámara de Representantes, donde las autoridades universitarias rindieron cuentas sobre la ejecución de recursos y expusieron las necesidades de financiamiento para el próximo ejercicio. La solicitud forma parte del Plan de Obras y Mantenimiento del Patrimonio Edilicio Universitario, una estrategia que procura ampliar la infraestructura, recuperar edificios existentes y mejorar las condiciones en las que se desarrollan la enseñanza, la investigación, la gestión y las actividades universitarias en territorio. El rector de la UDELAR, Héctor Cancela, explicó que la institución dispone actualmente de más de 540.000 metros cuadrados construidos. De ese total, unos 46.000 metros cuadrados se encuentran en centros universitarios del interior del país. La propuesta no se limita a levantar nuevos edificios. Según señaló Cancela, la universidad también pretende refuncionalizar instalaciones y adaptar espacios ya disponibles, especialmente en aquellos departamentos donde existe una demanda creciente de formación terciaria. En el caso de Colonia, los recursos solicitados permitirían cumplir con las condiciones establecidas en la donación modal del terreno realizada por la Intendencia y comenzar a transformar el predio en una sede universitaria. El proyecto representa un paso relevante para consolidar la presencia de la UDELAR en el departamento, ampliar las posibilidades educativas para los jóvenes y reducir la necesidad de trasladarse hacia Montevideo u otras regiones para cursar estudios universitarios. La iniciativa deberá ahora ser considerada dentro de la discusión presupuestal nacional, que determinará qué recursos estarán disponibles para comenzar las obras y avanzar en la instalación de la futura sede. Mañana jueves estarán presentes aquí, justamente en la Intendencia de Colonia, las autoridades de la Universidad de la República, por este tema.

Bueno, y les contamos que la diputada Nidia Reich cuestionó el nuevo sistema de transferencias monetarias incluido en la rendición de cuentas. La diputada del Partido Colorado por nuestro departamento, la licenciada Nidia Reich, expresó reparos al proyecto de rendición de cuentas presentado por el Poder Ejecutivo y cuestionó el nuevo sistema de transferencias monetarias incorporado en la iniciativa que actualmente se encuentra estudio de la Cámara de Diputados. La legisladora de Vamos Uruguay sostuvo que, de aprobarse el articulado tal como fue remitido por el Ejecutivo, las familias con niños en situación de vulnerabilidad que accedan al nuevo programa, que unifica distintos planes sociales e incrementa los montos de las prestaciones, no están obligadas a acreditar la asistencia de sus hijos a los centros educativos para mantener el beneficio. Asimismo, señaló que el proyecto tampoco prevé mecanismos de trazabilidad que permitan conocer el destino de los recursos transferidos. Reich afirmó que el Estado debe acompañar a las familias con políticas sociales, pero consideró que esas prestaciones deben estar vinculadas al cumplimiento de determinadas condiciones, entre ellas la asistencia regular de los niños a la escuela. Hay muchas acciones que se pueden implementar, pero es fundamental que los niños vayan a la escuela, expresó la diputada del sector Vamos Uruguay, del Partido Colorado, por nuestro departamento, la licenciada oriunda de Nueva Albesia, Nidia Reich. Treinta y cuatro minutos van de las 10, 12 grados la temperatura en Colonia, cielo parcialmente cubierto, 82% de la humedad relativa. Cumplimos con los auspicios. A la vuelta a los deportes, ya venimos.

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52 minutos van de las 10 de la mañana. Escuchamos a Paul McCartney. Momento de meternos ahora en las principales noticias del deporte. Y arrancamos por el ámbito local, ya que se fijaron los detalles el pasado lunes para las fechas número 5 de los torneos clausuras, tanto de la Divisional A como de la Divisional B. Arrancamos por el ascenso. Los partidos que se van a estar jugando son dos el sábado: Sarandí Semillero en el Batallón y Progreso Central en la Cuchilla. El domingo, Huracán Nacional en Riachuelo y Artesano el Parque en el Caño. Todos los partidos van a la 1 y cuarto de la tarde, los horarios de reserva, 3 y media, los partidos de primera. Vamos a la A, que también tiene dos partidos el sábado y dos encuentros el domingo. El sábado juegan Wanderers y San Carlos en la Orqueta, 13:30 en sub-20, 15:45 en primera. Y Maracaná Deportivo en Tarariras, 13:45 en juveniles, 16 horas en mayores. El domingo, por su parte, los dos partidos 13:15 en sub-20 y 15:30 en primera van a jugar Peñarol Barrio Sur en Los Nogales y Juventud de General, partidazo en la Rambla. Bueno, no pudo ser para Nacional. El Bolso le ganaba 2-0 a Tigre y parecía estar cerca del milagro. Había perdido 3-0 en el Parque, pero no le alcanzó al conjunto de Baba porque sobre el final descontó Tigre con el gol de López. Había abierto la cuenta Maxi Gómez, el sanducero para Nacional. Después Maxi Silvera, el ex Peñarol, puso el segundo para el conjunto tricolor. Terminó clasificando Tigre entonces, que ahora en octavos de final va a estar jugando contra el elenco del Montevideo City Torque, único representante uruguayo de los 8 que comenzaron en las dos copas. Ayer volvió a ganar Santos, el Peixe goleó en su casa en Villa Belmiro, 4-2 a Universidad Central de Venezuela, le había ganado 4-1 en tierras caribeñas. Hoy se definen otros tres cruces de estos repechajes: Vasco contra Independiente en Brasil a las 7, 9 y media también en Brasil juega Bragantino, el equipo Red Bull, contra Sporting Cristal, y a la misma hora en Perú, Cienciano recibe a Lanús.

Cerramos hablando de básquetbol ahora, de la Liga Uruguaya de Ascenso, que ayer tuvo 4 partidos. Uno quedó trunco, uno se suspendió por problemas en el piso, en la cancha justamente de Larre Borges, y se va a jugar en principio en el día de hoy, con arbitraje Diego Ortiz, Cristian Barreiro y Felipe Maisonave. Lagomar le ganó a Marne 82-70, Montevideo superó 87-75 a Estocolmo, Yurupan le ganó a Tabaré 100-97 en Pando. Recordamos, queda pendiente entonces el partido de Larre Borges y Colón. Puntero Olimpia junto a Trubil, los dos tienen 24, Verdi Rojo y Estocolmo 22, Tabaré 21, Sayago, Lagomar, Montevideo y Yurupan 20, 17 Larre Borges, 16 Olivol, al igual que Marne, 15 Albatros, 9 Colón. Amigos, pausa, breve corte, la vuelta vamos con los títulos del día, ya venimos.

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14 minutos van de las 11 de la mañana. Escuchamos a Stevie Wonder. Momento de meternos en las principales noticias a esta hora. Los títulos de nuestro país: homicidio en barrio Atahualpa. Fiscal incautó celulares en centro de Linisa tras el asesinato de un joven frente al portón de acceso. La víctima, de 19 años, estaba en semilibertad y recibió disparos cuando ingresaba al centro. En la escena fueron encontrados 34 casquillos de pistola 9 milímetros. Comunicado del sindicato. El sindicato del INAU exige extremar la seguridad en centros de Linisa tras homicidio de este joven en la puerta local del barrio Atahualpa, como decíamos, porque las balas traspasaron el portón. Afortunadamente no había nadie cerca del portón, si no podría haber aumentado la cifra de víctimas mortales. Adolescente ausente en Maldonado. Se activó la alerta Amber por primera vez en Uruguay y el adolescente de 13 años buscado fue hallado sano y salvo. Desde el viernes de noche, fin de semana con tormentas fuertes y puntualmente severas, según informa Meteorología. Pronóstico de nubes y cisneros, sigue el tiempo inestable con lluvias, tormentas y ascenso de temperatura, con máximas de 29 grados. Se votó en diputados, Parlamento aprobó por unanimidad de la extensión del plazo de la intervención al CAFMU hasta por 2 años. La Paz, imputaron por intento de femicidio al hombre que golpeó a su expareja en la cabeza con una llave inglesa. Cecilia San Román, ANCAP está con suficiente solidez para soportar alguna contención que pudiera haber en las tarifas, dijo su presidenta. Cecilia San Román sostuvo que en los primeros 3 meses de conflicto en Medio Oriente, la empresa estatal resignó ingresos por 80 millones de dólares por su buena posición económica y evitó trasladar los ajustes al alza al público. PPI y PVP de referencia. Urcea publicó precios de referencia de combustibles para agosto con alzas en las naftas y el gasoil. Tiene 13 años, imputaron al adolescente que mató a su abuela, será evaluada en psiquiatría del Pereira Rosell con custodia de Linisa. FUMTEP, sindicato de maestros, definió paro de 24 horas para agosto en reclamo de más presupuesto para la educación. Campaña de vacunación meningococo, un 25% de los adolescentes puede ser portadores sanos de la bacteria, dijo director de Pereira Rosell. Está detenido un hombre de 25 años, se entregó por ataque a balazos contra hinchada de Tigre, está a disposición de la fiscalía. El hecho ocurrió luego del partido entre Nacional y Tigre Montevideo el pasado martes. Hubo un lesionado de 57 años que fue dado de alta y volvió a su país. Ruta 16, conductor del auto que presuntamente pasó sobre el cuerpo de una mujer muerta, asegura que vio una sombra y esquivó. Puente General Artigas, incautaron 13 perros salchicha, una hembra y 12 cachorros de un mes que pretendían ingresar ocultos en un vehículo. Emisión de bonos globales. Uruguay emitió bonos en pesos a 7,75% y en dólares a una tasa de 5,356% con prima de riesgo de 75 puntos. Inspección en el lugar, fuego en el ducto de la chimenea de un edificio del cordón, provocó intensa columna de humo y movilizó bomberos. Aguas Dulces, Rocha, policía identificó a la mujer hallada muerta en Ruta 16, también ubicó al conductor que pasó sobre el cuerpo y siguió de largo. Fue trasladado a Capital Tula, un hombre está grave tras ser herido de bala, delincuentes lo abordaron para robarle la moto, escapó y le dispararon. Edgardo Ortuño, efectos del Super Niño, gobierno prepara medidas para hacer frente a eventos extremos, dijo el ministro de Ambiente. Asamblea entre Oribe y Di Martino, inspector de tránsito fue insultado y agredido por motociclista en San José, trabajadores realizan paro parcial. Aquí en Colonia del Sacramento, lo que ya habíamos anunciado ayer, un hombre fue apuñalado cuando se encontraba en la obra de construcción de Más Colonia, el autor fugó. Piden condenar a OCE a cesar actividades, legisladores, dirigentes políticos, ruralistas y vecinos, junto a productores, presentaron demanda contra la represa de Casupá. Gobierno, Orsi participó de la

reelección de Keiko Fujimori como presidenta de Perú y dialogó con la nueva mandataria. Sureste de Japón, un muerto y más de 100 heridos tras terremoto de 7.1 en aquel país. Un shopping y edificios colapsaron. Servicios de emergencia indicaron que varias personas quedaron atrapadas en el interior de un shopping en Kajima. Orange, Francia, encontraron 5 bebés muertos en el apartamento de una pareja. Tremendo, ¿eh? En investigación, Estados Unidos, 3 personas fueron asesinadas durante un tiroteo en un festival gastronómico en Seattle. Amigos, tenemos que hacer una pausa, cumplimos con los auspicios. Breve corte, ya venimos con más. Radioterapia hasta el mediodía.

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Escuchamos a The Wonders y vamos a compartir ahora las principales cotizaciones. El dólar de Estados Unidos está a 39 pesos para la compra, 41,40 para la venta. El euro 43,52 y 48,31. Peso argentino 0,020 y 0,20. Real brasileño 6,90 la compra, 8,60 la venta. Sí.

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1: Bien, escuchamos a los Ramones y ahora nos metemos en la información de los juegos de azar. Sorteo nocturno de Quiniela, precisamente de ayer, martes. El primer premio fue el 57-057-57, primer premio. Del segundo al décimo, 376-066-178, 534-254, 944, 247, 823, 977. Del undécimo al vigésimo, 973, 416, 262, 251, 165, 066, 964, 024, 964 nuevamente y 697. Reiteramos el primer premio, el 57057. Vamos ahora con la tómbola nocturna. 16, 23, 24, 34, 44, 47, 51, 54, 57, 62, 64, 65, 66, 73, 76, 77, 78, 85, 92 y 97. Hacemos una pausa, amigos, la última. Ya venimos con el bloque final aquí en Radioterapia.

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8: Juan, amigos de Amanecer FM, el gusto de contactarnos en esta jornada de miércoles, promediando la última semana del mes de julio. Bueno, increíblemente ya el fin de semana estaremos en agosto pisando el acelerador en la recta final, increíblemente, ¿no? En esta jornada donde tenemos este, se podría decir a esta altura, casi fenómeno raro como es la presencia del sol en esta parte del departamento, con un pronóstico que no es el más simpático pensando en los próximos días, pero bueno, que tendremos que ver cómo se plantea el mismo y qué afectación puede tener en el departamento de Colonia. En esta jornada donde, bueno, comienza ya hoy la celebración de un nuevo aniversario del Pacto de la Confederación Suiza, que tendrá, como siempre, cuatro fiestas en la colonia suiza Nueva Helvecia: el Tiro Suizo, el Centro Helvético, Universal de Concordia, Zapicán, pero que, como decíamos, comienza ya hoy en forma especial con una velada muy importante en el Teatro Solís, con la presencia de un artista de primer nivel suiza que estará llegando a desarrollar un solo de cello con la orquesta de la Filarmónica. Realmente una actividad muy especial que da puntapié inicial para este vínculo que se tiene entre Uruguay y Suiza, y por supuesto cómo luego se desarrolla en lo que son estos días de fiesta en Nueva Helvecia. A la preocupación del frigorífico, bueno, se le suma lo que es el malestar del sindicato de los trabajadores por las expresiones del ministro de Ganadería, Agricultura y Pesca. Se espera tener más información en los próximos días, pero lamentablemente la información es nada positiva al respecto, y bueno, se encienden cada vez más las alarmas respecto a la situación de más de 130 trabajadores que no, hoy en día no saben si van a recibir o no algún tipo de aporte en materia de seguro de desempleo. En deportes, bueno, todo se planifica pensando en el fin de semana. Veremos la condición, el tiempo que permite que se juegue o que no. Esa es la gran pregunta, ¿no? Habrá que esperar también al respecto en una semana histórica. Votación de la Federación de Fútbol de Colonia. Tendremos un nuevo presidente, tendremos un nuevo ejecutivo desde el próximo viernes por la noche. El gusto, como siempre, el compromiso.
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56 minutos van de las 11 de la mañana. Escuchamos a Dire Straits en la 91.9. Vamos con los datos del tiempo ahora. La temperatura en Colonia es de 12 grados, 82% de la humedad relativa, cielo parcialmente cubierto en la capital departamental. Para hoy continúa así el tiempo, ventoso, mínima 9, máxima 17. Para mañana jueves, cielo parcialmente cubierto, ventoso, mínima 6, mínima 8, máxima 18. Y para el viernes, atención, que empiezan las lluvias. Intervalos de cielo despejado y lluvia con probabilidad de fuertes truenos. Ventoso, mínima 14, máxima 24 grados. Y para el sábado, intervalos de cielo despejado y lluvia con probabilidad de truenos, mínima 10, máxima 18 grados.

Bien amigos, vamos llegando al cierre, al final de una nueva edición de Radioterapia. Pasan 59 minutos de las 11 de la mañana. Nos reencontraremos mañana jueves a las 8 con todas las noticias en El Despertador. A las 9 volvemos con Radioterapia. Tras la pausa llega la música de Amanecer y a la 1 las noticias con el Circuito Cori, Radio del Interior y su Informativo Nacional. A las 3 el Día de tu Suerte con Fabián González. A las 4 Ana Claudia con La Tarde. Y yo vuelvo a las 6 con Tiempo Deportivo, en la continuidad de la programación de la 91.9 Amanecer FM, a la cual obviamente los invitamos a seguir. Nos reencontramos mañana, jueves. Muchas gracias por estar de otro lado. Que tengan un muy buen día. Chao.

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0: Mano, eso pasa todo en la isla desierta. O sea, ese es el video más o menos.
1: ¿Las choris son cocos?
0: Sí. ¿Qué tú crees?
1: Pero los cocos tienen cara.
0: Les podemos poner cara a los cocos también.
1: Ah, dale, está bien,
0: dale, dale. Eso es. Tenemos video.
1: Tenemos video.

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2: Pido un aplauso enorme para Fran de Cruzando el Charco.

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18: La policía investiga las causas del asesinato de un joven de 19 años frente a un centro de Linisa. La víctima cursaba un régimen de semi-libertad.
17: La fiscal de homicidio incautó celulares de las personas que se encontraban en el centro.
18: La magnitud de la balacera dejó múltiples impactos de bala en el portón de ingreso y generó profunda preocupación en el sindicato único de INAU y su INAU, que ya reclama medidas urgentes al Ministerio del Interior.
17: Un adolescente de 14 años fue detenido con un rifle de asalto tras una persecución policial en la zona de Lezica.
18: Se activó la alerta Amber por primera vez en Uruguay y el adolescente de 13 años buscado fue hallado sano y salvo al poco rato de activada la misma.
17: Varios departamentos del litoral y norte del país se encuentran en máxima alerta y fase de preparación preventiva ante complejas proyecciones meteorológicas que anticipan lluvias intensas, crecida de ríos y posibles inundaciones.
18: Desde la tarde del viernes y hasta la noche del sábado se prevé un periodo de tormentas fuertes, puntualmente severas, para esa zona del país.
17: Durante el evento se esperan acumulados de precipitación de entre 40 y 60 milímetros, con registros que podrán ser puntualmente superiores.
18: Los exmandatarios Luis Lacalle Pou y Julio María Sanguinetti participan este mediodía de los 50 años de la empresa de Ómnibus Turismar. Estaba invitado el presidente Yamandú Orsi, quien no concurrió.
17: En el marco de la rendición de cuentas, la Comisión de Presidencia presupuesto integrada con Hacienda de la Cámara de Diputados. Recibe hoy a delegaciones de INISA y la UTEC.
18: Por su parte, la Comisión de Legislación del Trabajo recibe a representantes de la Asociación de Obreros y Empleados de Canal 12 luego del despido de 25 funcionarios y en el marco de un segundo día de paro sin guardia gremial.
17: El diputado colorado Mauricio Viera presentó un proyecto de ley para regular los vehículos autónomos, es decir, los que no tienen chofer. Se prevé crear un marco jurídico para la circulación de los mismos.
18: El conflicto de la empresa Ambev tiene hoy una nueva instancia de negociación en el Ministerio de Trabajo tras la extensión del seguro de paro.
17: Estudiantes del IPA ocupan el centro por segundo día consecutivo contra el plan de titulación por adquisición de saberes.
18: Además, siguen ocupados el Centro Regional de Profesores de Florida y Maldonado y los institutos de formación docente de Canelones y Florida.
17: Tres personas resultaron lesionadas hoy tras el choque entre un móvil policial y un auto en la intersección de la calle Magallanes y Galicia en el barrio Cordón.
18: La UDELAR y el Ministerio de Ambiente firmarán esta tarde un acuerdo de cooperación.
17: El Ministerio de Salud Pública está realizando una jornada denominada a 10 años del caso Philip Morris versus Uruguay, proteger las políticas de control del tabaco.
18: En el marco de las jornadas anuales de economía, el presidente del Banco Central del Uruguay, Guillermo Tolosa, expone sobre las decisiones financieras de la memoria a la evidencia.
17: En el ámbito deportivo, el mediapunta argentino de 36 años, Rubén Botta, acordó su vinculación con Nacional. Firmará contrato por un año y medio.
18: Leodán González será el árbitro en el partido de Peñarol ante Cerro Largo en el Campeón del Siglo. Y Javier Férez estará en Nacional frente a Progreso en el Gran Parque Central por la última fecha del intermedio.
17: La Copa ANF Uruguay comenzará en la semana del 4, 5 y 6 de agosto con renovado y novedoso formato.
18: Los 24 clubes profesionales se dividirán en 6 series de 4 equipos cada una. Los 2 mejores de cada grupo y los 4 mejores terceros clasificarán a la siguiente fase, en la que se sumarán los 16 amateur.
17: En las próximas horas se va a llevar a cabo el sorteo del fixture de la liguilla del básquetbol de ascenso, que podría arrancar mañana mismo.
18: En tanto, el reclasificatorio arrancaría la próxima semana.
17: Hoy la Reborges se enfrenta a Colón por la última fecha de la fase regular. O de que un desperfecto en el piso flotante del escenario anoche impidiera que se jugara. El partido sirve para los puntos que arrastren ambos equipos al reclasificatorio.
18: En el panorama internacional, la nueva presidenta de Perú, Keiko Fujimori, ha elegido a Elmer Rafael Cuba Bustinza como ministro de Economía, lo que envía un mensaje a los mercados e inversores de que su gobierno asumirá políticas ortodoxas en la materia.
17: Al menos 20 personas han muerto, 32 han resultado heridas esta madrugada en el marco de los ataques perpetrados por las fuerzas de Estados Unidos y los saudíes contra varias instalaciones de la milicia pro-iraní de la Fuerza del Movimiento Popular en Irak.
18: Rusia anunció hoy la toma de otras 2 localidades en la provincia ucraniana de Sumy, en el noreste del país, y en Donetsk, en el este, a medida que Moscú registra avances territoriales en el país europeo.
17: Montevideo tiene esta hora del mediodía cielo nuboso, soleado por momentos, 13 grados con 6 la temperatura.
18: Los vientos del sureste a 11 kilómetros en la hora.
17: La presión a nivel del mar 1019 decimal 7.
18: 77% el índice de humedad.
17: La visibilidad 12 kilómetros.
18: El pronóstico señala para esta jornada nuboso, neblinas, vientos del sureste al este entre 10 y 30 kilómetros. En la hora, la máxima prevista para la jornada de hoy, 14 grados aquí en el sur, en el norte 21, y hay una información especial a la población por parte del INUMET a propósito de tormentas fuertes y puntualmente severas. Desde la tarde del viernes 31, señala, de julio hasta la noche del sábado 1 de agosto se prevé un periodo de tormentas fuertes, puntualmente severas, que afectará inicialmente al litoral oeste y se desplazará gradualmente hacia el noreste del territorio durante la jornada del sábado. Durante el evento se esperan acumulados de precipitación de entre 40 y 60 milímetros con registros que podrán ser puntualmente superiores. En las zonas afectadas, dice el INUET, por las tormentas podrán registrarse rachas de viento muy fuertes, caída de granizo, intensa actividad eléctrica y lluvias abundantes en cortos periodos.
17: La directora de Salud, Laura Jambí, anunció hoy que el próximo lunes se volverá a abrir la agenda para vacunar contra el meningococo a niños y adolescentes de 11 a 15 años y también a niños de 9 y 10 años como estaba previsto. Además, confirmó que llegarán a principios de agosto 300.000 dosis para inocular al resto de los grupos etarios.
7: La agenda se agotó rápidamente a partir del lunes a la hora 9 que se abrió. Se agendaron cerca de 4.000 adolescentes para vacunarse en esta semana, que ya tienen su día y su turno para ir a vacunarse en todo el país. Eso lo valoramos como una muy buena respuesta de la población y siempre hemos insistido y hemos sido transparentes con que el país está esperando que llegue otro lote muy importante de dosis de vacunas. Esa cantidad de dosis de vacunas que llegaba al país prácticamente a fines de agosto, gracias a gestiones que se hicieron desde el Ministerio y a la Organización Panamericana de la Salud, van a llegar la semana que viene. Entonces, lo que podemos asegurar hoy es que el lunes 3, o sea, el lunes próximo, se va a abrir nuevamente la agenda y las familias van a encontrar turnos durante esa semana y en las semanas siguientes, tanto para los adolescentes de 11 a 15, que son los que estaban habilitados a agendarse esta semana y algunos de ellos quedaron sin turno, como los niños de 10 y de 9 que ya habíamos anunciado que estaban habilitados a partir del lunes 3. Es importante que las familias a partir del lunes, cuando registren su turno, lo van a registrar con el número de cédula del niño, niña o adolescente y tienen que llevar ese documento de identidad al vacunatorio para que allí la vacunadora chequee que el chico que está agendado sea el que concurre a recibir la dosis correspondiente.
17: La Laura Yambi, directora general de la Salud.
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17: Bueno, 13 minutos, varios departamentos del litoral y norte del país se encuentran en máxima alerta y fase de preparación preventiva ante complejas proyecciones meteorológicas que anticipan lluvias intensas, crecidas de ríos y posibles inundaciones.
18: En el departamento de Soriano, el Centro Coordinador de Emergencias Departamentales, ECOEDE, reforzó sus capacidades operativas ante informes que prevén precipitaciones muy por encima de lo normal, las cuales podrían extenderse de forma continua hasta finalizar el año e incluso durante el primer tercio de 2027.
17: El director de ECOEDE, Zoilo Cheveste, advirtió sobre la vulnerabilidad del Río Negro, el Bajo Río Negro y el Río Uruguay.
18: Si bien las represas, como la de Salto Grande, actúan como reguladoras, los tributarios manejan volúmenes importantes de agua.
23: Y se supone que a partir del mes de agosto, hasta fin de año, y puede incluir hasta el primer tercio del año 2027 se van a producir.
18: Los tributarios manejan volúmenes importantes de agua.
23: Y se supone que a partir del mes de agosto hasta fin de año

0: del río Uruguay, porque tenemos a Villa Soriano en la desembocadura de todo curso de agua.
1: El departamento está en el lugar difícil, por cuanto, por ejemplo, en el río Uruguay, en la cuenca, si se depende, por ejemplo, de la apertura de las compuertas de la represa de Salto Grande, toda esa agua estaría llegando a esa zona del país.
0: Te explico que no solamente a veces analizamos solamente las aguas caídas o esto de las represas. Las represas están resultando en un regulador muy importante para nuestras poblaciones, aparte de que se construyeron. Te cuento una foto de hoy. Hoy tenemos una que va creciendo lentamente, pero en una forma importante, la represa de Salto Grande, ¿sí? Pero el río Uruguay y los demás cursos que son tributarios del río Uruguay tienen mucha agua en este momento. El río Negro está un poquito crecido, pero una pequeña creciente, digamos, momentánea, ¿sí? Y se nos complicó un poquito porque hay viento del sudeste hoy. Y eso todo junto afecta a la localidad de Villa Soriano. No afecta a nivel de que tengamos que sacar gente, pero sí hay un repunte importante en ese cruzado.
2: Todo lo que decía Radio Monte Carlo y Cori, el director del SECOED de Soriano, soy Loche Veste.
3: Paralelamente, en el norte del país, el SECOED de Artigas mantiene un estrecho monitoreo ante las previsiones de tormentas y fuertes precipitaciones anunciadas para este fin de semana.
2: El director del SECOED, Adolfo Cuello, confirmó que hasta el momento no hay personas desplazadas ni evacuadas sobre la ribera del río Uruguay.
3: Aunque está por encima de lo normal y presenta un leve crecimiento debido al agua acumulada en la cuenca alta en Brasil, todavía se mantiene por debajo de la cota de seguridad de 6,50 metros en Bella Unión.
4: Tuvimos una reunión con el Comité de Emergencia Local en Bella Unión, que es la parte principal donde puede llegar a afectar del departamento, donde puede llegar a afectar el río Uruguay, analizando un poco lo que es la capacidad operativa que tenemos disponible. Y en base a las previsiones que nos ha pasado el Sistema Nacional de Emergencia, haciéndonos saber cuáles son las proyecciones del río principalmente, y a las advertencias meteorológicas, como bien decías, del fin de semana. Hoy estamos con el cauce por arriba de lo normal, pero todavía no estamos en la cota de seguridad. La cota de seguridad de Comunión son 6,50 metros, todavía no estamos. Hay un leve crecimiento, ayer lo manejábamos, un leve crecimiento. Está toda esta situación en la parte alta de la cuenca, evidentemente el agua va a bajar. Nosotros siempre tenemos la confianza y la tranquilidad del manejo que hace la FPM con el embalse. En base a eso y en base a los antecedentes que tiene de Cañón, hemos tomado las precauciones, más que nada para los refugios, para alojar la gente evacuada y tener disponibles los insumos necesarios, que nos proporciona el SINAE para atender este tipo de situaciones cuando se nos presenten.
2: Así que digamos que el lugar más complejo siempre es Villa Unión, así.
4: En esta situación, ¿verdad? Porque después tenemos situaciones complejas cuando tenemos los desbordes del Cuarén y se afecta más que nada a la parte este del departamento, es decir, Artigas Capital y alguna otra zona que está sobre la ribera del Cuarén.
3: La palabra del director del SECOED de Artigas, Adolfo Cuello.
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4: 13 y 20, está soleado a esta hora aquí en Montevideo. Vamos hasta el interior del país porque allí está Viviana Bermúdez, actividad de expresidentes. ¿Cómo va, Viviana?
5: Exactamente, aquí nos encontramos justamente en un evento de Turismar que está celebrando los 50 años de historia. Bueno, así se habla de la innovación, del compromiso con el transporte urbano, de la importancia de los usuarios en sí de transporte, pero en esta actividad está participando los expresidentes de la República, Luis Lacalle Pou, por un lado, y también Julio María Sanguinetti. Ambos están participando de este encuentro, recibieron un reconocimiento así por parte de la empresa, se le hizo entrega así de un cuadro de forma formal, y bueno, ahora está con esta parte de los reconocimientos. Es decir, la primera actividad pública en la que aparece el expresidente Luis Lacalle Pou después de mucho tiempo, justamente, bueno, está participando aquí, llegó sobre el mediodía a esta actividad para ya dar inicio a esta celebración aquí en la Chacra de la Rinconada, donde se está desarrollando esta actividad. Estaba justamente invitado también el presidente de la República, Yamandú Orsi, no concurrió. Del Ministerio de Transporte y Obras Públicas también estaba invitada la ministra Lucía Echeverri, tampoco asistió aquí, pero está la subsecretaria de la cartera, Claudio Pérez, acompañando aquí en esta instancia, y también el director nacional de transporte, Felipe Martín, está participando acá en esta actividad por parte del gobierno, entre otras autoridades también del Poder Ejecutivo y del Poder Legislativo que están presentes aquí en esta oportunidad.
4: Quedamos en la expectativa, Viviana, de lo que suceda allí. Gracias.
5: Muchas gracias. Hasta luego.
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7: Martín Olaverri, adelante.
8: Buenas tardes, el gusto de saludarlos a esta hora para actualizar la información vinculada a la actividad de los agronegocios. Exportación de ganado en pie, perspectivas para el segundo semestre del año. Uruguay ha exportado en lo que va del año 171.180 vacunos en pie, 6.2% más frente a igual periodo del año pasado. Principal mercado, Turquía. Turquía con 98.504 vacunos. Israel en segundo lugar. Turquía representa el 58% del total de la exportación en pie. Israel en segundo lugar con 59.152 vacunos, 34.56%. Y Marruecos en tercer lugar con un 8% en lo que tiene que ver a la exportación de ganado en pie. Mayoritariamente terneros entero, lo que se ha estado exportando en este primer semestre del año. ¿Cuáles son las perspectivas para el segundo? ¿Qué se prevé por parte de la demanda del mercado internacional? Conversábamos sobre estos temas con Juan Pablo Elguera de la firma del Norte Agronegocios.
9: Bien, sigue posicionado muy bien. Turquía sigue liderando, no sé exactos los números hoy, pero con un 80% quizás del mercado, donde sigue comprando terneros, como lo hizo todo este tiempo, y también ya se ha estabilizado el negocio de hembras para cría y recría a Turquía. Eso seguirá todo el año fluido por la información que manejamos. Después aparece con un mayor porcentaje y, a mi modo de entender, un mercado que va a ir creciendo lentamente, pero va a ir creciendo firme, que es Israel. Si bien no mal recuerdo, ya está con un 30% de lo que es la exportación. Sí. Israel logra renegociar, que por lo que sabemos se está renegociando los protocolos con Uruguay, ahí quedarían iguales condiciones que otros destinos, y ahí sí creo que podría ya crecer rápidamente, quedando con la mitad del mercado.
8: Claro, miraba los números, y acá tengo las gráficas acá, justo de las 171.000 cabezas, Turquía fue destino de casi 100.000, un 60%, y como tú decías, crece Israel, Israel ha importado casi 60.000 cabezas, representa casi un 35% del total. Cuando hablas de esta renegociación del protocolo de Uruguay con Israel y llevarlo a un protocolo similar al de Turquía. ¿Qué cambios mayoritariamente se plantean allí?
9: Y el cambio más importante que se está intentando hacer es la edad de los terneros y el peso. Hoy Israel no lleva con más de 6 meses. También lleva otra categoría que es novillo, pero sobre todo en el ternero se está intentando que sea más flexible en cuanto al tema de la edad, y eso va a ser evidentemente que si eso sale, salga a competir directamente con Turquía y con otros mercados que llevan terneros demasiado.
8: O sea que Israel puede crecer quizás y empezar a ponerse a la par con Turquía.
9: Sin duda, si eso se destraba y eso se da, es un mercado que demanda mucho, tiene muy buenos valores similares a los de Turquía y en algún caso puntual superiores, pero bueno, se tiene que dar el tema del protocolo, que es lo que hoy limita que Uruguay pueda aportar mayor.
8: Escuchábamos a Juan Pablo Elguera de la firma del Norte Agronegocios a propósito de la exportación de ganado en pie. Para Informativo Cori y Radio Monte Carlo informó Martín Olaverri.
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4: Rápidamente a Buenos Aires, Claudio Cardoso, adelante, buenas tardes.
10: Muchas gracias, buenas tardes. 13 grados 5 la temperatura en la ciudad de Buenos Aires. La expresidenta de la Nación, Cristina Fernández de Kirchner, va a intentar revertir su historia judicial con una presentación ante la ONU, exactamente el Comité de Derechos Humanos. Recordemos que por la causa Vialidad fue condenada a 6 años de prisión y una inhabilitación perpetua para ocupar cargos públicos. En esta nueva estrategia de defensa ha convocado a 2 abogados extranjeros, el español Javier Borrego y el brasileño Rafael Balín, quien actuó en su momento en la defensa de Lula da Silva. Ahora la expresidenta de la Nación, Cristina Fernández, ha convocado a estos especialistas para poder revertir una situación con un tinte en complejo, porque no solo está la causa Vialidad, que ya tiene una condena, sino también en marcha otro de los juicios fundamentales, como es la causa Cuaderno, en donde está implicada en corrupción del Estado. Por eso entonces, si bien conoce obviamente los límites que tiene desde el punto de vista jurídico la expresidenta y que va a ser muy difícil revertir esta situación, recordemos que en las últimas semanas se amagó por parte del sector kirchnerista que se presentaría igual en las próximas elecciones presidenciales, y obviamente después la justicia tendrá injerencia para saber si puede hacerlo o no. De acuerdo al fallo, estaría vedada esa posibilidad para la expresidenta de la Nación, que hoy, a través de una carta abierta, tuvo publicaciones en un diario importante de España y en otro de Francia contando su situación judicial. Desde Buenos Aires, informó Claudio Cardoso, corresponsal de Radio Monte Carlo en la Argentina.
7: Participamos en la edición noticiosa de este miércoles 29 de julio de 2026.
4: Formativistas, Gustavo Arregui, Javier Toledo.
7: En exteriores, Viviana Bermúdez.
4: En sala de redacción, Ivana Vázquez y Gastón Espino.
7: Deportes, Daniel Alonso.
4: En el agro, Martino Laverri.
7: Corresponsal en Argentina, Claudio Cardoso.
4: Servicios internacionales, Agencia TPA.
7: Operador, Hernán Devoto.
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Hola, ¿qué tal? ¿Cómo les va a todos? Muy buenas tardes, bienvenidos, listos y hasta la hora 18 para disfrutar la tarde genuinamente imperfecta, donde tendremos muchísima cosa, por aquí noticias, todo lo que estará ocurriendo próximamente y la buena música acompañándolos de 16 a 18. Y por supuesto el tema del tiempo, que nos mantiene en vilo a todos. Están anunciando que comenzaría la inestabilidad y la tormenta. ¿Quiénes seremos los primeros en recibir este episodio de tormentas fuertes? Bueno, la zona litoral oeste. Hay días en que el invierno parece limitarse al frío y al cielo gris, y hay otros en que se nos recuerda que también sabe hacerse escuchar, ¿eh? Y las tormentas es una de las cosas que podrían estar llegando próximamente. En esta oportunidad, entre la tarde del viernes 31 de julio y la noche del sábado 1 de agosto, Uruguay volverá a mirar hacia el cielo con atención, ya que un sistema de tormentas fuertes, puntualmente severas, estará ingresando por el litoral oeste y avanzará lentamente hacia el noreste del país. Hasta ahora, todo el tema del fenómeno del clima se venía dando con lluvias, tormentas y vientos muy fuertes desde el norte, limítrofe con Brasil, y la zona noreste del territorio nacional. Ahora pareciera que estaría ingresando este fenómeno por tormentas fuertes desde el litoral oeste del Uruguay. Vamos a estar ampliando esta información, ¿eh? También acerca de toda la actividad que se vendrá en el departamento. Ustedes saben que uno de los objetivos que se viene cumpliendo es la descentralización, y no solamente en Colonia del Sacramento y actividades, sino que también hay actividades en distintas ciudades del departamento. Bueno, hablemos acerca de cuál es la situación actual en materia del tiempo, qué temperatura tenemos. Cielo algo nuboso es lo que estamos disfrutando a esta hora, pasados 12 minutos de las 16. Y bueno, y la temperatura ya actualizándoselas en un ratito, me parece, si viene lenta la cosa. Bueno, 12 grados 2 décimas, 89% la humedad, viento del este-sureste a 15 kilómetros en la hora, 20 kilómetros la visibilidad y la presión 1018.8. 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

0: Bueno, es que, claro, no referirse a él como icono sería para él una narrativa reduccionista, ¿me entiendes?
1: Nunca le prestes nada.
2: Bueno, en el día de hoy, hora 20, en el Centro Cultural Bastión del Carmen, una obra espectacular, el diario de Adán y Eva, Betiana Blum y Antonio Grimau, el verdadero, el diario de Adán y Eva de Mark Twain, una versión de Sebastián Parrota. Y como decíamos, se estará desarrollando esta puesta en escena hoy en el Centro Cultural Bastión del Carmen, hora 20. Las entradas se pueden adquirir en Red de Tickets y también en Boletería del Teatro. Desde ese primer encuentro, la obra despliega situaciones que son desopilantes, observaciones filosas y un humor que nace de lo cotidiano. Obvio, las diferencias, aquellos malentendidos, las formas opuestas de ver el mundo. Y bueno, Eva observa, nombra, interpreta, y Adán intenta comprender, resistir, adaptarse. Y en ese contraste permanente aparece una dinámica tan divertida como profundamente reconocible. El texto, que como decíamos pertenece a Mark Twain, brilla por lo que tiene que ver con el uso de la ironía y la lucidez para encontrar lo ridículo en lo humano. Y vaya si hay situaciones que son ridículas, ¿eh?, dentro del humano. Y cada escena propone una mirada aguda sobre comportamientos universales, generando una identificación de manera inmediata con el público, arrancando así carcajadas de esos pequeños conflictos donde uno se puede ver perfectamente reflejado. Lejos de ser extraordinarios, resulta profundamente familiar. Así que bueno, tienen la posibilidad de divertirse hoy, 29 de julio, 20 horas, Centro Cultural Bastión del Carmen. Están todos invitados. Recuerden, adquieran sus entradas a través de Red Tickets o también en Boletería del Teatro.

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0: Seguimos en la tarde genuinamente imperfecta y obviamente a través de la 91.9 y nuestro canal de YouTube. En esta oportunidad tenemos la visita de quien formará parte de una instancia que es muy importante, y de eso es que vamos a hablar, acerca de las elecciones nacionales de representantes sociales dentro del BPS en el próximo mes de noviembre de este año. Y le damos la bienvenida a Bernardo Aldavalde. Sí, Bernardo, ¿cómo estás? Buenas tardes.
1: Buenas tardes a ti, buenas tardes a toda la audiencia. Un gusto estar esta tarde con ustedes, intentando develar los misterios de estas elecciones que no son relevantes en la sociedad aparentemente, no tienen importancia, pero sin embargo la tienen, y es mucho más de lo que la población percibe de estas elecciones.
0: Claro, el tema es la percepción que tiene la sociedad, ¿no? Cuando estamos hablando de representantes dentro de lo que es el Banco de Previsión Social, una representación que definitivamente tiene mucho que ver con repercusiones, con seguir de cerca, no solamente a los quehaceres que se impone a través de los gobiernos, sino también seguir de cerca justamente en un lugar donde estamos todos involucrados. ¿Cuántos, en este caso, cuántas personas componen este plan circuital de noviembre 2026?
1: Habilitados para votar 2.200.000 personas, número redondo. Lo que pasa es que muchos pueden estar obligados a votar en más de un circuito, porque pueden ser jubilados con actividad, entonces votan por jubilados y pensionistas, y votan como trabajador. O el empresario que se jubiló, pero sigue siendo empresario y sigue representando a su empresa, y tiene los dos votos, o sea, por el orden social y por el orden de los jubilados.
0: ¿Y qué es lo que, justamente, cuál es la acción que ustedes vendrían a desempeñar en caso de ser elegido, de que justamente esta masa societaria se involucre de lleno y diga, bueno, ¿qué temas son importantes para estas personas que dicen querer representarnos dentro del BPS?
1: Sin importar quién gane, la representatividad popular en un órgano que gestiona casi el 30% del presupuesto nacional, yo creo que a nadie le puede pasar desapercibido. Por otro lado, es el único organismo donde la población tiene la opción de elegir a parte del directorio que gobierna esa institución. O sea, el BPS está compuesto por 7 directores, 4 que son puestos por el Poder Ejecutivo a sola firma y 3 que son elegidos popularmente. Entonces, elegir a los candidatos que van a gestionar de alguna manera ese caudal de dinero impresionante en beneficio de quienes tienen que ser los beneficiarios de esas prestaciones, que son jubilados, pensionistas, situaciones particulares de trabajo, yo creo que es muy importante.
0: Y sí, porque aparte estamos hablando de más de 2.5 millones de uruguayos que permitimos que se muevan los hilos dentro de este país, con ese dinero que se va depositando mes a mes.
1: Con el dinero que se va depositando mes a mes y con una parte del IVA, que es casi la tercera parte del IVA, que también va destinado a cubrir los gastos del Banco de Previsión Social, que no es poca cosa.
0: Y estamos hablando que también eso conlleva el hecho de lo que son las jubilaciones.
1: Bueno, en contrapartida tenemos justamente jubilaciones que no son acordes a la realidad que tenemos para poder vivir de manera decorosa en nuestro país. Entonces, la política en lo personal es continuar la línea del actual director Pereira, que ha tenido una línea muy estricta, muy severa en cuanto a gastos, en cuanto a ordenamiento, sobre todo en cuanto a bajar del quinto piso, como digo yo, y poner el pie en tierra y ver la realidad de cada situación, de cada lugar, de cada pueblo, de cada lugar distante del BPS, para ver qué es lo que está pasando en esa localidad y ver qué se puede hacer por ello.
0: Claro, se va por el camino de tratar de poner lo que es la parte de informática, digitalizar todo, pero no se puede perder jamás el contacto con la gente.
1: En un instituto como una institución como el BPS podríamos llegar a perderla, porque es como el trato que tenemos con nuestro banco, que estamos muy habituados. O sea, no conocemos quién nos lleva la cuenta, sino que entramos en la aplicación y lo hacemos. El problema es que estamos en una etapa en el cual tenemos la mitad de la población, por dar un número muy redondo, que a lo largo de su vida no se ha visto involucrado con la tecnología. Entonces, Si nunca estuve involucrado en tecnología porque mi actividad era en el campo, cuando llego a la edad de jubilarme no me pueden plantear que me tengo que registrar por internet.
0: Claro, hacer un usuario, una contraseña, lo hablábamos fuera de micrófonos, sí, que a veces se nos hace muy complicados porque va avanzando una vorágine atroz, a veces hasta cruel, podríamos decir.
1: Es cruel.
0: Y realmente el consumismo nos va llevando de que por ahí uno tiene los datos en un equipo, pierde o se rompe ese equipo y pierde esos datos. ¿Y cuán complejo puede llegar a ser para una persona? Me imagino que tiene que tener su usuario, contraseña en más de una instancia. Digo, en este caso, hablando de lo que es el BPS, para poder justamente realizar o gestionar cualquier...
1: Una reserva de hora.
0: Sí, por eso.
1: Imagínese que usted no está en un centro donde haya una oficina del Banco de Previsión Social, que cada vez hay menos, porque el Banco de Previsión Social se está retirando de muchas localidades.
0: ¿Eso por qué ocurre? ¿Qué es lo que pasa?
1: No estoy en el BPS, no le puedo hablar con certeza de lo que pasa. Tengo alguna historia del Banco de Previsión Social, que cada vez hay menos, porque el Banco de Previsión Social se está retirando de muchas localidades.
0: ¿Eso por qué ocurre? ¿Qué es lo que pasa?
1: No estoy en el BPS, no le puedo hablar con...

0: Eliminamos una unidad de atención al público y sobrecargamos otra en la cual no precisamos más personal.
1: Y ustedes, en el caso de poder llegar a la representatividad, ¿estarían involucrados en ese tipo de rever ciertas instancias? ¿O en qué puntos ustedes van a hacer mayor hincapié?
0: Nosotros empezamos esta campaña, por llamarlo de alguna manera, que a mí no me gusta, pero es una manera de presentarnos. Empezamos a circular a nivel del país y empezar a visitar. Este ya es el cuarto departamento que visito, porque queremos saber cuáles son las inquietudes de la gente. Claro, ¿a quién le prestamos servicios como institución? Entonces yo tengo que saber la gente, o sea, el empresario, que es el principal aportador de recursos al BPS. ¿Qué es lo que qué situación tiene?
1: ¿Qué plantea mejorar?
0: ¿Qué quiere? ¿Con qué se encuentra? Más allá de mi percepción personal como empresario, pero he tenido una vida relativamente fácil con el BPS, entonces no, la verdad no tengo quejas, no voy, no lo conozco, no sé dónde queda, o sea, no tengo problema. Pero mi realidad no es la de todo el mundo, porque el sector agropecuario tiene una carga en el BPS que es importante, a veces para predios rurales con una producción muy baja o sin producción, pero tienen que tener un aporte patronal rural. O sea, entonces hay una cantidad de situaciones que personalmente desconozco, me tengo que ir empapando de ellas, ver cuáles son los requerimientos que tiene quien va a ser el que reciba los servicios del BPS y en base a eso hacer una propuesta. Pero a grandes rasgos y el general a nivel de empresarios, la certificación médica es un problema que lo notan de manera muy importante a nivel de empresarios y a nivel de alcaldes, ¿eh? O sea, la anécdota de un alcalde con 70 y pico de funcionarios dice: el día que tengo más de 55 me siento contento.
1: Claro, esa gran faltante presentando certificado médico, justamente, donde antes habían se llevaban a cabo juntas médicas.
0: Correcto.
1: Para corroborar si era veraz la información que aparecía en ese certificado, teniendo una entrevista directa con la persona.
0: Correcto. Ahora eso se hace para las enfermedades de larga duración. Correcto, eso es el objetivo, para eso están las juntas médicas.
1: ¿No han encontrado por ahí para esas faltantes que son un poco esporádicas, pero que en el tiempo se hacen consecutivas?
0: Se hacen consecutivas y se hacen muy pesadas, porque el empresario, esa falta justificada, le genera salario vacacional, aguinaldo, o sea, le genera una cantidad de cargos sin ninguna contraprestación, con el agravante de que sobrecargan a los compañeros por la tarea que él no está desempeñando. Entonces, no solo le genera una serie de gravámenes, de cargos extras al empresario, sino que sobrecargo a mis propios compañeros porque tienen que hacer su tarea y la que yo no hago por no estar presente.
1: Y con respecto a lo que son la falta de trabajo, ¿no? Esas empresas que cierran también y que se les brinda, en este caso, a las personas una prestación por un tiempo determinado.
0: Correcto.
1: Que obviamente ese dinero sale de algún lado.
0: Sale del EPS. Ya cuando uno hace aportes hay un fondo que va destinado con ese fin. Pero mire, el ejemplo que usted pone es curioso.
1: Porque... Y más en Colonia, ¿no? Que han pasado el cierre de muchísimas fábricas, que no hay una reapertura y que justamente a veces o reabren por un periodo corto y vuelven los empresarios a tener que dar de baja y pasar justamente a estas personas a dejarlas cesantes.
0: Sí.
1: Digo, es una gran incertidumbre que vive la gente en torno a ese tema.
0: El primero que vive incertidumbre es el empresario, porque es el que con su patrimonio lo está poniendo en juego al servicio de la empresa. El ejemplo que el primer trabajador de cualquier empresa es el propio empresario. Porque cuando usted va a reabrir la empresa, el primero que se pone a trabajar para reabrir la empresa es usted. Y planificar qué, cómo y cuántos puedo volver a incorporar para volver a tener unidad productiva. Porque el negocio del empresario, ¿cuál es? Ganar dinero. Pero para ganar dinero precisamos trabajadores.
1: No, y hay una inversión constante, ¿no?
0: Aparte de una tecnificación, inversión, preparación, mecanización. En una localidad se estaban quejando por el cierre de una empresa muy importante que aportaba un valor en salarios muy importante a esa localidad, que al cerrar la empresa muchos comercios de esa localidad

0: se vieron afectados porque no tenían los ingresos del dinero que gastaban los trabajadores. Pero claro, fuera de la oficialidad de la reunión, me atreví a preguntarle, bueno, ¿y el sindicato o el gremio qué había hecho? Bueno, que había sido uno de los motivos por los cuales la empresa se había retirado del mercado por las presiones que tenía. Entonces ahora se veían obligados a trabajar fuera de su comunidad, a 60 kilómetros entre ida y vuelta, y por menor salario, porque el empresario que estaba ahí en un momento dijo, no va más con las presiones sindicales. O sea, nadie va a explotar a nadie porque falta trabajo, pero por parte de los empresarios notamos y notan en general la falta de ganas, de gente con ganas de trabajar y de comprometerse con el trabajo.
1: Un tiempo más lo vivimos en más de una oportunidad, en alguna instancia, en algún departamento, donde en este caso los gremios fuertemente llamaban a paralización, pero acérrima, o sea, una paralización total. Y habían trabajadores que decían, no, queremos trabajar. Y había un cierto conflicto. ¿Cómo se puede lidiar con esas cosas?
0: Bueno, la ley lo estableció claramente de que quien quiera trabajar puede trabajar en total libertad. Lo que pasa es que la presión de los gremios y de los sindicatos para evitar de que haya gente que trabaje cuando un grupo que no representa la totalidad de los trabajadores, porque si miramos la cantidad de trabajadores sindicalizados y los no sindicalizados, la abrumadora mayoría no está sindicalizada. Entonces, le estamos dejando el poder a una minoría en el sector.
1: Hay una gran queja acerca de que no son escuchados los trabajadores. En este caso, como representante o como, en este caso, también empresario, ¿cuál es tu sensación? Estamos hablando de que hay gremios que no representan a la totalidad de los trabajadores, que hay gente que tiene la gran necesidad, obviamente todos tenemos la necesidad de trabajar, de buscar a través de lo que son esas charlas, esas reuniones tripartitas entre lo que es el empresario, el gobierno, o sea, las autoridades, el empresario y los trabajadores.
0: Bueno, por lo pronto las reuniones tripartitas para lo que es salarios y eso, la OIT no entiende que el Estado no tiene que intervenir, que eso es un acuerdo entre trabajadores y empresarios. Ya arrancamos mal por ese lado, porque esto es un acuerdo entre partes. Yo vengo a abrir mi empresa y le ofrezco a usted determinadas condiciones de trabajo. Usted está en toda la libertad del mundo de no aceptar esas condiciones de trabajo. No, a mí estas condiciones no me sirven, yo no voy a trabajar aquí. Y lo puedo hacer sin ningún problema. O usted está trabajando en una empresa, está trabajando en esta emisora, y considera que su salario no acompaña sus expectativas o sus capacidades. Entonces usted, en todo su derecho, puede decir, yo renuncio como locutora, renuncio a mi trabajo y voy a otra emisora de radio a ofrecer mis servicios porque los van a valorar más y mejor de lo que lo valoran esta emisora.
1: O sea, en definitiva, es el que el propio trabajador busque justamente lo que le sirva.
0: Lo que mejor le sirva. Uh-huh. O sea, no podemos obligar a la contraparte a determinadas, a obligarlo a cosas que la contraparte no puede dar. No voy a poner ejemplos de empresas que han cerrado en Colonia por los motivos que han cerrado. O sea, ya en el Maldonado, la construcción mandó a mucha gente al seguro de paro por determinadas actitudes del sindicato que provocaron pérdidas muy importantes en la construcción. O sea, yo entiendo que todo el mundo tiene derecho a hacer paro y que el paro es una medida totalmente razonable de presión, pero previo a una conversación y a una no puesta de acuerdo dentro de requerimientos razonables. El sindicato no puede ser un capricho que siempre tenga que tener un argumento para estar en conflicto con la patronal o con el Estado o con el que sea. Yo entiendo que hay que tener movilizado al sindicato, pero la movilización no puede ser castigando al empresario o a la empresa, que en definitiva castiga al país. Porque ¿cuál debería ser la función del sindicato, además de tener buenas condiciones para el trabajador? Que haya más trabajadores, no menos. En la medida que el sindicato hace presión y la empresa cierra, ¿qué hice? Perdí un montón de afiliados. ahí está el tema, que a veces no logramos formar esa unión que tiene que haber entre empresarios y trabajadores.
1: Sí, es una gran maquinaria, ¿no? Y todos los engranajes tienen que estar bien aceitados.
0: Perfectamente. Si usted se fija en las pymes, los sindicatos no tienen fuerza. ¿Por qué? Porque en la empresa somos 12 en total, 15, 20, incluido el dueño. Cuando tienen un problema, ¿qué hacen?
1: Se dialoga, sí.
0: Pepe, escucha, preciso esto, aquello, lo otro. No es buen momento, dame, lo puedo hacer, no lo puedo hacer. No hay conflictos, no hay paros. ¿Usted vio alguna vez un paro de almaceneros?
1: No.
0: ¿De panaderías? No lo hay, porque está esa cercanía con el empresario, ¿tá? Que es el primero que llega al negocio porque seguramente es el que lo abre, es el último en irse porque seguramente es el que lo cierre, ¿tá? Y entonces está esa cercanía. Yo quiero tener empleados que estén contentos, que trabajen a gusto, porque aparte a mí me cuesta formar un empleado, porque yo tengo mi modelo de trabajo o mi forma de trabajar y quiero que el señor cierre o la señora cierre la caja de la manera que yo quiero, o que ordene la mercadería de la manera que yo quiero, o que atienda al público de la manera que yo quiero, o que haga la instalación de la manera que yo quiero o que se debe. Entonces yo invierto una cantidad de tiempo y de recursos en ese funcionario para tenerlo para toda la vida. Yo no quiero tener rotación de personal, porque cada vez que entra una persona nueva, tengo que formarla. Eso me cuesta mucho tiempo, me cuesta dinero, y perjudico al resto de los compañeros.
1: Definitivamente se deben acortar brechas, ¿no?, en torno a lo que es, en este caso, el rol que cumple cada uno. Y como representante, bueno, empaparse de todos y cada una de las problemáticas, de las realidades, que son diferentes. Si bien somos un país pequeño en superficie, realmente tenemos muchísimas personas que nos movilizamos todos los días, que necesitamos, en este caso, de lo que es el Banco de Previsión Social, el hecho de saber que uno y que nuestro, en este caso, empleador es quien aporta. O sea, tiene que haber empatía, un ida y vuelta, un acercamiento, diálogo. Por eso digo, a veces acercar las partes, dialogar, que exista un buen ambiente, que no siempre se logra, pero es indispensable para que estos engranajes bien aceitados funcionen correctamente. Y como representante, por ejemplo, como mensaje final, para, en este caso, acercarse a la gente, decir cuán importante es esta instancia que se va a vivir en noviembre 2026.
0: Sumamente importante. Más allá de que voten dentro del orden de los empresarios, que es mi caso, o de los órdenes de los trabajadores y los jubilados, la importancia de votar, y de votar a conciencia. Es decir, hoy ya tenemos 30 años de experiencia con los directores sociales. Hay dos líneas que se han mantenido en los últimos 30 años. Entonces, dentro del orden que le corresponde a votar a uno, decir, ok, ha habido una persona aquí durante 30 años que ha hecho esto, aquello, lo otro, todo eso me parece bien, me parece poco, no ha hecho nada, nunca tuve contacto con él, no sé quién es, lo desconozco. Entonces voy a votar a otra persona que asuma la responsabilidad de estar no en el quinto piso, sino con un pie a tierra. No se puede estar todos los días, pero sí tener la constancia de regularmente hacer visitas de lo más esporádica geográficamente y en todo el territorio, no solamente en Montevideo. La capital no termina en Canelones, ¿tá? El país no termina en Canelones. Entonces hay que recorrer todo el país. Nosotros la semana que viene estamos en Fray Bentos, después me voy a Artigas, Salto, o sea, voy a hacer todo el país. Y de acá a noviembre, la previsión, si el físico me da y los recursos me dan, porque tampoco esto es sencillo, que supongo que me den las dos cosas, es visitar, por lo menos, es dar tres vueltas al país. Porque en cada departamento no puedo visitar todas las localidades, entonces hoy visité algunas, en la próxima gira a Colonia visitaré otras, y lo mismo están haciendo mis compañeros. Si tú viste, cuando yo ingresé, te entregué una tarjeta con tres nombres en la tarjeta.
1: Sí.
0: Que involucran a mis otros compañeros en los otros órdenes, en jubilados y en trabajadores. Por eso insisto en la importancia del voto y de que involucrar a nuestros mayores a que voten, e involucrar a los nuestros amigos trabajadores a que voten en sus respectivos órdenes. Es importantísimo votar y demostrarle a todo el mundo, y sobre todo al sector político, de que si nos dan la oportunidad de tener una buena presencia, de poder acompañar lo que es la gestión del Banco de Previsión Social, lo podemos hacer con responsabilidad y con resultados que terminan siendo positivos para la sociedad.
1: Representante de los trabajadores, Lorena Roqueta. Representante de jubilados, Reinaldo Borriero. Y tú, representante de las empresas, sí. Bernardo Aldavalde. Definitivamente, Diego, son, en este caso vendríamos a la importancia que se requiere, ¿no?, tener representantes en estas tres áreas, más allá de, como decíamos, ¿no?, los directores, que son cargos de confianza y puestos por el gobierno.
0: Correcto.
1: Pero por supuesto que existen otras realidades y a través del intercambio, como decíamos. Lo mismo ocurre ya pensando en lo que es una pequeña y mediana empresa. Es importantísimo el diálogo entre un superior y los trabajadores. Si en este caso ocurre lo mismo, es una gran empresa donde estamos todos reunidos allí porque todos estamos aportando para que esta gran maquinaria funcione. Y a través del diálogo es fundamental, fundamental para que...
0: Y no olvidemos que en el BPS estamos involucrados desde el nacimiento porque se hacen ayudas a las madres hasta que nos entierran, porque pagan nuestro funeral.
1: Sí, sí, es toda una vida.
0: O sea, toda la vida estamos relacionados con el BPS. Entonces, yo creo que es obligación una muy buena gestión, que es a lo que apuntamos, en esa unidad, que yo lo miro como una unidad de negocio, aunque hay gente que se lo tome mal, pero una unidad de negocio cuya función es servir a una cantidad de personas a las cuales le debemos dar las prestaciones que se merecen y en las condiciones que se merecen.
1: Así es. Y bueno, y vaya si lo hace el Banco de Previsión Social. El tema es que a veces hay que seguir de cerca y que sea justo en todas las instancias.
0: Sí, sí, sí, lo hace. Yo creo que se puede hacer mucho mejor. Sobre todo tratando de combatir y combatir es un término que no me gusta, pero lo utilizo mucho, las jubilaciones y las pensiones más bajas.
1: Que es todo un tema, ¿eh? La otra vez estuvo la directora de BPS también y estuvimos hablando sobre ese tema y es como que es un debe de todos y cada uno de los gobiernos, porque hay jubilaciones que están sumergidas y que no les da para llegar a mitad de mes a muchas personas.
0: Y yo voy a poner un ejemplo que es muy, muy, bastante, nos da una buena foto. Si nosotros a un funcionario le estamos dando una canasta de alimentación de 19.000 pesos por mes, que ya tiene un sueldo aparte, y a un jubilado le estamos dando una jubilación de 22.000 pesos, para hacer un número redondo.
1: Sí, hay gente que gana un poco menos.
0: Ok, sí. 22.000 pesos, hagamos un número redondo para no marear a la audiencia. Yo no quiero perjudicar al funcionario quitándole su pensión, o sea, su bono alimenticio. Lo que no me parece coherente es que estemos dando un bono alimentación o un vale alimentación por un importe y por muy poquito más estemos dando una jubilación para todo el mes, donde no hay otro ingreso. Entonces, esto me parece fantástico, pero esto no me parece. O sea, no hay coherencia entre una cosa y otra. Lo que llama la atención es que los propios funcionarios del BPS no hagan esa comparación así, con la mano en el corazón, ¿no? O sea, esto está bien y esto también está bien. Son números, ¿eh? O sea, no es una postura. O sea, es... Yo tengo...
1: No, pero son dos realidades.
0: Son dos realidades.
1: Y que rompen los ojos y duele. Duele, pero es la realidad de muchos jubilados en nuestro país.
0: No sé, mire que he estado en Nico Pérez. Y Nico Pérez es una localidad donde la población mayor es muy importante. Y con situaciones que realmente... se hace bravo, se hace difícil vivirlo y estar ahí, ¿eh?
1: Muy bien, bueno, si a alguien le quedó alguna duda, Bernardo, ¿cómo se puede contactar con ustedes? ¿Cómo se pueden acercar?
0: Yo dejé aquí los teléfonos, dejé mi teléfono y el del representante de los jubilados y el de los trabajadores.
1: Los podemos poner al pie de la entrevista, entonces.
0: Sin ningún problema, bien. Para eso, o sea, la tarjeta no es privada, de hecho, tengo, no sé si, 1 millón de tarjetas, o sea... Quien se me acerque, me pide la tarjeta, sírvase, aquí la tiene. me podrá contactar. En la medida que ocupe un cargo en el directorio, le podré dar mucho más atención que la que le puedo dar ahora, que soy uno más de a pie, más allá de que tengo la suerte de contar con el apoyo del director Pereira, y le puedo pedir alguna cosa, que tiene una secretaría muy dedicada a la atención al ciudadano, pero bueno, para esto tenemos que trabajar todos. No termina acá el trabajo en elegir a los directores sociales, porque yo como director social puedo proponer una cantidad de cosas al Poder Legislativo, que en definitiva es quien resuelve, quien hace ley o quien hace un decreto, pero después los mismos que me hicieron el planteo a mí se lo tienen que plantear a sus legisladores, que tenemos la ventaja de que, como vamos desfasadas las elecciones del BPS con las nacionales, siempre estamos a tiempo de que cuando nos vengan a pedir el voto, decir, ok, me venís a pedir el voto y no tengo ningún problema en dártelo. Pero está este tema que planteamos a nuestro representante social en el BPS, que fue presentado al Parlamento y de momento lo han ignorado, o no le han dado el trámite, o lo han dado vuelta de una manera que no es la idea original.
1: Y de negociaciones va esto,
0: Sí, yo creo que hay soluciones que no dependen de negociaciones.
1: Deberían de ser un poco más prácticos.
0: Mucho más prácticos, porque la gente no tiene tiempo de esperar toda la vida a que un organismo tan grande tome decisiones y que después todavía pase por otra unidad mucho más grande y más conflictiva como es el Palacio, por los intereses contrapuestos que hay, para que quien sea beneficiario de esas prestaciones las reciba.
1: Desde ya, muchísimas gracias. Realmente nos queda tanto, tanto por poder hablar, que bueno, porque
0: no te preocupes, van a venir algunos de mis dos compañeros, Lorena o Reinaldo, seguramente estén por Colonia, van a pedirte que les des la oportunidad de comentarles el punto de vista de ellos y de su orden, que es totalmente diferente al mío, pero bueno, sabemos que nosotros hemos trabajado, somos una cadena, o sea, el trabajador sin empresa no existe, la empresa sin trabajadores no existe, y sin estas dos unidades los jubilados no pueden cobrar.
1: Así es. Vaya, y han trabajado toda una vida y han realizado sus aportes.
0: Sí, señora.
1: Más que merecido lo tienen, ¿eh? Bueno, amigos, nosotros seguimos agradeciendo desde ya a Bernardo Aldavalde, que justamente en esta tarde nos ponía un poquito de luz dentro de lo que serán las próximas elecciones en el mes de noviembre del BPS por los representantes de los empresarios. Ya tendremos en nuestra mesa representantes de trabajadores y también de jubilados para poder hablar del tema. Ellos están en línea, los tres, para en noviembre representarlos a todos ustedes.

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0: Bueno, nosotros seguimos en esta tarde ya en los minutos finales y se encuentra en los estudios el señor Juan Andrés Prandi. Juan, buenas tardes. ¿De qué irá Tiempo Deportivo?
1: ¿Qué tal? Bien, vamos a estar hablando de lo que fue anoche la eliminación de Nacional a manos de Tigre y del resto de la Sudamericana. Queda un solo equipo uruguayo de los ocho que empezaron a jugar torneos internacionales en este 2026. Todos han quedado eliminados, salvo el Montevideo City Torque, que va a jugar contra Tigre justamente en la próxima fase. Vamos a estar hablando del fútbol de Colonia también, porque se han fijado los detalles para la quinta fecha de clausura de la A, que tendrá un partidazo el domingo, el de Juventud contra el General en la Rambla, y también la quinta fecha de clausura de la B. Estaremos repasando novedades vinculadas al fútbol de nuestro país también, a nivel de primera y de segunda división. Se viene la última, el intermedio, la que clasifica a los equipos a la final. Justamente todo hace indicar que clásico no va a haber. Peñarol tiene chance de clasificar, pues está primero. Para Nacional es más complicado porque no depende de sí mismo. Vamos a estar hablando de segunda división también. El equipo de Plaza defiende la punta el sábado aquí frente a Miramar Misiones. Tarde el horario para invierno, 8:30 de la noche. Pero ese es el pecado que tiene Plaza por tener cancha con luz. Como hay otros escenarios que no tienen iluminación, el nocturno por lo general se lo tiran al Pata Blanca,
0: ¿no?
1: Y es un horario que te afecta a la taquilla, a la concurrencia, ¿no? Porque 8:30 de la noche mucha gente lo piensa claramente. Juegas a las 5 de la tarde un sábado o un domingo y bueno, obviamente podés tener otro marco de público. Y vamos a estar hablando de básquetbol, la Liga Uruguaya, que ayer completó la 13ª fecha. En realidad un partido quedó pendiente por irregularidades en el piso de la cancha de la Reborges, en la Unión. Y de todo eso estaremos hablando en un ratito nada más aquí en la tarde, de amanecer. Hoy a la mañana dije, comenzamos con la tarde y ahora en la tarde digo aquí a la mañana.
0: Está de pasado.
1: No se puede hacer programa en dos usos horarios distintos.
0: Y eso que ya hace rato que estás acá, no, y no había mucha diferencia horaria, ¿eh?
1: No, pero pasa.
0: Bueno, nosotros les decimos, en lo personal les digo, hasta el día de mañana tempranito con las noticias. Ya se viene Tiempo Deportivo en el aire de la 91.9. Chau, hasta mañana.

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0: Bien amigos, arrancamos una nueva edición de Tiempo Deportivo por el aire a 91.9 Amanecer FM en la tarde de este miércoles 29 de julio. Vamos a ir como siempre hasta las 7 y para todo el mundo por amanecerfm.com.uy o coloniatv.uy.
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0: Les contamos de qué viene la tarde, de qué vamos a estar hablando en esta jornada, porque tenemos mucho para compartir, para repasar aquí en la 91.9, por ejemplo, lo que tiene que ver con la eliminación de Nacional. El bolso ganó, en realidad ayer, pero perdió en el global, justamente frente al elenco de Tigre por 4-2.
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0: Estaremos repasando también el resto de la Sudamericana, justamente de lo que tiene que ver con los clasificados. Ayer clasificó Santos, precisamente, dejó eliminado al elenco de Universidad Central de Venezuela. También vamos a estar hablando de lo que tiene que ver con los partidos de hoy. Hoy se definen tres cruces más para el repechaje. Recordamos que Montevideo City Torque espera por el conjunto de Tigre. Vamos a estar hablando también de lo que tiene que ver con el fútbol uruguayo y el fútbol coloniense, justamente las fijaciones de las distintas fechas para este fin de semana.
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0: Bien, y estaremos obviamente también metiéndonos en el básquetbol y en otras disciplinas, en otros deportes que ven acción justamente por estas horas. Ahora es tiempo de hacer una pausa, la primera, un breve corte y ya venimos con más hasta las 7 de la tarde.

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Bien, amigos, seguimos adelante en Tiempo Deportivo. Y es momento de meternos ahora en el fútbol de Colonia, porque se han fijado, obviamente, el lunes a la noche los detalles de la fecha número 5 de clausura de la A y de la número 5 también de clausura de la B.

0: No. Bueno, justamente empezamos a repasar los detalles de lo que será este fin de semana para el fútbol de Colonia y arrancamos por la Divisional B. Por la Divisional de Ascenso, como decíamos, juega la quinta de clausura con dos partidos el sábado y dos encuentros el domingo. Todos los partidos van a la una, de la una y cuarto de la tarde en reserva y tres y media en primera. El sábado en el Batallón, el tricolor Sarandí recibe a Semillero, al tiempo que en la Cuchilla de la Pólvora, en el Zenón Quintana, el Progres, local de Central. Lindo partido.
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0: El domingo en Canteras van a estar jugando Huracán de Riachuelo contra Nacional y en el Parque Félix Pesio, en el Caño Artesano, recibe al Parque Rosario.
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0: Nos vamos a la Divisional A de la Liga de Fútbol de Colonia, que también tiene dos encuentros el sábado. Maracaná, en el Raúl Constantín de Tarariras, recibe a Deportivo San Pedro a las 13:45 en Sub-20, a las 16 horas en Primera. Un ratito antes van a estar jugando en el Parque Bartolo Pilón del Paraje La Orqueta, el Wander local contra San Carlos, 13:30 en Sub-20, 15:45 en Primera. Nos vamos a los duelos del domingo, partidazo en la Rambla, en el Estadio Juventud. El Rojo de Pueblo Nuevo recibe al General, 13:15 en Sub-20, 15:30 en Primera División. Idéntico horario para el juego que se va a disputar en el Parque José Ale de Los Nogales, entre Peñarol y Barrio Sur.

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44 minutos van de las 6 de la tarde, seguimos adelante en Tiempo Deportivo. Y vamos a repasar ahora la séptima fecha del fútbol uruguayo. Se fijaron los detalles, se definen los clasificados a la final del intermedio. Montevideo City y Torque Wander juegan en el Charrúa el viernes a las 7 de la tarde. El sábado van Albion y Danubio en el Francini a las 12. Deportivo Maldonado Juventud en el domingo Burgueño Miguel a la hora 15. Peñarol Cerro Largo en el Campeón del Siglo a las 18:30. Y el domingo van a completar Racing contra Boston River en el Parque Roberto a la hora 12. Central Español Liverpool en el Palermo a la hora 15. Y Nacional Progreso en el Gran Parque Central a las 18:30. El lunes completan Defensor Sporting Cerro en el Francini a la hora 19. Cerramos hablando ahora de la divisional de ascenso, justamente la segunda división profesional. Huracán contra Uruguay Montevideo en el Parque Palermo a la hora 10. Dirige Andrés Martínez. El sábado, La Luz Rentistas en el Palermo también a las 13. Juez será Federico Armán. Tacuarembó River en el Goyenola, 16 horas con arbitraje Kevin Fontes. Y Plaza Colonia Miramar Misiones aquí en el Parque Prandi a las 20:30. Arbitraje de Federico Modernel. Transmisión de Amanecer desde la hora 20. El domingo, Cerrito Fénix en el Maracaná a las 15. Pitará Eduardo Varela. Y el lunes completan Atenas Colón en el domingo Burgueño Miguel de Maldonado a la hora 16. Dirige Anaí Fernández. Y Paysandú Oriental en el Artigas Sanducero a la hora 19 con contralor de Leandro Lazo.

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1: Bien amigos, momento de meternos ahora en el básquetbol, porque anoche la Gomar le ganó Marne 82-70. Montevideo superó a Estocolmo 87-75 y Urupán en Pando le ganó por un triple a Tabaré 100-97. La Reborges y Colón quedó suspendido por una irregularidad en el piso del rectángulo del juego en la cancha de la Unión y se va a jugar hoy a las 20:15 en un rato. Allí en cancha de la Reborges, en cancha de Aurinegro, dirigen Diego Ortiz, Cristian Barreiro y Felipe Maisonave. Las posiciones: Olimpia y Trubil, los líderes con 24, 22 para Estocolmo y Verdi Rojo, 21 Tabaré, 20 Lagomar y Urupán, 20 también Sayago, al igual que Montevideo, 17 La Reborges, 16 Olibol Mundial, 16 Marne, 15 Albatros y 9 puntos Colón. Cerramos hablando de fútbol, lo que decíamos, ya mencionamos lo del partido nacional que ganó 2-1 frente a Tigre anoche por el repechaje, la Sudamericana, con los goles de Maxi Gómez y de Maxi Silvera, pero después López sobre el final descontó para el conjunto de Tigre y de esa forma Nacional se quedó afuera. Ganó Santos 4-2 frente a Universidad Central de Venezuela, un global de 8-3 porque le había ganado 4-1 la ida, y hoy se definen otras tres llaves. Van a jugar Vasco contra Independiente Medellín en minutos nada más, ya está comenzando el partido en realidad, Bragantino contra Sporting Cristal a las 9:30 de la noche y Cienciano contra Lanús a la misma hora. 2 minutos pasan de las 7 de la tarde, amigos. Llegamos al cierre, al final de una nueva edición de Tiempo Deportivo. Volveremos mañana jueves a las 8 con todas las noticias en El Despertador, a las 9 con Radioterapia. Muchas gracias por estar del otro lado. Obviamente a las 6, como siempre, con Tiempo Deportivo. Que tengan muy buenas noches y será hasta entonces. Chau.

0: Vos la gasté, ¿eh?
1: Hasta aquí llegó Tiempo Deportivo. Nos volveremos a encontrar como todos los días a las 18 horas.

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2: Vamos falar de amor.

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1: Quiero saber qué hora tenemos en Uruguay, qué hora tenemos.
2: 20 horas, 30 minutos.

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5: A todos en todo el país, muy buenas noches. Estos son nuestros titulares.
6: Reabren la agenda de vacunas contra el meningococo para niños y adolescentes de 9 a 15 años en todo el país a partir del lunes 3 de agosto.
5: El Ministerio de Salud Pública informó que se dispondrá de 9.000 cupos, es decir, más del doble de lo que se otorgó en primera instancia.
6: La tasa de desempleo bajó un 7% en junio y se agudiza en el interior del país, aunque se estima unos 8.000 puestos de trabajo más respecto al mismo mes del año pasado.
5: El gobierno celebró la emisión de bonos en pesos nominales y dólares en el mercado internacional por un total de 1.697 millones de dólares.
6: Se trató del retorno del país al mercado internacional de deuda y realizó su primera operación de financiamiento externo en lo que va del año.
5: Colonización aprobó un crédito de 14 millones de dólares para la compra de tierras por parte del Instituto Nacional de Colonización tras la quita de recursos en la rendición de cuentas.
6: Obtuvieron más de 7.000 toneladas de maíz tras la finalización de la cosecha en la estancia María Dolores y anunciaron obras para abastecer la represa de Chamizo.
5: El gobierno busca promover el arraigo en el campo a través del Plan Nacional de la Agricultura Familiar.
6: El aumento de la recría de ganado, el acceso al agua para el consumo humano, la producción animal y la mejora de la producción hortícola son entre otras acciones concretas y palpables para que el productor no se retire de la campaña.
5: El Ministerio de Vivienda y Ordenamiento Territorial entregó más de un centenar de soluciones habitacionales a familias del departamento de Paysandú que pueden ser afectadas por la crecida del río.
6: Desde el Poder Ejecutivo entienden que la demanda que presentó la oposición contra la construcción de la represa de Casupá es legítima, aunque criticaron que sea una disputa política.
5: En el panorama deportivo se destaca que este viernes inicia la última fecha del torneo intermedio con el partido entre Montevideo City Torque y Wanderers, que puede definir el grupo B a la hora 19 en el Estadio Charrúa.
6: El día sábado van a jugar Albion contra Danubio en el Francini a la hora 12. Deportivo Maldonado enfrenta a Juventud a las 15 en el domingo Burgueño Miguel. Y Peñarol recibe a Cerro Largo a la hora 18:30 en el Campeón del Siglo.
5: La jornada del domingo la abren al mediodía Racing y Boston River en el Parque Roberto. Liverpool visita a Central Español a las 15 en el Palermo y 18:30 horas Nacional recibe a Progreso en el Gran Parque Central.
6: El lunes se cierra la fecha y la competencia con el partido entre Defensor Sporting y Cerro a la hora 19 en el Estadio Francini.
5: La comisión disciplinaria de la AUF emitió el fallo respecto a los incidentes del partido entre Rentistas y Cerrito y determinó que ambos equipos jueguen sus próximos tres partidos a puertas cerradas.
6: Además, Cerrito fue multado con 50 unidades reajustables, mientras que Rentistas SAD recibió una multa de 70.
5: El futbolista brasileño Neymar confirmó su retiro de la selección luego de lo que fue la eliminación de Brasil frente a Noruega en el Mundial 2026.
6: En el panorama internacional, la expresidenta argentina Cristina Kirchner, condenada por corrupción, anunció el día miércoles que elevó su caso ante el Comité de los Derechos Humanos de las Naciones Unidas al alegar inocencia y que fue víctima de arbitrariedad judicial con el objetivo de ser proscripta en la política.
5: Decenas de miles de evacuados por los mega incendios que azotan España y Francia empezaron a volver a sus casas este miércoles, aunque las autoridades piden prudencia ante la llegada de una nueva ola de calor.
6: Tiempo fresco en Capital, cielo algo nuboso, 10 grados la temperatura en estos momentos.
5: Los vientos que soplan del sector sureste a 4 kilómetros en la hora.
6: Presión atmosférica 1021.4 hectopascales.
5: Humedad 74%.
6: Visibilidad 15 kilómetros.
5: Algunos datos de otras zonas del país.
6: Colonia, cielo cubierto 11 grados.
5: Durazno, nuboso 11.
6: Maldonado, nuboso 11.
5: Rivera, cubierto 14.
6: Rocha, cielo cubierto 10 grados.
5: Para mañana el INUMED pronostica tiempo frío a fresco con cielo nuboso y periodos de cubierto.
6: Comenzamos con el desarrollo de las noticias, lo anunciábamos en nuestros titulares. El desempleo en junio se ubicó en el 7%, lo que demuestra una baja respecto al mes anterior.
5: Se informó también que entre quienes trabajaron, el 8,7% tuvo subempleo y el 20,8% no tuvo registros en la Seguridad Social.
6: Por su parte, la tasa de actividad se situó en el 63,9% y la tasa de empleo en el 59,5%.
5: El mes anterior, la tasa de actividad se había ubicado en el 64,4%. La tasa de empleo en 59,5% y la tasa de desempleo en 7,6%.
6: De acuerdo a este trabajo, el desempleo fue el más alto en el interior, con un 7,1% que en Montevideo, 6,9%, y mayor entre las mujeres, 8,5%, que entre los hombres, que fue de un 7,5%.
5: Los más jóvenes fueron los más afectados por el desempleo. En la franja etaria de entre 14 a 24 años se ubicó en el 21,3%, aunque es también la franja con menor tasa de actividad, alcanzando un 41,6%.
6: Le siguió la franja comprendida entre los 25 y 29 años de edad, con un 9,4%, y entre los 30 y 34 años, en 7,5%.
5: En cambio, la menor tasa de desempleo se ubicó entre los mayores de 65 años, donde apenas se llegó al 1,6%, aunque en este caso la tasa de actividad también es muy baja, 13,6%.
6: Le siguieron las franjas comprendidas entre los 55 y 64 años, 3,4%, y entre los 45 y 54, de un 3,8%.
5: El próximo lunes 3 de agosto se volverá a abrir la agenda web para sacar día, hora y lugar donde vacunar contra el meningococo a niños y adolescentes de 9 a 15 años.
6: Así lo informó la directora de salud, Laura Chambí, quien recordó que este lunes 27 se abrió la agenda para menores de 11 a 15 años y los 4.000 cupos disponibles se agotaron solo en minutos.
5: La agenda que se abrirá este lunes incorpora a los niños de 9 y 10 años, según sostuvo la jerarca del Ministerio de Salud Pública.
7: La agenda se agotó rápidamente a partir del lunes a la hora 9 que se abrió. Se agendaron cerca de 4.000 adolescentes para vacunarse en esta semana, que ya tienen su día y su turno para ir a vacunarse en todo el país. Eso lo valoramos como una muy buena respuesta de la población y siempre hemos insistido y hemos sido transparentes con que el país está esperando que llegue otro lote muy importante de dosis de vacunas. Esa cantidad de dosis de vacunas que llegaba al país prácticamente a fines de agosto, gracias a gestiones que se hicieron desde el Ministerio y a la Organización Panamericana de la Salud, van a llegar la semana que viene. Entonces, lo que podemos asegurar hoy es que el lunes 3, o sea, el lunes próximo, se va a abrir nuevamente la agenda y las familias van a encontrar turnos durante esa semana y en las semanas siguientes, tanto para los adolescentes de 11 a 15, que son los que estaban habilitados a agendarse esta semana y algunos de ellos quedaron sin turno, como los niños de 10 y de 9 que ya habíamos anunciado que estaban habilitados a partir del lunes 3. Es importante que las familias a partir del lunes, cuando registren su turno, lo van a registrar con el número de cédula del niño, niña o adolescente y tienen que llevar ese documento de identidad al vacunatorio para que allí la vacunadora chequee que el chico que está agendado sea el que concurre a recibir la dosis correspondiente.
8: ¿Estamos satisfechos?
5: Eran declaraciones de la directora de salud, Laura Jambí.
6: Uruguay emitió bonos en pesos nominales y dólares en el mercado internacional por un total de 1.697 millones de dólares.
5: Se trató del retorno del país al mercado internacional de deuda y se realizó su primera operación de financiamiento externo en lo que va de este año.
6: La colocación incluyó la reapertura del bono global en pesos nominales con vencimiento en octubre del 2035.
5: El ministro de Economía, Gabriel Odone, catalogó la operación como exitosa, con una tasa de interés accesible y de las más bajas en la historia de nuestro país.
9: Fechos, porque finalmente fue una operación exitosa, la cantidad de emisiones en pesos es muy importante para Uruguay, la ratificación de una tasa de interés muy accesible y recordar, como siempre, que una buena tasa de interés supone una menor factura de intereses que pagar y por lo tanto más recursos que el Estado tiene para pagar, para usar en otros destinos. O sea que mientras más exitosa sea una operación de deuda, en el sentido que pagamos menos tasa de interés, y las tasas de interés ayer pactadas son las más bajas de la historia de Uruguay, como ha venido ocurriendo en los últimos años, lo que nos da es más espacio para destinar recursos a los temas relevantes del país, que son la atención de las prioridades del gobierno: seguridad, infancia. Bueno, estamos hablando de montos del orden de los 1.300 millones de dólares, de los cuales aproximadamente 900 de ellos están emitidos en moneda nacional. La mitad de ellos han sido colocados en agentes locales, en tasas que son muy convenientes, 7.5% en pesos nominales, lo cual es muy relevante porque no solamente es un acceso a financiamiento barato por Uruguay, sino que en la medida que el Estado es el que le pone el piso a cualquier tasa de interés en Uruguay, indica que cualquier otro agente uruguayo, cualquier otra empresa, cualquier otro pequeño empresario, cualquier consumidor, tienen una referencia de una tasa de interés muy baja.
5: Escuchábamos la palabra del ministro de Economía, Gabriel Odone.
6: Colonización aprobó un crédito de 14 millones de dólares para la compra de tierras tras la quita de recursos en la rendición de cuentas.
5: El préstamo con el Banco República es a pagar en 10 años y tuvo el voto en contra del director Colorado, porque entiende que compromete a la futura administración al tiempo que la resolución deberá ser avalada por la OPP.
6: El presidente de la institución, Alejandro Henry, en diálogo con Radio Monte Carlo y Cori, explicó los detalles de esta acción y remarcó la importancia de que los colonos puedan acceder a préstamos.
5: Detalló Henry los lugares donde se realizarán las compras de tierras por parte de colonización.
6: Enfatizó que se reforzará la cuenca lechera del sur del país, así como en la zona del litoral del territorio nacional, para fomentar el forraje.
10: Además de tierra, había que entregar tierra, capital y conocimiento. Esos tres pilares para nosotros eran claves para el desarrollo, en el caso este del colono, pero siempre en cualquier empresa, cualquier emprendimiento que vamos a llevar adelante, creo que la combinación de estos tres rubros en el agro es clave. Tres pilares que construyen cualquier desarrollo de una empresa. Y bueno, la verdad que empezamos a trabajar enseguida en ver qué alternativa de financiamiento teníamos para el instituto. Y una de las líneas fundamentales, que no descubro nada, era el Banco República. En el sentido de que además el Banco República tenía anteriormente una línea de unos 30 millones de dólares de disponibilidad para el instituto, para compra, fundamentalmente para compra de tierra. Eso en el periodo anterior se habían levantado las hipotecas que respaldaban esa línea de crédito, y nosotros enseguida que asumimos, empezamos a trabajar sobre la alternativa de renovar esa línea de crédito de forma de que tuviéramos disponibilidad de dinero en el caso de necesitarlo. Eso nos ha permitido llegar ahora a esta etapa donde tenemos un recorte presupuestal de acuerdo a lo proyectado del orden de los 10 millones de dólares. Y bueno, lo que hicimos fue activar esta línea de crédito que la habíamos pensado no solo para la posibilidad de compra de tierra, sino también para préstamos para los colonos.
5: Obtuvieron más de 7.000 toneladas de maíz tras la finalización de la cosecha en la estancia María Dolores.
6: Así lo manifestó el presidente del instituto, Alejandro Henry, quien celebró esta noticia y la catalogó como un éxito debido a la sequía que enfrentó esa zona del país en el verano.
5: En diálogo con Radio Monte Carlo y Cori, destacó también los sistemas de riego, aunque anunció una obra en el arroyo Chamizo para completar la represa en ese periodo.
10: Justamente mañana es la tercera gira de presentación de donde van a ir los aitambos que se está haciendo el llamado, que termina el 14 de agosto. Todavía hay tiempo para inscribirse en las distintas regionales del instituto. Y mañana hacemos la tercera visita técnica de recorrida de donde van a ir los tambos, presentación del banco de forraje, también del campo de recría, que tenemos avances importantes también desde ese sentido. Así que mañana se va a hacer la mesa de desarrollo rural de Florida. Eligieron hacerla en María Dolores, las agrupaciones de la zona. Así que va a ser una instancia importante mañana para poder empezar, ¿no?, a seguir mostrando María Dolores, que ha estado siempre con las puertas abiertas para todo aquel que tenga algún cuestionamiento, alguna duda de funcionamiento. Y la verdad que se terminó la cosecha de maíz, no hace un año que tomamos María Dolores, en agosto, el 8 de agosto va a ser un año, y bueno, ya se las cinco gremiales que organizaron el cultivo de maíz en esta zafra pasada, obtuvieron casi 7.000 toneladas de maíz, que ya está en la casa de 125 productores pequeños. Para mí fue un éxito por los tiempos, por cómo vino el clima acá en el sur, que vino bastante complicado, una sequía muy importante. Los sistemas de riego funcionaron muy bien, a pesar de que no teníamos el agua suficiente en la represa. Para eso ahora se está haciendo un trasvase de agua del Chamizo hacia la represa para poder tener la represa bien completa cuando empiece el periodo de riego.
5: Declaraciones del presidente de Colonización, Alejandro Henry.
6: El gobierno busca promover el arraigo en el campo por medio del Plan Nacional de Agricultura Familiar.
5: El aumento de la recría de ganado, el acceso al agua para el consumo humano, la producción animal y la mejora de la producción hortícola son, entre otras, acciones concretas y palpables para que el productor no se retire de la campaña.
6: Para el segundo semestre del año se determinaron acciones para el financiamiento de 10 millones de dólares para inversiones en 700 proyectos relativos al agua para el consumo y la producción familiar.
5: El ministro de Ganadería, Agricultura y Pesca, Alfredo Frati, explicó que el objetivo es mejorar las condiciones de los productores dedicados a esa actividad en todo el país.
11: Pero la agricultura familiar, junto con los productores familiares que están dentro, digamos, la importancia estratégica que tiene como país que ocupan el territorio. De los territorios que quedan vacíos, despoblados, alguien los va a ocupar. Y eso hay que pensarlo como nación, porque a veces se pregunta cuando se destinan recursos, ¿qué es lo que se está haciendo? Bueno, lo que están haciendo es tratar de propender a que la gente pueda quedar en su lugar. Esto que decía Isola, ¿cuánto tiempo esa gente que está en pequeños productores familiares que están desparramados en diferentes actividades agropecuarias? De acá en Montevideo se ve más cerca, como cuando uno dice productor familiar o, por ejemplo, la granja. O bueno, por los sucesos que hubieron ahora en Salto. Pero hay productores familiares ganaderos desparramados por todo el país que están ocupando el territorio, generando lo que decía Matías, alguna mano de obra. Y si no están generando una mano de obra, se están generando su propia mano de obra. Que si no estuvieran ahí, hay que tenerlo claro, esto estarían en los bordes de nuestras ciudades capitales del interior, o capaz en estos bordes que tenemos en Montevideo, que después es muy difícil solucionar. ¿Y cuánto tiempo va a estar esa gente sin aquellos servicios básicos? Por ejemplo, el tema que llegue de trabajar y tengas un agua corriente para bañarte, una cosa que para los que estamos viviendo en la ciudad es tan sencilla, y para que tienen campaña que después de una jornada de trabajo tengan que cazar un barril para ir a buscar agua en la cachimba, no es lo mismo, o esperar que llueva para juntar en los techos.
5: Eran declaraciones del ministro de Ganadería, Alfredo Frati.
6: El ministro de Ambiente, Edgardo Ortuño, dijo que la demanda contra la construcción de la represa de Casupá es legítima, pero no se puede estar siempre en campaña electoral.
5: Ortuño expresó que será respetuoso de lo que la justicia decida, pero que no todo puede ser objeto de disputa política.
6: Acotó que se trata de un tema importante que aseguraría el acceso al agua potable.
12: Es una iniciativa legítima de un partido político que está en su derecho a hacerlo. El tema ahora está en la órbita de la justicia. Si bien no hemos recibido nosotros ni OCE notificación formal, está por lo anunciado en la órbita de la justicia, y nosotros somos y seremos respetuosos de lo que allí se decida. No obstante lo cual, el comentario es que estoy convencido que no todo puede ser objeto de disputa política, ni podemos vivir en un clima de campaña electoral permanente, y que en temas tan importantes para la gente y para el país como el asegurar el abastecimiento de agua potable, tenemos que encontrar mecanismos de diálogo y de poder trabajar para concretar proyectos que, como el de la represa de Casupá, viene largamente fundamentado y tiene un largo, extenso fundamento técnico de especialistas en la materia que desde hace 5 décadas vienen recomendando y yo diría solicitando al país mejorar las reservas de agua dulce y advirtiendo de las consecuencias negativas de no hacerlo. El primer estudio es de la década del 70 y planteaba justamente hacer una represa en Paso Severino. El país lo hizo casi una década después y en segundo lugar recomendaba ya en aquella década del 70 hacer una represa en Casupá, pero además de estar fundamentado por los técnicos y por la ciencia, está fundamentado por la realidad, porque hace muy pocos años en la sequía del 2023 nos quedamos sin reservas de agua dulce en Paso Severino y lamentablemente la población lo sufrió porque se quedó sin agua potable en los hogares, terminó comprando agua en los comercios y se le terminaron rompiendo los calefones por la afectación de agua cuando se tuvo que tomar agua del Río de la Plata por los problemas de salinidad, que nos sorprende que se siga planteando como alternativa cuando nunca lo fue. El proyecto de Casupá asegura el abastecimiento de agua potable, lleva las reservas de agua dulce, de agua bruta para poder potabilizar de unos 85 millones de metros cúbicos a más de 200 millones de metros cúbicos y por lo tanto es una obra país.
5: Gran declaraciones de Edgardo Ortuño.
6: El intendente de Durazno, Felipe Algorta, dijo que se trabaja en el retorno de las familias desplazadas por las inundaciones de los últimos días.
5: En este sentido, manifestó que este suceso lo tomamos como un ejercicio porque era la primera experiencia en este tipo de fenómenos.
6: En total fueron unas 70 familias quienes se vieron afectadas.
13: El río realmente bajó con mucha rapidez y habíamos mantenido esa posibilidad de que se quedaran en autoevacuados o los que teníamos en nuestras instalaciones hasta el miércoles por lo menos, pero la verdad es que ese pronóstico medio complicado que hablaba de que de la noche del lunes al miércoles podía llover 70, 100 milímetros, eso no se dio, así que ahora estamos invitando sí al retorno a las casas y bueno, obviamente colaborando en lo que es el traslado y desinfección en muchos casos, pero bueno, por suerte aflojó un poco.
14: Pero intendente, se siguen tomando medidas para futuro, ¿no? Porque las previsiones son que va a ser peor dentro de unos meses.
13: La realidad es que este suceso de ahora lo tomamos como un ejercicio, porque tanto en mi caso y de mi equipo, o parte del equipo, como de las otras instituciones que forman parte del Comité de Emergencia, era la primera experiencia en una inundación. Y si bien no fue tan grave como lamentablemente tuvimos en otro momento, lo que se pronostica para octubre, noviembre, nos tiene que preocupar. Entonces ya estamos.
15: ¿Cuántas están afectadas en este momento?
13: En estos momentos unas 200 autoevacuados y 14 evacuados en nuestras instalaciones. Así que son unas 70 familias más o menos.
14: Respecto a las medidas que se estaban tomando, ¿hay otra iniciativa?
13: Hay alguna otra iniciativa de armar un centro para evacuados ya oficialmente, porque a veces se nos complica la dinámica en los distintos centros de integración barrial donde nosotros llevamos los muebles para que no se pierdan, o a las mismas familias. Tuvimos algún problemita con algunas carpas que se llovían. Entonces, la dinámica hace que tenemos que pensar en un lugar ya permanente. Estamos hablando con las autoridades de AFE para poder hacer obra en una vieja estación que tiene un predio muy interesante y en un lugar muy, muy bien ubicado. Así que creo que vamos a ir por ese lado.
5: Eran declaraciones del intendente de Durazno, Felipe Algorta.
6: El Ministerio de Vivienda y Ordenamiento Territorial entregó 158 soluciones habitacionales a familias en Paysandú.
5: El intendente departamental Nicolás Olivera sostuvo que con esta acción se llegó a 406 viviendas nuevas otorgadas y a 674 familias quienes mejoraron su calidad de vida entre el periodo de gobierno anterior y lo que va de este.
6: Destacó que esta inauguración permitió que sobre parte de la ribera de Arroyo Sacra no queden habitantes, lugar que por sus características tiende a desbordarse.
16: Imagínense que con esto estamos cerrando un ciclo, que obviamente todo esto responde a un trabajo que venimos haciendo desde el periodo pasado, de 456 viviendas nuevas y 674 soluciones. O sea, hemos regularizado barrios y hemos construido viviendas nuevas, ¿no? 674 familias que en Paysandú van a ver mejorada sustancialmente su calidad de vida. A horas de que seguramente nos toque vivir seguramente algún evento que donde el río Uruguay se desborde y en donde cientos y cientos y cientos de personas, muchos gurises chicos sobre todo, que antes tenían que ir de un lado para el otro con el tema del agua, hoy ya no van a tener que pasar esa zozobra, ¿no? El Sacra, por ejemplo, el Sacra, que es el límite sur de la parte más consolidada de la ciudad, que es un arroyo, contra el Sacra no va a quedar nadie desde Boulevard hasta el río Uruguay. O sea, imagínense el impacto de esto que venimos haciendo ya hace algunos años, y le confieso que también que después de 15 meses de que esté instalado el nuevo gobierno, estamos ansiosos para avanzar, que no hemos podido avanzar prácticamente nada con otros planes que queremos seguir teniendo, pero bueno, no encontramos todavía la punta de la madeja, ¿no?
5: Eran declaraciones del intendente de Paysandú, Nicolás Olivera.
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0: 12 grados.
1: Muchas gracias, Monte Carlo.
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4: Martín Olaverri, buenas noches.
5: Buenas noches, el gusto de saludarlos a esta hora para actualizar la actividad vinculada a la información de los agronegocios. Vamos a hablar de la sinergia agricultura-ganadería, de cómo viene el panorama en este momento. El ingeniero agrónomo Germán Bremerman es el gerente comercial de Erro. Erro está con su jornada mañana, en la edición número 30 de una jornada muy importante técnica que se hace allí en el departamento de Soriano, en Dolores. Foco de la jornada, la sinergia agricultura-ganadería, la participación del corral hoy, sobre todo en lo que son los sistemas agrícolas, para capitalizar y mejorar el resultado de la producción, por ejemplo, de maíz, y también la utilización en algunos casos de cultivos de invierno que por ahí no llegan a tener una máxima o óptima calidad. Bueno, el destino es el alimento para vacunos. Conversábamos sobre estos cambios que se vienen generando hoy en los sistemas productivos, sinergia agricultura-ganadería, con el ingeniero agrónomo Germán Bremerman de Barraca Erro.
6: Pero hoy por hoy nos encontramos que tenemos una sinergia muy fuerte entre lo que es la ganadería y la agricultura, que le está dando a ambos, lo está potenciando, y realmente eso está teniendo un impacto importante en el modelo de negocio que se está dando acá en el litoral y en las diferentes zonas donde se hace agricultura intensiva. Y eso realmente llegó para quedarse, y al contrario, yo diría que no solo quedarse, sino potenciarse hacia el futuro. Así que dentro de ese marco es que vamos a estar enfocando, sin perder el foco en la agricultura, pero con mucha fuerza en lo que ayuda hoy por hoy la ganadería, ¿no?
5: Bien, Germán, ¿y qué ven ustedes que le está aportando hoy la ganadería, sobre todo el corral, al sistema y a la empresa agrícola?
6: Y por un lado tenés lo que está potenciando el cultivo de maíz, un área de maíz que, si bien en Uruguay se hace maíz desde hace muchos años, pero hemos tenido un crecimiento fuerte en los últimos 2-3 años, y estamos previendo un crecimiento importante para porque realmente la demanda interna que hay entre la lechería y la ganadería, y sobre todo ahora el incremento fuerte de la terminación a corral, está provocando una demanda interna muy fuerte, en el cual toda esa producción de maíz que se logra, independientemente de que sean años mejores o peores, se logra transformar dentro del establecimiento, o sea, se transforma en carne dentro del establecimiento, lo que significa una eficiencia muy alta en todo lo que es los costos que posteriores a la cosecha, y a su vez también se da entre establecimientos, es decir, gente que de repente no tiene la capacidad de producir ese volumen de forraje que necesita, y ese intercambio que se da entre productores o con las empresas, pero entre establecimientos. Bueno, y eso potencia muchísimo, primero, el negocio del cultivo de maíz, y a su vez el maíz es muy importante en la rotación también, el aporte que hace en la rotación agrícola.
5: Escuchábamos al ingeniero agrónomo Germán Bremerman de Barraca Erro. Para Informativo Cori y Radio Monte Carlo, informó Martín Olaverri.
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